0: en arroba FM son las 5:03.
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3: En @FM son las 5 con 19 minutos.
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3: En @FM son las 5:34.
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4: En @FM son las 5 con 49 minutos.
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0: En Arroba FM son las 6:02.
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4: En Arroba FM son las 6, con 18 minutos.
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3: En @FM son las 6:32.
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3: En arroba FM son las 6:46.

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1: En arroba FM son las 7 con un minuto.
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6: En Arroba FM son las 7:16.
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2: En @FM son las 7:31.
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3: En Arroba FM son las 7, con 45 minutos.
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2: En Arroba FM son las 8 con un minuto.
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3: En arroba FM son las 8 con 16 minutos.
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5: En @FM son las 8:31.
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1: En arroba FM son las 8:44.
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0: En Arroba FM son las 9:03.
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7: En @FM son las 9:20.
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2: En @FM son las 9:33.
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5: En Arroba FM son las 9:48.
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3: Buenas noches a todas y todos. Les saluda Carolina Soto Gutiérrez, dándoles con gusto la bienvenida a Sonora en la hora nacional. Les saludamos en el inicio de este mes de agosto presentándoles una charla con el médico angiólogo Lucio Naranjo, quien nos platicará sobre las varices en hombres.
4: Bienvenidos y bienvenidas, les saluda Alonso Valdés León. Hoy les presentaremos una cápsula sobre la fundación de la hoy heroica Nogales y en la música, la inspiración del compositor hermosillense Miguel Mesa Zapata, el Mike.
3: Acompáñenos, aquí inicia Sonora en la Hora Nacional.
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3: Miguel Mesa Zapata es un compositor hermosillense nacido en el tradicional barrio de Olivares. En su trayecto profesional se ha consolidado como uno de los compositores de mayor calidad y pureza en sus letras. Entre sus muchos temas de diversos ritmos como cumbia, bolero, norteño, ranchero, tropical, entre otros, destacan temas grabados por Sergio Vega, Los Nuevos Cadetes, El Indio Ortega, entre otros. Hoy les presentamos su más reciente composición llamada México, País Hermano.

0: decreto federal, el 2 de agosto de 1880 se dispone el establecimiento de una aduana en el lugar llamado Arroyo Los Nogales, obtenida tras la autorización para el establecimiento de una terminal para la Compañía de Ferrocarril de Sonora, que transitaba de Guaymas a Hermosillo, y como punto final el elegido Arroyo Los Nogales.
1: El primer administrador de esa dependencia fue el señor Don Francisco A. Gea, y él y sus empleados tuvieron que instalarse en carpas porque en el lugar aún no había casas.
0: La terminal ferroviaria fue inaugurada en noviembre de 1882 y posterior a eso se ordenó el levantamiento del plano del fondo legal, lo que llevó a que en julio de 1884 se dictara el decreto que creó al municipio de Nogales.
1: El 27 de agosto de 1918 se suscitó un conflicto armado entre el lado mexicano y el lado estadounidense de la frontera en Nogales, conocido como la Batalla de Ambos Nogales. Como consecuencia de este conflicto, se levantó una cerca por parte de los sonorenses. Plutarco Elías Calles, en ese entonces gobernador de Sonora, fue negociador de la paz entre México y Estados Unidos en dicho conflicto.
0: En 1961, el Congreso Federal consiguió que a la ciudad se le antepusiera el adjetivo de heroica, gracias a la participación que tuviera su población con la defensa de la integridad del territorio mexicano.
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1: Amigas, amigos, estamos entrando en la etapa de la entrevista y queremos agradecer mucho al doctor Lucio Naranjo, a quien tenemos por primera vez ante estos micrófonos, angiólogo de profesión, a quien le agradecemos. ¿Cómo está, doctor?
5: Hola, gusto saludarlos. Muy bien, muchas gracias por el espacio. Un gusto saludar a todos.
1: El tema que nos aboca hoy, doctor, es algo que los hombres de por sí somos descuidados en nuestra salud. Y de repente cuando las ocupaciones y las preocupaciones nos están dominando en muchos aspectos, no somos conscientes de algunas afecciones que nos dan. Y una de ellas muy importante es precisamente las varices.
5: Claro que sí. Precisamente, como comenta, pues normalmente en los hombres, o digamos que las varices es una cuestión que se aborda normalmente o pensamos más que nada en mujeres, ¿no? Uh-huh. ¿Por qué? Porque tiene un componente estético muy importante, ¿no? Sin embargo, es una afección que generalmente puede afectar, pues obviamente, a hombres y mujeres. De hecho, en los porcentajes está muy parejo. Normalmente en estudios clínicos demuestran aproximadamente que los porcentajes pueden tener algún sesgo de 2 o 3%. Digamos que la diferencia solamente pues viene siendo una población pues muy pequeña, ¿no? Uh-huh. Sin embargo, en el hombre, pues como comenta, pues precisamente digamos que se va dejando, y es un tema que quizá pues pasa a segundo término, ¿no?
1: Esa afección, ¿por qué nos viene, doctor?
5: Como tal, la insuficiencia venosa tiene distintos factores de riesgo, ¿no? Entre los que están destacados, más puntualmente para el hombre, muchas veces van encaminados, uno, a la función del peso, ¿no? Que ahí vamos más que nada ligados a la obesidad central. También la cuestión de la estatura se ha visto que puede también llegar a afectar a la parte de la insuficiencia venosa. Y hay un factor de riesgo también muy importante y muy peculiar en hombres, que es la carga de peso. Obviamente, pues, que trabajan, por ejemplo, en almacenes, en obra, agricultura, campo, inclusive las mismas actividades de gimnasio, pueden llevar a, digamos, un desenlace que conlleve una insuficiencia venosa. Y esos factores de riesgo, digamos que son un poquito más adecuados a la exposición laboral, muchas veces en los hombres, ¿no?
1: Los hombres por lo general no andamos exponiendo las piernas, pero igual sufrimos de no solamente de una cuestión más allá de lo estético, que de repente nos puede producir dolor, incomodidad, ardores, etcétera. ¿Cuáles son los principales síntomas que tenemos con esto?
5: De entre los síntomas más destacados está el dolor, el ardor, la pesadez, la comezón, la hinchazón de las piernas. Y esto precisamente también se ve, digamos, que por qué la mujer llega más temprano a la consulta. La mujer, digamos, que ya cuando hay las arañitas, que le llamamos, que son telangiectasias, cuando empieza con la hinchazón de la pierna, que ya no me queda la zapatilla, no me puedo poner el tacón, llega a la consulta. Y esos estadios, digamos, que son grados bajos de la enfermedad. Al hombre, digamos, que pues suele dejar pasar estos síntomas un poquito más y llegan a consulta en estadios más avanzados, ¿no?, de la enfermedad, que son estadios 4, estadios 6, donde ya tenemos varios esos trayectos bastante marcados, que tenemos también cambios de coloración en la piel, que son cambios ocre y que llevan a finalmente a la ulceración de la piel, a la ulceración de la piernita. Entonces, eso que conlleva dolor e incapacitación. Entonces, es cuando ya el hombre llega y dice, es que ya no puedo trabajar, ya no puedo estar parado, ya no puedo caminar, es cuando llegan, ya en estadios avanzados, ¿no?
1: Aparte del dolor, ¿qué consecuencias nos puede traer? ¿El dolor nos va a modificar absolutamente toda nuestra mecánica diaria, ¿no? De andar, de inclusive estar sentado, parado, etcétera, o simplemente vestirse. ¿Pero qué otras consecuencias nos puede traer, doctora?
5: Entre las consecuencias más graves o más temidas se encuentra la trombosis venosa. Uh-huh. Que la trombosis venosa puede ser precisamente una trombosis extensa a nivel del sistema profundo. ¿Cuál es una de las consecuencias que pudiera tener una trombosis venosa? La migración del trombo haciendo un émbolo hacia pulmón, lo cual ya se convierte en una tromboembolia pulmonar. Entonces, para prevenir precisamente factores de riesgo que me puedan llevar a una trombosis, hay que tratar la parte de la insuficiencia venosa. Además, y como lo mencionaba muy bien, el dolor pues ya se vuelve de por sí solo incapacitante, ¿no? Al tener una úlcera varicosa, el dolor es demasiado, es muy fuerte. Entonces, hay pacientes que necesitan escalar los medicamentos, los analgésicos, de tal manera que al final ya no hay que otro analgésico otorgarles. Simplemente es, tenemos que ir al manejo quirúrgico para que puedas volver a tus actividades diarias, a la labor diaria, a tus actividades personales, ¿no?
1: Suponiendo que ya estamos en una de estas etapas, de esos niveles ya que nos incomodan al movilizarnos, ¿la cirugía es, la intervención quirúrgica es únicamente lo que hay para solucionarlo?
5: En estadios bajos nos apoyamos mucho el manejo médico, que es precisamente los medicamentos, la media de compresión o el vendaje compresivo, muy importante, ¿no? En estadios bajos. Ya cuando tenemos etapas elevadas de la enfermedad, realmente y muy puntualmente cuando tenemos una úlcera varicosa, la úlcera tiene la característica muy particular que es recurrente. Mientras no se trate el componente venoso, esa úlcera va a volver a salir. Puede que cierre, pero eventualmente va a volver a salir mientras no se trate la parte de la insuficiencia venosa. Entonces, en esos estadios sí es muy importante el manejo quirúrgico. Uh-huh. Ahora, en cuanto al manejo quirúrgico, ya tenemos también alternativas de mínima invasión, como es la cirugía láser o la radiofrecuencia. Entonces, lo cual nos da una recuperación muy rápida, un dolor posquirúrgico menor y una, digamos, rehabilitación de las actividades diarias y personales mucho más rápida, ¿no?
1: Es sumamente conveniente, obviamente, la medicina preventiva, pero bueno, ya estando en estos estadios, pues tenemos esas alternativas. Doctor, condicionantes, personas que tengan algún otro padecimiento, alguna enfermedad crónica o algo que el hecho de tener estas varices pueda complicar alguna otra situación.
5: Claro, particularmente el hecho de la diabetes.
6: La diabetes.
5: ¿Por qué? Uh-huh. Porque igual cuando tenemos ya cambios de coloración en la piel, que tenemos alguna ulceración, obviamente también la diabetes nos retrasa bastante la parte de la cicatrización, ¿no? Además de que se expone mucho más a que esa herida se pueda infectar o se pueda reinfectar. Entonces, se vuelve mucho más complejo el manejo de una herida. Es una herida compleja al final de cuentas. Y como factores de riesgo también, que son modificables como tal, el tabaquismo. El tabaquismo nos afecta tanto a nivel arterial como en este caso a nivel venoso. Entonces esos factores de riesgo puntualmente son muy importantes.
6: ¿Cómo están encadenadas unas cosas con otras, no, doctor?
5: Claro.
6: El tabaquismo, la ingesta de alcohol, todo eso, son factores que de una forma u otra alteran nuestro nivel de presión. Claro. Y una presión, una hipertensión también viene a afectar, a complicar más una situación de estas que se den.
5: Sí, claro.
6: No necesariamente que porque uno fume le van a aparecer las varices, pero sí complica el desarrollo de las varices.
5: Claro, acelera el proceso del desarrollo.
6: ¿Qué es lo que nos recomienda usted como profesional? ¿Cómo es la actuación que debemos de tener? Y nosotros como hombres, en lo particular, descuidados o que no ponemos atención por darle prioridad a otras cosas, ¿cómo debemos de atendernos? ¿Cuáles serían las primeras alarmas que pudiéramos tener? Antes de llegar al dolor incapacitante, por supuesto, ¿no?
5: Claro. Como siempre les menciono, por ejemplo, yo el ejemplo de los maestros, ¿no? La gente docente, ¿no? Que estuvo 30 años dando clases. El maestro normalmente está dando clases de pie. Uh-huh. Parado. Un factor de riesgo muy importante para el desarrollo de este tipo de enfermedades es precisamente una exposición laboral, el estar de pie o el estar sentado mayor a 4 horas, ¿no? Entonces, eso, digamos que conlleva una exposición prolongada en el tiempo. Finalmente es una enfermedad crónica. Entonces, uh-huh. Terminan, se jubilan, termina la pensión o ya llegan a la pensión, resulta que pues me duelen las piernas, tengo varices, hubo una exposición prolongada durante todo ese tiempo. Entonces normalmente pues nosotros igual trabajamos parados, trabajamos sentados, hay que prevenir. Uno, la media de compresión, que nos ayuda precisamente a hacer esa compresión extrínseca para tener un retorno venoso adecuado, ¿no? Y dos, si hay algún síntoma o ve o se visualiza pues algún trayecto, alguna varice que se empieza a saltar, hay que acudir inmediatamente a consulta. Normalmente el retraso de las consultas o el retraso de ir adecuadamente a una cita de valoración inicial sí me conlleva un pronóstico pues obviamente menor, ¿no? En cuanto a el tratamiento de la enfermedad. Entonces hay que acudir lo más pronto posible.
6: Y lo más importante, acudir con los profesionales.
5: Claro.
6: Porque de repente somos muy dados a, bueno, toma esto, o ponte esto, ponte esta pomada, o con esto te vas a sentir mejor. Pudieran ser a lo mejor algunas cuestiones que puedan, digamos, disminuir un poco los síntomas, pero obviamente no van a desaparecer la afección, ¿no?
5: Es correcto. Es muy importante eso que comenta precisamente porque todas las enfermedades vasculares son progresivas. Uh-huh. Entonces, la mínima enfermedad que se pueda tener el día de hoy es lo mínimo de aquí en lo adelante. Entonces, esa varice o ese trayecto que ya está insuficiente, muy probablemente solamente vaya a desarrollar más insuficiencia si no prevenimos el desarrollo de la misma, ¿no?
6: Así es. Doctor Lucio Naranjo, es importante acudir a consulta. ¿Dónde lo podemos localizar usted?
5: Estamos en Celtara Medical Center, frente a Hospital Cima.
6: ¿El número telefónico o como lo que tiene redes, maneja redes?
5: Sí, claro. Me pueden encontrar en Facebook o en Instagram como Dr. Naranjo.
6: Naranjo.
5: 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Si tiene pues alguna molestia en sus piernitas, sin problema podemos agendar.
6: Y esto es independiente, hombres, mujeres, jóvenes, personas y adultos. Obviamente entre la edad también es un factor, ¿no? Que va afectando, claro, por las propias actividades y por las propias costumbres. Pero bueno, es importante que todas y todos, cuando estamos empezando a sentir todo esto o nos percatamos, visualizamos que están apareciendo esas arañitas de repente en nuestras piernas, en nuestros pies, pues hay que decir, tenemos que darle una solución antes de que esto sea algo complicado. Entonces lo mejor es acudir con usted, doctor Lucio Naranjo.
5: Es correcto, es correcto. Así debe ser.
6: Le agradecemos mucho y bueno, tomémoslo en consideración para la salud tanto de hombres como de mujeres, de nuestros padres, para que pues tengamos un desarrollo lo mejor posible para poder gozar de una buena salud. Doctor, le queremos agradecer muchísimo.
5: No, muchas gracias a ustedes por el espacio, muchas gracias a ustedes por la invitación y cualquier cosa, pues estamos ahí para servirles.
6: Muchas gracias, muy amable.
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9: El paisaje sonoro del estado de Durango recupera los ecos de su amplia y diversa geografía, que abarca desiertos, bosques y ríos, entrelazados con los sonidos de su fauna representativa.

A continuación, somos testigos del canto cardenche, grabado en la comunidad de Sapioris, seguido por un fragmento de El cantar del curandero, interpretado en lengua odam, un relato perteneciente a las comunidades originarias de la Sierra de Durango.

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1: El recorrido continúa por el centro histórico de Durango, donde encontramos sonidos cotidianos, los camiones que venden gas, los comerciantes ambulantes y, por supuesto, la radio. Nos adentramos en las sonoridades de las fiestas regionales que también tienen presencia con la cruz de la danza Tepeyac de Pluma o las celebraciones patronales de Pánuco de Coronado.

Durango en el Atlas Sonoro de México. De la autoría de Mike Mesa Zapata, en la interpretación de Chuy Vega y sus nuevos cadetes, les presentamos En homenaje a ti.

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5: Al final de esta emisión de Sonora en la Hora Nacional. Hoy les presentamos una charla con el médico angiólogo Lucio Naranjo, quien nos platicó sobre las varices en hombres.
4: Hoy les presentamos también una cápsula sobre la fundación de la hoy heroica Nogales. Y en la música, la inspiración del compositor hermosillense Miguel Mesa Zapata, el Mike.
5: Estuvimos con ustedes en la operación técnica Rocío Morales. Gracias a Janet Schwarzbeck por su colaboración. En la producción y voz les acompañamos Alonso Valdés León y su servidora Carolina Soto Gutiérrez.
4: Háganos saber su opinión y sugerencias acerca de este programa al correo electrónico sonorahoranacional@gmail.com.
5: Gracias a todas las personas que hacen posible que este programa llegue hasta ustedes. Les invitamos a que nos acompañen el próximo domingo en una edición más de Sonora en la Hora Nacional. Buenas noches.
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0: buenas noches. Gracias por estar con nosotros un domingo más aquí en La Hora Nacional. Este espacio para enterarnos de lo que pasa en nuestro país, conocer historias de mexicanas y mexicanos talentosos y compartir información útil para toda la familia.
1: Hoy sabremos quiénes son los 7 semifinalistas en Estados Unidos del concurso México Canta, una iniciativa que impulsa la creación musical de nuestra comunidad migrante.
0: Les platicaremos qué se está haciendo en Morelos y Guerrero con la estrategia Atención a las Causas de la Violencia.
1: También hablaremos del plan de saneamiento de los ríos más contaminados del país y de las acciones que buscan devolverle bienestar a las comunidades.
0: Además, les contaremos cómo funciona el sistema de alerta temprana para lluvias, ciclones y huracanes. Esta es una herramienta del Sistema Meteorológico Nacional para la prevención y protección de la población.
1: En nuestros flashazos del bienestar, conoceremos el Plan Frijol, una estrategia para fortalecer la producción nacional de este cultivo tan importante para la dieta mexicana. Y además, en La Chilanguía, les traemos algunas de las opciones culturales de la Ciudad de México, una de las ciudades con mayor oferta artística del mundo.
0: Y en la música escucharemos a los primeros semifinalistas de México Canta y conoceremos parte de su trabajo sonoro. Cada canción nos enseña los estilos, influencias y propuestas de las nuevas generaciones de intérpretes y compositores mexicanos. Entonces, quédense con nosotros. La música cuenta historias y habla sobre raíces e identidad. Hoy vamos a conocer a 7 semifinalistas de México Canta 2 que viven en Estados Unidos, pero mantienen un vínculo fuerte con México a través de sus canciones.
1: En sus testimonios nos hablan de representar sus orígenes y el significado de ser parte de este concurso. Vamos a ver y escuchar la siguiente cápsula.
2: La música mexicana para mí es la mayor parte de mi identidad.
3: Creo que la música mexicana me hace como portar de una manera diferente. Tuve una pasión por la música que no podía ignorar.
4: Y ahorita me dedico a hacer música y trabajar en una bodega de cajas. La música es todo para mí, más la música mexicana, que es la que más me gusta.
5: Y yo creo que es muy lindo el sentir esa unión a través de música.
6: Sí, siento que en México es mucho más pasión que en Estados Unidos, como cantan ese tipo de género, la verdad.
7: Es una bendición de Dios que me dio el salud y la vida para poder cantar y para poder cantar con la gente.
6: Mi recuerdo musical más temprano yo creo que ha de haber sido con mi abuelo, tocando piano de chiquita, cantando al lado de él.
8: Pues de verdad, la razón por qué yo apliqué al concurso de México Canta fue por la presidenta y el mensaje que ella está tratando de transmitir a los jóvenes.
9: Estoy muy contenta y muy emocionada de poder estar en México Canta 2026.
5: Me llamo Grecia Marín, tengo 25 años, este es Perris, California.
10: Hola a todos, me llamo Joshua Soto, tengo 18 años y yo soy un base barítono.
11: Hola, mi nombre es Tiffany Galaviz, tengo 24 años, soy de Los Ángeles, California.
12: Mi nombre es Lisandro, tengo 21 años, vivo en Portland, Oregon.
13: Mi nombre es Rosalba Valdés, yo soy cantante mexico-estadounidense de Chicago.
14: Mi nombre es Daniel Ochoa, vivo la mayoría del año en Chicago.
15: Me llamo Miranda González, soy cantante, me encanta la música,

0: Las canciones que vamos a escuchar nos presentan a las nuevas generaciones de intérpretes y compositores mexicanos.
1: Abrimos con Miranda González, cantante y compositora semifinalista de México Canta 2. Su propuesta mezcla sonidos contemporáneos con una interpretación muy personal. Vamos a escuchar The Reset.
2: Buenos días, señora presidenta. Me llamo Miranda González, soy de Castle Rock, Colorado, y voy a cantar la canción The Reset.

0: Seguimos con Lisandro Espinosa, semifinalista que trae una propuesta inspirada en las emociones cotidianas y la música regional contemporánea. Esta es la canción Pena de la Buena.
1: Me llamo Lisandro, soy de Portland, Oregon, y les voy a cantar un pedacito de mi canción Pena de la Buena.

0: cuando hablamos de seguridad también tenemos que hablar de prevención. 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
1: Porque construir la paz no significa nada más reaccionar ante los problemas, sino generar oportunidades. La estrategia Atención a las Causas que Generan la Violencia busca acercar educación, cultura, deporte, salud, capacitación y programas sociales para fortalecer el desarrollo de las juventudes.
0: Y hay ejemplos concretos de cómo se está trabajando en los estados. En Morelos, por ejemplo, más de 86 mil niñas, niños, jóvenes y personas adultas participaron en 275 jornadas por la paz.
1: En estas jornadas hubo talleres para prevenir el acoso, actividades culturales, murales comunitarios y acciones para recuperar espacios públicos. Además, se visitaron hogares en 16 colonias para identificar necesidades y canalizar a jóvenes en situación de vulnerabilidad.
0: También se hicieron 8 ferias de paz para acercar trámites y servicios a la población. Y en materia de coordinación, Morelos cuenta con una mesa estatal de paz y 5 mesas regionales, que han tenido más de 2.700 reuniones y alcanzado 1.040 acuerdos en materia de seguridad.
1: Para las juventudes, se impulsan proyectos como la construcción de 5 bachilleratos nacionales Margarita Maza y 2 centros comunitarios México Imparable. Estos están en Cuernavaca y Cuautla, con espacios deportivos, culturales y de atención en salud mental.
0: Y en Guerrero el trabajo se concentra en la montaña alta y baja, donde se mantiene una intervención integral en 19 comunidades de los municipios de Chilapa de Álvarez, Olinalá, Atlixtac y Zapotitlán de las Tablas.
1: Ahí participan 20 dependencias para llevar servicios médicos y psicosociales, fortalecer la infraestructura educativa y de salud y apoyar el campo e impulsar proyectos productivos.
0: Además, se le da atención especial a las y los jóvenes con programas de capacitación, educación y formación para el trabajo, porque generar oportunidades también es una forma de construir paz.
1: Así, la estrategia Atención a las Causas que Generan la Violencia busca que las comunidades tengan más herramientas para salir adelante y que las juventudes encuentren caminos de desarrollo, bienestar y tranquilidad.
0: Cuidar nuestros recursos naturales es cuidar la salud, la biodiversidad y el futuro de las comunidades. Por eso existe el Plan de Saneamiento de los ríos Atoyac, Tula y Lerma Santiago, una estrategia que busca recuperar estos ecosistemas.
1: Para entender cómo funciona este plan y cómo ayuda a la restauración ambiental, les traemos esta cápsula.
2: Durante décadas, muchos de los ríos más importantes de México dejaron de ser fuente de vida. 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Hoy, por instrucción de la presidenta Claudia Sheinbaum, el gobierno de México ha tomado una decisión histórica.
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2: 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Recuperarlos es uno de los mayores desafíos ambientales de nuestro tiempo. Restaurar un río significa más que limpiar el agua. Significa recuperar ecosistemas, prevenir inundaciones, proteger la biodiversidad, mejorar la salud de las personas y devolver el espacio público a las comunidades. Por eso, el gobierno de México impulsa una estrategia integral que actúa sobre toda la cuenca y no solo sobre el cauce del río. Una estrategia que articula infraestructura de saneamiento, restauración ambiental, inspección y vigilancia, ordenamiento territorial, política pública, participación comunitaria y coordinación entre los 3 órdenes de gobierno. Porque la restauración de estos ríos no se logrará en meses. Es una tarea de largo aliento que requiere ciencia, inversión, voluntad política y el compromiso de toda la sociedad. Restaurar nuestros ríos es restaurar la vida.
0: El sistema de alerta temprana es una herramienta que informa a la población sobre fenómenos naturales como huracanes, lluvias intensas, incendios o sismos, para que las personas podamos actuar con anticipación.
1: Vamos a conocer más de este sistema de la Comisión Nacional del Agua, que ayuda a evitar catástrofes y a reducir riesgos.
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1: Ahora vamos a conocer la música de otra semifinalista de México Canta, en su segunda edición. Ella es Grecia Marín, que trae una propuesta musical con gran sensibilidad interpretativa. Vamos a escuchar Te Pedí.
6: Buenos días a todos.
7: Vamos a bailar.
6: Ah, claro que sí. Me llamo Grecia Marín, tengo 25 años, soy de Perris, California. Es un honor ser parte de México Canta, gracias por esta oportunidad. Y les voy a cantar un pedacito de Te Pedí.

0: También vamos a escuchar a Daniel Ochoa, cantante y compositor que combina influencias del regional mexicano con sonidos actuales. Esta canción es Dolor a Primera Vista.
1: Ya les va una canción que se llama Dolor a Primera Vista.

0: pista. Mi corazón va directito al accidente. Grito, por favor, detente. Y no es por ser pesimista. Se llama dolor a primera vista. Gracias.
1: Y cerramos este bloque musical con Tiffany Galaviz, semifinalista que nos trae una interpretación con mucha personalidad y orgullo por sus raíces. Escuchemos Cosa Fina del País.
2: Buenos días a todos, mi nombre es Tiffany Galaviz, soy de Los Ángeles, California, y les voy a cantar mi canción que se llama Cosa Fina del País.

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1: Flashazos del bienestar.
2: 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Si te dedicas al campo, puedes consultar y conocer los requisitos para participar. 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
1: Flashazos del bienestar. Información para ti.
3: Ahora es momento de seguir con el talento de México Canta. Vamos a escuchar a Rosalba Valdés, semifinalista de este concurso, con una canción que se llama La Depre.
4: Buenos días, presidenta. ¿Cómo está? Bien. Buenos días a todos. Me llamo Rosalba Valdés. Soy de Chicago, Illinois. Es un gran honor estar aquí y voy a cantar mi canción La Depre.
5: Por eso es que ya no tengo el sentimiento, el ser uno emocional no lo recomiendo.

0: Seguimos con otra de las voces que forman parte de esta nueva generación de intérpretes. Él es Joshua Soto, semifinalista de México Canta, que nos presenta Terco Callejero.
1: Buenos días, secretaria de Cultura, y buenos días a todos ustedes. Me llamo Joshua Soto, soy de la ciudad de Nueva York, en el municipio del Bronx. Y con su permiso, presidenta, me gustaría cantarle un pedacito de mi canción Terco Callejero.

0: Muchas gracias.
1: En México, desde hace 25 años, la Matatena, Asociación de Cine para Niñas y Niños, ha hecho un trabajo bien importante para acercar a niñas, niños y adolescentes al lenguaje del cine. Y esto no solo como espectadores, sino también como creadores que pueden transformar sus ideas en imágenes.
2: Así es. En sus talleres, la Matatena ha trabajado con infancias de entre 6 y 14 años, incluyendo comunidades en situación vulnerable, promoviendo temas como los derechos de la niñez, la inclusión, la equidad de género y el cuidado del medio ambiente. Y hoy nos acompaña Lisette Cotera, integrante de la Matatena, Asociación de Cine para Niñas y Niños. Lisette, bienvenida a Hora Nacional.
3: Mucho gusto, buenas noches y muchísimas gracias por este espacio.
2: Gracias a ti por visitarnos.
1: Oye, platícanos un poquito de la Matatena. Hace ya muchos años se identificó una necesidad, pero ¿cómo se dieron cuenta que las infancias de México y las juventudes se podrían beneficiar de aprender un poquito sobre cómo se hace cine?
3: Pues mire, es una larga historia y fue algo fortuito y no. Acabamos de pasar 3 décadas y la semilla de todo el proyecto ha sido el Festival Internacional de Cine para Niños y No Tan Niños. El festival surge como una propuesta que continúa, donde nuestro trabajo ha sido el poder ofrecer una opción cinematográfica durante las vacaciones de verano. Que las niñas y los niños puedan ver un cine que no fácilmente llega a México. Empezamos primero con muy poquitos materiales y ahora pues es muy grato ver que la curaduría cada año pues es más vasta, que tenemos grandes materiales, largometrajes, cortos de ficción, animación, documentales, y también tenemos materiales realizados por niñas y niños. Entonces, la semilla del proyecto es el festival. Y 4 años después empezamos a diseñar y a implementar, no ha sido algo fácil, que era muy importante que las niñas y los niños participaran en el diseño de este proyecto, pero que participaran primero, que tuviéramos un jurado infantil, que creo que es fundamental,
2: claro,
3: en un festival. Y por otra parte también, nosotros seguimos creyendo a 30 años de distancia que si queremos impulsar que las niñas y los niños hagan cine y que conozcan sobre el lenguaje cinematográfico y colocar la semilla de cómo aquello que te imaginas le puedes dar vida a través del movimiento, pues las niñas y los niños también se merecen como un derecho cultural el poder ver, poder tener acceso a materiales cinematográficos, primero que apelen a su inteligencia, y que yo creo que lo que otorga el festival realmente es eso, ¿no? Una gran opción cinematográfica, porque hay unas grandes realizaciones, pero que también tienen un mensaje muy valioso. O sea, el cine te entretiene, pero el cine también es raíz y semilla.
2: Fomenta, refleja, es raíz y semilla, claro, así
3: totalmente.
2: Es.
1: Lisette, ¿cuáles son las redes de La Matatena para que la gente las pueda seguir?
3: www.lamatatena.org. Estamos en Facebook como La Matatena AC. Y en las redes nos encuentran en X y en Instagram, en La Matatena AC. En la página de La Matatena van a ver las programaciones, las sinopsis de qué van las películas, para qué edades están dirigidas. Tenemos largometrajes, pero también tenemos programaciones que nosotros les llamamos híbridas, que son, se exhibe corto de ficción, animación, documental, y que aparte esas programaciones, cuando hablamos de la niñez, pues es que hay, ahora sí que los niños de la primera infancia, son muchas miradas que a la hora de programar tienes que cuidar lo que va para los niños de primera infancia, y que eso es un gran reto, como para los niños que están entre los 7, 8, 9 años, o para los preadolescentes que llegan hasta los 13 años.
1: Pues sí, qué chamba, pero muchas felicidades y que toda la gente esté pendiente de la programación del festival.
2: Pues muchísimas gracias por acompañarnos aquí en La Hora Nacional. Te lo agradecemos muchísimo. Y un placer que nos acompañen. Por favor, no se vayan.
3: Gracias.
1: La Ciudad de México tiene una riqueza cultural enorme. En la capital hay más de 170 museos, unos 300 teatros y muchos otros espacios importantes dedicados al cine y las artes.
2: Por eso en La Chilanguía les recomendamos lugares donde podemos escuchar nuevas historias, pasarla bien en familia y conocer distintas expresiones artísticas. Vamos a ver qué nos prepararon esta semana María Luisa Peralta y Orlando Abad.
0: Bienvenidas y bienvenidos a La Chilanguía. Si andas buscando plan para los próximos días en la Ciudad de México, aquí te compartimos algunas opciones culturales para todos los gustos.
4: ¿Y los de hoy, María Luisa, están?
5: Empezamos con música. El próximo 11 de agosto, la Orquesta de Cámara debutará en Casa Tlaxcala con un concierto gratis a las 6 de la tarde. La cita es en el centro, ahí en San Ildefonso número 40, en el Centro Histórico. Vayan en bici.
0: Oh, si lo tuyo es el teatro, no te puedes perder Django con la soga al cuello, una obra que con humor, música y títeres aborda temas como la depresión, la compasión y la amistad. Estará en temporada del 6 de agosto al 6 de septiembre en el Teatro Julio Castillo del Centro Cultural del Bosque, y acuérdense que los jueves está a 45 pesos.
5: También llega la temporada académica de la Escuela Nacional de Arte Teatral con montajes realizados por estudiantes de actuación y escenografía. Se trata de puestas en escena para la titulación de los estudiantes y la entrada es gratuita.
0: En el Teatro Salvador Novo puedes disfrutar menos Shakespeare y más Barney hasta el 22 de agosto.
5: Además, el Foro Antonio López Mancera recibirá cuentos surrealistas para mujeres reales del 8 de agosto al 10 de septiembre con funciones a las 6 de la tarde.
0: Y para quienes aman a los Michis, abre el Museo del Gato el 8 de agosto en Paseo de la Reforma 87. Será una experiencia inmersiva con salas interactivas y realidad virtual para descubrir el mundo desde la perspectiva felina.
5: Hay tanto que aprenderles.
0: Pues ya lo sabes, la Ciudad de México siempre tiene una nueva historia que contar y un escenario por descubrir.
5: Esto fue La Chilanguía. Nos escuchamos la próxima semana con más recomendaciones para disfrutar nuestra bellísima, bellísima capital.
6: Hola, nosotros somos La Calandria. Vamos a tocar para ustedes el butaquito y estamos en La Hora Nacional.

0: Y así llegamos al final de la primera parte de este programa. Como hoy hablamos de las voces de México en la música, nos despedimos con una frase del escritor Octavio Paz. Pongan mucha atención. El mexicano no es una esencia, sino una historia.
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0: También a Blanca Estela Pérez Montaño y Elizabeth Martínez en la Ciudad de México, a las hermanas Pilar y Frances Zúñiga y para todas y todos los que nos siguen cada semana.
1: 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Y apúntenle bien en el número 55 34 83 42 39.
0: Y si quieren, también nos pueden mandar un correo electrónico a la siguiente dirección: lahoranacional@segov.gov.mx.
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0: En Arroba FM son las 11 en punto.
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5: En Arroba FM son las 11 con 13 minutos.
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4: En @FM son las 11:28.
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2: En arroba FM son las 11:43.
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2: En Arroba FM son las 12 en punto.
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0: En Arroba FM son las 12:28.
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0: En Arroba FM son las 12:42.
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0: En arroba FM es la una, en punto.
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0: En arroba FM es la 1 con 28 minutos.
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2: En Arroba FM son las 2.
3: En punto.
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0: En Arroba FM son las 2 con 12 minutos.
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0: 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En arroba FM son las 2 con 26 minutos.
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0: En Arroba FM son las 3:03.
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0: En arroba FM son las 3 con 17 minutos.
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0: En Arroba FM son las 3 con 31 minutos.
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0: en arroba FM, son las 4 en punto.
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0: En arroba FM son las 4 con 16 minutos.
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0: En arroba FM son las 5, en punto.
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0: En Arroba FM son las 5 con 27 minutos.
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0: En Arroba FM son las 5 con 42 minutos.
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0: en arroba FM, son las 6, en punto.
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4: En @FM son las 6:15.
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4: En @FM son las 6, con 28 minutos.
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5: En Arroba FM son las 6:43.
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0: En arroba FM son las 7 con un minuto.
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0: Son las 7 de la mañana con 2 minutos. Buenos días, ¿cómo están? Bienvenidas, bienvenidos. Esto es Nuestras Noticias. Yo soy Sergio Valle y tengo información importante para ustedes esta mañana de lunes aquí en Nuestras Noticias, cadena estatal. Sonora lidera en casos de afectaciones por calor. Van 254 reportes de afectaciones por las altas temperaturas y 10 muertes registradas en el estado de Sonora por esta misma razón. Aumentan un 600% las muertes por rickettsia en Ciudad Obregón durante el 2026. Fallas en el acueducto Independencia dejan sin agua a varias colonias en Hermosillo. Son muchas las quejas, los reportes que hay en distintos sectores de la capital del estado por la falta de agua, la falta del servicio. No sale agua, ya en algunos sectores reportan que ya se les acabó el agua del tinaco y sigue sin llegar. Van a suspender el servicio de energía eléctrica en 8 municipios de Sonora, según una información que difunde la Comisión Federal de Electricidad. Ahorita le tengo aquí el comunicado. Se registra otro socavón, se abrió otro socavón tras las lluvias del fin de semana. Un hombre cayó en ese socavón, en el nuevo, ¿no? Reúnen en Morena a los aspirantes a la gubernatura de varios estados de la República. Como se sabe, el próximo año en varias entidades de la República Mexicana habrá elecciones a gobernador, incluido nuestro estado, el estado de Sonora. El viernes reunieron allá en la Ciudad de México a los aspirantes y las aspirantes a la candidatura de Morena a la gubernatura de los estados que estarán en juego, que son, creo que son 17, entre ellos el estado de Sonora. Los reunieron, les dijeron que llevaran la fiesta en paz, que no se anduvieran dando patadas debajo de la mesa, que eran hermanitos todos, que la llevaran tranquila, pues que tranquila, que no afectaran el proyecto, que no afectaran la imagen del partido, diciéndose de cosas, y que en la segunda semana de agosto, de este mes de agosto, es cuando se va a levantar esa encuesta de la que saldrá él o la aspirante a la, ¿cómo se llama?, la coordinación de los comités de la defensa de la Cuarta Transformación. Esto también significa que van a posponer, se va a recorrer la fecha. En Morena van a elegir primero al coordinador estatal de los comités de la defensa, ¿no?, que después va a ser candidata o candidato a gobernador. Y después siguen los coordinadores distritales, distritos federales, que son 7 distritos en Sonora. Y ahí se van yendo. A finales de agosto iba a ser la selección de los coordinadores distritales, pero la van a recorrer para dejarle espacio a la selección, en el caso de Sonora, de la coordinadora o coordinador de los comités de defensa de la 4T en el estado de Sonora. Les mandaron a hablar el viernes, allá los tuvieron, les tomaron una foto y todo, y les dijeron que por favor se portaran bien, porque lo andaban haciéndole daño al proyecto o al partido por andarse peleando entre ellos. Con otras palabras, pues, pero básicamente eso les dijeron. Fue detenido el presunto coautor del feminicidio de la influencer Valeria Márquez. ¿Se acuerdan? Aquella chava que estaba en un live desde su estética, cuando llega una persona y le dispara. La muchacha queda sin vida ahí en esta transmisión en vivo. Reserva el INAH la información sobre la cena de la FIFA en el castillo de Chapultepec. Recuerda que hubo una cena ahí muy fifí en el castillo de Chapultepec. El Instituto Nacional de Antropología e Historia, que es el encargado de manejar ese edificio histórico, me refiero al castillo de Chapultepec, se reservó la información sobre esa cena que se desarrolló en ese sitio previo al arranque del Mundial de Fútbol 2026. En Cuba se quedaron oscuras otra vez, colapsó la red eléctrica durante las últimas horas del domingo, colapsa, repito, la red eléctrica de Cuba y se queda la isla, se queda a oscuras. En fin, de esto y demás vamos platicando esta mañana de lunes en Nuestras Noticias, cadena estatal.
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0: Son las 7 de la mañana con 8 minutos, 7 de la mañana ya con 8 minutos, este lunes 3 de agosto del 2026. ¿Cómo están? Buenos días. Yo soy Sergio Valle, me da mucho gusto saludarle como cada mañana a través de nuestras noticias cadena estatal, este espacio que se transmite en vivo desde Hermosillo, desde la capital del estado. Aquí estamos saludándole, cafecito en mano, desde luego, a nombre de todo el equipo del sistema de nuestras noticias, de la gran cadena Radiorama y también de la plataforma Sergio Valle Noticias. En vivo a través de las frecuencias que opera Grupo Radiorama en el estado de Sonora. Aquí en Hermosillo es el 101.1 FM. Aquí estamos en Yáñez número 5, en la colonia San Benito. Aquí están las instalaciones de Grupo Radiorama. La frecuencia, arroba 101.1 FM. Saludamos con muchísimo gusto, igual que siempre, a la audiencia que nos sintoniza esta mañana al sur del estado a través de Estudio 104.9 FM, señal de Grupo Radiorama que sale desde Ciudad Obregón y que cubre todo el Valle del Yaqui y buena parte del Valle del Mayo. Estudio 104.9 FM desde Ciudad Obregón. Buenos días, Obregón. Buenos días, Navojoa. Igual para quienes nos sintonizan esta mañana al norte de Sonora y sur de Arizona, llegamos allá a través de Las Poderosas, La Poderosa de Nogales, 89.5 FM. 89.5 FM para Nogales, Sonora, Nogales, Arizona. Buenos días para ustedes. Y la otra poderosa, igual de poderosa, la de la bonita Canadá en el 104.7 FM. 104.7 FM es la poderosa de Canadá. El WhatsApp de nuestras noticias, 6624-755362. 6624-755362 es el WhatsApp de nuestras noticias. Le invito para que se sume a esta conversación que vamos a tener de aquí hasta las 9 de la mañana. De aquí hasta las 9 de la mañana, aquí esperamos sus mensajes. Ya están llegando, de hecho, algunos desde antes de las 7 de la mañana. 6624-755362 es el WhatsApp de nuestras noticias. Si tienen ustedes algún comentario, una opinión, una pregunta, un saludo, una sugerencia, un reporte, ¿cómo les está yendo con el agua, eh? ¿Cómo les está yendo con el tema del agua? Hay algunas colonias afectadas por el problema que se está registrando, pues se registró un problema con el acueducto Independencia. Esto es para acá, para el lado del centro sur de la ciudad. Hay reportes también. Ayer estaba viendo unos videos que publica la propia paramunicipal Agua de Hermosillo sobre los sedimentos que viene arrastrando la lluvia que está entrando a la presa del Molinito. Ya la semana pasada, ustedes recordarán, les leí un comunicado que emitía Agua de Hermosillo en donde decía que habían tenido que parar las plantas porque estaba entrando el agua, no sé, demasiado sucia, algo así. Digo, no son los términos técnicos correctos estos que estoy usando, pero que por los sedimentos, la cantidad de sedimentos que venía arrastrando el agua, se dificultaba su potabilización. Entonces habían detenido algunas de las plantas que tenían trabajando en esa zona. Entonces, bueno, entre lo que pasa acá en el acueducto y lo que pasa acá en el molinito, bueno, ¿qué le digo? Hay problemas, existen algunas quejas, ahí están los reportes, no te puede tapar el sol con un dedo, pues, ¿sí? Las cosas ahí están, ¿sí? Y pues hay que mencionarlas para que se resuelvan, ¿no? Para que se resuelvan. Repito, hay un video, está en el sitio de redes sociales, yo lo vi en el sitio de Facebook, creo, de Agua de Hermosillo. Es un video corto, dura como 2 segundos o 3, cuando mucho, y se ve cómo está entrando el agua muy, muy, muy sucia, ¿no? Sí. Bueno, igual vamos a darle seguimiento al tema, a ver si hay alguna respuesta o alguna noticia distinta en el transcurso del programa, ¿va? Bien, hoy, bueno, tenemos mucho que platicarle, mucho que contarle. Esta mañana hubo cosas que sucedieron este fin de semana que ya le iremos contando a lo largo de estas poquito menos de 2 horas que nos quedan de este espacio de nuestras noticias. Hoy tenemos la participación, como siempre, de Víctor Hugo Zelaya y la agenda de la semana, el brief de Víctor Hugo Zelaya, cuáles son los temas a los que les vamos a poner atención esta semana, cuáles son los temas que van a destacar. Bueno, ahorita nos lo contará en su agenda de cada lunes Víctor Hugo Zelaya. También al ratito va a venir María Dolores del Río, ¿eh? ¿A qué viene? Sí. A las 8:15 va a venir María Dolores del Río, que es una de las aspirantes a la coordinación de los comités de defensa de la 4T, Bien, a las 8:15 aproximadamente estará con nosotros aquí en la cabina María Dolores del Río para platicar. Creo que ya terminaron ellos sus recorridos, ¿no?, que estaban haciendo por varios puntos del estado. Ellos al principio, cuando empezaron con todo esto, hicieron como un sorteo, ¿no?, y cada quien empezó en un lugar distinto, y para no andar chocando, pues iban alternándose las regiones del estado que fueron recorriendo. Entonces, bueno, vamos a platicar un poco de eso también esta mañana, y desde luego de lo del viernes, ¿no? Lo del viernes que les mandaron a hablar a todos allá en México. Hubo alguien que publicó algo en redes sociales y daba la impresión de que ahí les iban a decir ya a quién le tocaba, pero no. Todavía no. La senadora de Chihuahua, esta chava, está muy joven, Andrea Chávez, puso un video en sus redes sociales, aparece con su bebé, ¿no? Sí, está, recién acaba de ser mamá ella, entonces sale con su bebecito ahí y dice que pues le mandaron a hablar, que todo va a salir muy bien y que muy contenta, etcétera. Dejaba la impresión de que pues ya les iban a decir a quién le tocaba la famosa coordinación, ¿no?, la peleadísima coordinación, pero no, todavía no, van a ser hasta la segunda quincena de agosto, tampoco falta tanto, pero a la segunda quincena de agosto quizá ya sepamos quiénes van a ser, en el caso de Sonora, el coordinador o la coordinadora de los comités de la defensa de la 4T, ¿va? Son las 7 de la mañana con 15 minutos, 7:15 ya. Bueno, ahorita leo los mensajes porque hay algunos, hay seguimientos, ¿no? Por ejemplo, hay una persona que me está diciendo aquí que siempre me reporta, el señor Vázquez, desde la zona del Vado del Río. Dice: buen día, Sergio, un mes y no hay avance en la obra del Paseo Río Sonora. La autoridad está completamente rebasada. La ciudad en caos por falta de agua, socavones y drenajes brotando por calles y avenidas. Paciencia y más paciencia, dice. Chale, dice. Bueno. A ver si luego que tenga oportunidad, señor Vázquez, me puede mandar, si pasa por ahí, ¿verdad?, alguna imagen o video de lo que usted observa y que me reporta a veces aquí a este espacio, ¿va? Si tiene usted oportunidad. Son las 7:16, voy al corte y regreso.
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0: Son las 7:19 de la mañana. Hay inconformidad entre algunos padres de familia por la asignación de turnos, bueno, de espacios, mejor dicho, no de turnos, en una preparatoria. La Secretaría de Educación y Cultura está afirmando que ningún estudiante de preparatoria se está quedando sin escuela, pero bueno, son las inconformidades que surgen cada que se empiezan a distribuir los espacios. Regularmente, pues ahí uno busca que los hijos queden cerca, en fin, ese tipo de cosas, sobre todo si los hijos tienen buen promedio, pues ya se pelea un poco más el tema, ¿no? Pero siempre hay personas que consideran que es injusta la manera en que se está haciendo esta distribución o la asignación de espacios, y surgen estas protestas. Aquí está el reporte de Diego Gálvez.
1: La Secretaría de Educación y Cultura reiteró que todos los aspirantes al nivel medio superior obtuvieron un espacio para cursar sus estudios durante el ciclo escolar 2026-2027, aunque no en todos los casos correspondió a la preparatoria elegida como primera opción debido a la alta demanda y la capacidad limitada de algunos planteles. La encargada de despacho de la dependencia, Beatriz Cota Ponce, explicó que el proceso de asignación priorizó garantizar un lugar para cada estudiante, por lo que todos fueron ubicados dentro de alguna de sus primeras cuatro opciones de registro.
2: La prioridad era asignar a todos y así fue. No se quedaron ninguno sin estar asignado en algún centro o en alguna preparatoria. Lo que causó ahora pues cierta inquietud por parte de los padres es que querían elegir se iban más por un tipo de sistema, ¿no? Y a lo cual pues sabemos que tenemos capacidad finita para ciertas escuelas y no se pudo contemplar a todos en su primera opción. Sin embargo, hay que señalar que todos quedaron en sus primeras cuatro opciones. En años anteriores teníamos quienes quedaban en la onceava, en la décima opción. Esta vez todos aseguraron sus primeras cuatro opciones.
1: Precisó que aunque la SEC amplió la capacidad en algunos planteles para atender el incremento en la demanda, existen límites relacionados con la infraestructura, el número de aulas, el personal docente y los espacios disponibles, lo que hace imposible concentrar a todos los alumnos en una sola escuela. Respecto a las solicitudes para cambiar de plantel, indicó que las permutas únicamente serán procedentes entre preparatorias del mismo subsistema educativo y deberán gestionarse directamente en los planteles. Añadió que el personal de Prepazón atendió en días pasados la mayoría de las solicitudes presentadas en las oficinas del programa, por lo que ahora cada institución dará seguimiento a los casos que correspondan. Para nuestras noticias, Diego Gálvez.
0: Bien, esta es la respuesta de la Secretaría de Educación y Cultura, la queja de estos padres y madres de familia. Son las 7:21, 7 de la mañana con 21 minutos. Bueno, en otro asunto, los trabajadores que realizan actividades al aire libre son quienes con mayor frecuencia presentan afectaciones por las altas temperaturas.
1: Los trabajadores que desempeñan actividades al aire libre, principalmente quienes tienen entre 40 y 50 años de edad, son el grupo con mayor frecuencia que presenta afectaciones derivadas de las altas temperaturas en Hermosillo. Así lo informó Jesús Joel Rábago, coordinador local de capacitación de Cruz Roja Hermosillo. El especialista señaló que durante los meses de junio y julio se incrementaron las atenciones relacionadas con deshidratación, agotamiento por calor y golpes de calor, padecimientos asociados a la exposición prolongada de las altas temperaturas.
3: Aunque los grupos son variantes, estamos hablando de personas que son entre 40, 50 años y adultos mayores, ¿no? Sobre todo mayores de 60 años o 70. Por ejemplo, el grupo que más o menos entre 40, 50 trabajan en el exterior, trabajan en espacios que están muy cerrados, no hay ventilación adecuada. Obviamente, pues no perciben que se están deshidratando o que van a experimentar, ¿no? Algunas de las cosas que ya mencionamos. Y en el caso de los adultos mayores, muchas veces la ventilación en los hogares no es la adecuada. El espacio es muy cerrado, entonces muchos de ellos pues tienen otras condiciones que les afectan a nivel mental y pues se les olvida tomar agua o se les olvida cómo está la temperatura en su casa.
1: Explicó que las personas que laboran bajo el sol representan uno de los sectores con mayor riesgo, por lo que insistió en la importancia de adoptar medidas preventivas para evitar complicaciones en la salud. Entre las principales recomendaciones destaca mantenerse hidratado de manera constante, utilizar ropa de colores claros y aplicar bloqueador solar para disminuir los efectos de la radiación solar. Rábago exhortó a la población, especialmente a quienes realizan actividades al aire libre, a no minimizar los síntomas de agotamiento o deshidratación y tomar precauciones durante la temporada de calor para prevenir emergencias médicas. Para nuestras noticias, Diego Gálvez.
0: Bien, son las 7 de la mañana con 24 minutos, 7:24. Bien, a ver, hay un tema, el tema que tiene muy afligidos a muchas familias y comerciantes de algunas zonas de Hermosillo, en donde está faltando el suministro de agua potable. Tengo aquí una información que difunde la Comisión Estatal del Agua. Se hablaba de que había fallas en el acueducto Independencia y que eso estaba afectando el suministro a buena parte de la ciudad. La Comisión Estatal del Agua informa que la situación registrada durante la madrugada del domingo en el acueducto Independencia correspondió a una reducción momentánea del flujo, derivada de la salida de operación de equipos de bombeo ocasionada por los fuertes vientos en la zona de la presa en Lobillo. La incidencia se presentó al filo de la 1:40 de la madrugada y los equipos retomaron su operación a la 1 de la tarde, restableciéndose el envío de agua hacia Hermosillo. El acueducto Independencia aporta alrededor del 25% del suministro de agua a la ciudad, principalmente en los sectores sur, centro y poniente, por lo que la situación podría reflejarse de manera momentánea en algunas de estas zonas sin representar una afectación generalizada para la capital. La Coordinación Estatal del Agua mantiene coordinación con Agua de Hermosillo para dar seguimiento a la normalización del servicio. Es lo que dice esta información, este comunicado que emite la Comisión Estatal del Agua, que es la que opera el acueducto Independencia. El acueducto no lo opera Agua de Hermosillo, lo opera la CEA, la Comisión Estatal del Agua, y bueno, hay una relación ahí administrativa y demás, pues, o sea, por ejemplo, nosotros, bueno, Agua de Hermosillo paga por una serie de cosas, servicios, la luz, en fin, pero bueno, es lo que está diciendo la Coordinación Estatal del Agua, que hubo una afectación, pero fue una reducción momentánea, dice, así le cabecean, una reducción momentánea en el acueducto Independencia, ¿sí? Que los equipos de bombeo recuperaron su operación a la 1 de la tarde. Mire, déjeme, le doy nada más la línea de tiempo. La incidencia se presentó alrededor de la 1:40 de la madrugada, ¿sí? Y los equipos retomaron su operación a la 1 de la tarde, ¿va? Esto es lo que está informando la propia Comisión Estatal del Agua respecto de esta afectación en el servicio que está están reportando muchos vecinos y vecinas de varios sectores de aquí, de la capital del estado. Son ya las 7 de la mañana con 26 minutos, 7:26. Mire, el fin de semana, la empresa Ferromex emitió un comunicado respecto del accidente este del tren que se registró allá en a unos kilómetros del municipio de Naco. Bueno, pertenece al municipio de Naco todavía, pero no está en la mancha urbana, pues no se descarriló el tren ahí en medio del municipio. Dice, en relación con el descarrilamiento registrado el pasado 25 de julio en las inmediaciones del ejido Cuauhtémoc, a 20 kilómetros del municipio de Naco, en Sonora, Ferromex informa lo siguiente. El hecho ocurrió en una zona despoblada y fue ocasionado por un deslave en los extremos de una alcantarilla a consecuencia de la acumulación excesiva de agua por lluvias abundantes en la región, lo que debilitó la estructura de la vía sin que hubiera personas lesionadas o afectadas, ni registro oficial de secuelas de salud relacionadas con este hecho, como falsamente se ha mencionado. Desde el primer momento se activaron los protocolos de seguridad de la empresa y de protección civil y se notificó a las autoridades correspondientes de los distintos niveles de gobierno. El evento provocó escurrimiento de hidrosulfuro de sodio y derramamiento de concentrado de cobre, por lo que personal de la empresa se trasladó de inmediato a la zona y con el apoyo de autoridades municipales, estatales y federales llevó a cabo trabajos para contener la fuga y recoger materiales vertidos. Como la Secretaría del Medio Ambiente y la Procuraduría Federal de Protección al Medio Ambiente han informado a través de comunicados de prensa, el incidente no presentó riesgo inmediato para la población. Los materiales vertidos han sido recogidos. Los monitoreos aéreos no mostraron evidencia de derrame extendido en la zona y actualmente se realiza un estudio de laboratorio y muestreo de terreno en la zona que las autoridades han delimitado para que posteriormente ofrezcan sus conclusiones definitivas. Ferromex, dice esta información, Ferromex instrumenta las acciones y medidas inmediatas indicadas por la Semarnat y la Profepa. El paso de los trenes se restableció desde el miércoles pasado y está por concluir el levantamiento de las unidades en la zona del incidente. De hecho, pues a estas horas ya debe haber concluido el levantamiento de las unidades, porque este comunicado es del viernes pasado. La empresa reitera su compromiso con la salud y la seguridad de las personas y de sus operaciones, y seguirá estrechando su mecanismo de colaboración con las autoridades. Es lo que dice este comunicado que emite la empresa Ferromex, una situación que tiene que ver con las lluvias intensas que se han registrado en esa zona que afectó a los extremos, dice, de una alcantarilla. Y bueno, sobrevino este accidente. Lo que dice Ferromex es que ellos están atendiendo todos los requerimientos de la autoridad. No hay una afectación inmediata reportada a la población. De hecho, eso no lo dice Ferromex, lo dice la propia Profepa en los comunicados que emitió al principio del accidente. En las horas posteriores a que se registró el accidente, el propio gobierno federal, a través de estas dependencias, Semarnat y Profepa, dijeron que no había reporte de personas afectadas en ese momento. ¿Por qué?

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0: Bueno, son las 7 de la mañana con 33 minutos, 7:33. Déjeme nada más recuperar de nuevo el tema del agua, porque hay otra información. Le leí ahorita lo que decía la Comisión Estatal del Agua, la CEA, respecto de la operación o las fallas en la operación del acueducto Independencia. También lo que dicen en Agua de Hermosillo es que de manera gradual comenzó a restablecerse el suministro de agua en el sur de Hermosillo, uno de los sectores afectados por la suspensión del caudal del acueducto Independencia. Tras reanudarse la operación de esta infraestructura, Agua de Hermosillo inició la recuperación paulatina del servicio conforme la red hidráulica recupera presión.
1: ¿Sí?
0: Con el restablecimiento del envío de agua desde el acueducto Independencia, el organismo comenzó a recibir nuevamente el volumen necesario para alimentar la red de distribución, por lo que ya se registra la recuperación del servicio en diversas colonias del sur. ¿Cómo les anda yendo? Bueno, pues ya me dirán ustedes, todos los que viven hacia el sur de la ciudad. Ayer hubo bloqueo, ¿no?, de calle, bueno, el fin de semana, en ¿qué? El Zaguaro, ¿no? Hubo bloqueo en el Palo Verde, perdón, en el Palo Verde. Hubo bloqueo de calles porque la gente estaba molesta, obviamente, porque no les llegaba el agua y demás. Pero bueno, lo que aquí está diciendo Agua de Hermosillo es esto que le estoy leyendo. Personal técnico de Agua de Hermosillo mantiene el monitoreo permanente de la red y realiza maniobras operativas para que el agua llegue de manera progresiva a todos los hogares, ya que la normalización del servicio depende del tiempo que requiere.

0: Era la recuperación de presiones y el llenado de las líneas de conducción y tanques de almacenamiento, bueno, todo el tiempo que requiere que se normalice pues esta presión es lo que va a tardar en llegar el agua. Es importante destacar, dice Agua de Hermosillo, que los fuertes vientos registrados durante la madrugada de este domingo provocaron la salida de operación de los equipos de bombeo del acueducto Independencia, ubicados en el área de las balsas, lo que ocasionó una disminución importante en el volumen de agua que se envía a Hermosillo. Como consecuencia, usuarios de los sectores centro, poniente y sur de la ciudad registraron baja presión o intermitencias en el servicio de agua potable, situación que se ha estado regularizando paulatinamente. De manera paralela, Agua de Hermosillo mantiene activos los trabajos de reparación de fugas de agua potable y drenaje con el objetivo de reducir riesgos durante la temporada de lluvias, mejorar el funcionamiento de los servicios públicos y proteger la seguridad de las familias hermosillenses. Además, también se realizan trabajos preventivos y correctivos en distintos puntos de la ciudad mediante labores de desasolve de la infraestructura pluvial por parte de servicios públicos municipales. Bueno, déjeme regresar a ese párrafo donde está la explicación, ¿verdad? Dice, es importante destacar que los fuertes vientos registrados durante la madrugada del domingo provocaron la salida de operación de los equipos de bombeo de la acueducto Independencia. Vamos a ver si cachamos por ahí este asunto. Para acá dejé el... una disculpa. A ver, acá tengo el comunicado de Agua de Hermosillo, ¿ah? El comunicado, aquí tengo lo que dice la Comisión Estatal del Agua y tengo lo que dice Agua de Hermosillo, ¿sí? Agua Hermosillo dice que, bueno, ya se está recuperando gradualmente estas horas, no sé, yo espero que la gente que vive allá en el Palo Verde, por ejemplo, haya recibido agua, ayer se manifestaron, ya se los dije, ¿va? Dice, es importante destacar que los fuertes vientos registrados durante la madrugada del domingo provocaron la salida de operación de los equipos de bombeo de la Independencia, ¿va? Sí, y luego acá la CEA dice, la incidencia se presentó al filo de la 1:40 de la madrugada y los equipos retomaron su operación a la 1 de la tarde. Sí. Entonces, bueno, ¿a qué hora fue la manifestación? Tarde-noche. ¿Cuánto tarda? A ver, si los equipos salieron de operación a la 1:40 de la madrugada, cerca de las 2 de la mañana del domingo, pues, y retomaron su operación a la 1 de la tarde. ¿Sí? Más o menos. A la 1 de la tarde del domingo ya estaban funcionando las bombas del acueducto Independencia. Lo que dice acá Agua de Hermosillo es que los vientos provocaron que salieran de operación estos equipos. Y lo que dice también Agua de Hermosillo es que, pues, pasan horas desde que empiezan a funcionar las bombas de nuevo y empieza a bombear el agua, que llegue y que llegue a... hasta que llegue a las casas, pues, a los hogares de la gente, pues van a pasar horas, ¿no? Más o menos. Es lo que están explicando. Si juntamos ambos comunicados, ¿verdad? Sí. Hubiera estado bien que sacaran un comunicado conjunto, ¿no? Que se pusieran de acuerdo, no sé, al menos para eso, sacar un comunicado conjunto en donde ambas, si ambas instancias, la Comisión Estatal del Agua y la Paramunicipal Agua de Hermosillo, son las que operan el acueducto Independencia, una opera el acueducto Independencia, la otra distribuye el agua en la ciudad, pues que hubieran sacado un comunicado conjunto, si se hubieran puesto de acuerdo en la redacción, ¿sí? Y dijeran, la Comisión Estatal del Agua y Agua de Hermosillo informan. Dos puntos. Y luego ya le sigue. ¿No? Y esto, padre, sí, cómo no. Digo yo, ¿no? Se me ocurre que pudieran coordinarse. No sé si valga la pena que cientos de miles de personas anden valiendo madre por la mañana porque no tienen agua. No sé si eso valga la pena para que se coordinen tantito. Son las 7 de la mañana con 40 minutos. La Comisión Federal de Electricidad va a cortarle la luz a varias colonias. Aquí tengo el comunicado. Dice, la Comisión Federal de Electricidad informó que el próximo lunes 3 de agosto realizará una suspensión programada, es hoy pues, una suspensión programada del suministro de energía eléctrica en 8 municipios de la Sierra Norte de Sonora como parte de las acciones de mejora y fortalecimiento de la infraestructura eléctrica. De acuerdo con la Comisión Federal de Electricidad, la interrupción en el servicio se va a llevar a cabo desde las 8 de la mañana, o sea, en un ratito más, hasta las 4 de la tarde. Ahí van los municipios que se van a ver afectados por esta suspensión de energía eléctrica. Los municipios son Villa Hidalgo, Guasabas, Granados, Bacadehuachi, Nacorichico, Huachineras, Bacerac y Bavispe. Repito, el corte de energía eléctrica va a ser desde las 8 de la mañana hasta las 4 de la tarde. En un ratito más, porque son las 7:41, ¿sí? O sea, en 20 minutos les cortan la luz a Villa Hidalgo, Guasabas, Granados, Bacadehuachi, Nacorichico, Huachinera, Bacerac y Bavispe. La Comisión Federal de Electricidad explicó que estos trabajos tienen como objetivo mejorar la calidad y continuidad del suministro de energía eléctrica en la región, por lo que será necesario desenergizar la red durante el tiempo que duren las labores de mantenimiento, ¿sí? También señala que la suspensión temporal responde a medidas de seguridad para proteger tanto al personal que realizará los trabajos como a la población en general. ¿Va? Ahí está, repito, es un dato que difunde la propia Comisión Federal de Electricidad. Van a suspender el servicio de energía eléctrica en estos municipios. Va a ser hoy desde las 8 de la mañana hasta las 4 de la tarde. Le repito, la lista de municipios afectados por este corte: Villa Hidalgo, Guasabas, Granados, Bacadehuachi, Nacorichico, Huachinera, Bacerac y Bavispe, ¿va? Esa es la información que difunde la propia Comisión Federal de Electricidad. Me están regañando aquí que por qué dije lo que dije. Que si se coordinan, dice, que yo mismo leí, que si se coordinaban ¿cómo se llama? Los organismos operadores. Sí, lo leí, claro que sí. Mira, aquí al final le vuelvo a leer el comunicado del tema del agua. No, una parte nada más, porque ya lo leí mucho. Dice, la CEA mantiene coordinación con Agua de Hermosillo para dar seguimiento a la normalización del servicio, dice al final. Y está bien, pues yo nada más decía, sí, como sugerencia, que hubieran emitido un comunicado de prensa conjunto para, pues, que fuera más claro y más precisión y estuvieran ya en una coordinación más más profunda, ¿no? Más profunda, pero eso a veces es complicado, ¿no? Para estas dependencias. Son las 7 de la mañana con 43 minutos, 7:43. Bueno, vamos a otro asunto. Allá en Nogales están reportando el decomiso de casi 1 millón de pastillas de fentanil. La Oficina de Aduanas y Protección Fronteriza informó que durante julio aseguraron 1 millón de pastillas de fentanilo, además de metanfetamina, cocaína y heroína, en el puerto de entrada de Nogales. Estamos hablando que este aseguramiento se dio del lado norteamericano. Las autoridades de las oficinas las autoridades de la Oficina de Aduanas y Protección Fronteriza de los Estados Unidos, por sus siglas en inglés, informaron que durante julio aseguraron cerca de 1 millón de pastillas de fentanilo y diversas cantidades de otras drogas en el puerto de entrada de Nogales. De acuerdo con la directora del puerto de entrada de Nogales, los oficiales del CBP también decomisaron 26 libras de cocaína, ¿sí? 2.1 libras de heroína, 185 libras de metanfetamina y 83 libras de fentanilo en polvo. Además de los aseguramientos de drogas, la dependencia informó que durante el mismo periodo los oficiales realizaron 43 arrestos por diversos delitos. A través de una publicación en redes sociales con fotografías de los diversos decomisos, la jefa de la oficina del CBP en Nogales reconoció el trabajo del personal destacado en el puerto fronterizo de Nogales y destacó los resultados obtenidos durante el mes. El puerto de entrada de Nogales es uno de los principales cruces entre Sonora y Arizona y con frecuencia registra importantes decomisos de drogas que intentan ser ingresadas de manera ilegal a los Estados Unidos. Este aseguramiento de droga que está reportando la oficina del CBP se hizo durante un mes. aproximadamente casi 1 millón de pastillas de fentanilo aseguradas durante un mes en ese cruce, el de Nogales, Sonora, con Nogales, Arizona, según las propias autoridades norteamericanas. Son las 7:45, es nuestras noticias, yo soy Sergio Valle, tengo más información después del corte.
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6: Soy Diego Gálvez. Esta es la información nacional presentada por Radio Resultados. Durante una visita a Oaxaca, la presidenta Claudia Sheinbaum respondió a su homólogo de Estados Unidos, Donald Trump, que México es amigo de todo el mundo, luego de que el estadounidense compartiera en redes sociales la columna de un comentarista que critica la estrategia mexicana de seguridad. Trump compartió en su cuenta Truth Social la columna El Problema de México, publicada en marzo pasado, en el que acusa al gobierno mexicano de corrupción, relaciona esa situación con los asesinatos y el narcotráfico, así como critica a Sheinbaum por no permitir el ingreso de autoridades estadounidenses en su territorio. La Fiscalía de Jalisco detuvo a Iván Martín N., señalado como el posible coautor material del feminicidio de la influencer Valeria Márquez, asesinada en mayo de 2025 en un salón de belleza en Zapopan, Jalisco. La institución informó el domingo que la captura se realizó el sábado mediante un operativo de agentes de la Vicefiscalía de Investigación Especializada en Atención a Mujeres, Niñas, Niños y Adolescentes, en coordinación con elementos del Ejército Mexicano y la Guardia Nacional. Chihuahua alcanzó 56 casos de gusano barrenador del ganado, de los cuales 55 permanecen activos, de acuerdo con el más reciente reporte sanitario del Sistema Nacional de Sanidad, Inocuidad y Calidad Agroalimentaria, Senasica. El municipio Coronado concentra la mayor incidencia con 13 casos, mientras las autoridades mantienen las acciones de vigilancia y control para evitar la propagación de la plaga. La Arquidiócesis Primada de México advirtió que la regulación de los derechos de las audiencias no debe abrir la puerta a mecanismos de censura previa ni permitir que una autoridad administrativa determine la veracidad, legitimidad o aceptabilidad de las opiniones difundidas por radio y televisión. La tradicional Feria Internacional de la Torta en la capital mexicana convirtió su fiesta anual en un acontecimiento mundial en la alcaldía Venustiano Carranza, en Ciudad de México, con 100 metros de largo y 1.5 toneladas de peso. La preparación obtuvo un récord Guinness al ser reconocida como la torta en porciones más grande del mundo. Continúen nuestras noticias.
0: Bien, son las 7:49, 7:49. Bueno, en lo que nos comunicamos con don Gilberto Lagarda, sí le vamos a hablar, ¿verdad? Déjeme, le comparto acá lo que dijo la coordinadora de la Comisión de Elecciones del Partido Morena, Citlali Hernández. Dice que hasta finales de agosto será cuando se publican las convocatorias para elegir las coordinaciones distritales. Bueno, después la van a posponer, porque primero van a terminar de resolver el tema de las coordinaciones estatales, ¿sí? Esto fue lo que dijo Citlali Hernández, la presidenta de la Comisión de Elecciones del Partido Morena, en un video que publicó ella en sus redes sociales.
7: presidenta del partido como su servidora, pues hemos modificado algunas de las fechas. Decirles que mañana no habrá ni registro ni convocatoria de las otras coordinaciones. Será a finales de agosto que emitiremos estas convocatorias. Habrá requisitos específicos, así es de que no traten de replicar o piensen que los requisitos de la convocatoria estatal se van a replicar en las distritales o municipales, no necesariamente, así que estén pues al pendiente. Se difunde de repente mucha información encontrada y falsa, así de que aprovecho yo aquí para decirles que estén al pendiente de las redes de Morena.
0: Bueno, ahí está. Se corta un poco, pero creo que la idea queda, ¿no? La idea es que se va a, digamos, a detener un poquito la elección de los aspirantes a las coordinaciones distritales. Así se maneja en el partido, en este partido, en el partido Morena. Y los primeros que van a ser seleccionados son los coordinadores de los comités de la defensa de la 4T, coordinadores estatales le llaman ellos. La persona que resulte seleccionada en esta coordinación estatal, pues será posteriormente, cuando sean los tiempos, cuando la ley lo permita, será la candidata o el candidato a la gubernatura del estado, en este caso de Morena, para el estado de Sonora. Todavía no es el tiempo. El año electoral apenas va a empezar en octubre. Es cuando van a empezar los organismos electorales, el Instituto Estatal Electoral y el INE a nivel nacional. Bueno, van a empezar con la organización del proceso electoral del próximo año. Ahí empieza el año electoral. No es que empiecen las campañas. Cuando se habla de que ahí empieza el año electoral, se habla de que ahí empieza a la organización. Toda la logística, la elaboración de los presupuestos, ¿sí? ¿Cuánto dinero van a costar las campañas? ¿Cuánto se le va a asignar a cada partido político? ¿Cuántas personas se van a necesitar para que participen como funcionarios de casillas? Empieza la selección de las personas, las mujeres y los hombres que van a estar en las casillas, que son obviamente ciudadanos comunes, a cualquiera nos puede tocar. Entonces se les llama, se les invita. Algunos dicen que sí y entonces empieza una capacitación para ellos. Luego algunos dicen que no. Entonces tienen que ir por más gente hasta que encuentren que todo el mundo les diga que sí para completar las directivas que están en las casillas donde va uno a votar, ¿sí? Las personas que están ahí en las casillas pues son ciudadanos como cualquier otro. Ellos trabajan ese día nada más, colaboran con la autoridad electoral y si acabo no son funcionarios del Instituto Estatal Electoral. Luego viene pues la selección de y la licitación de la compañía que va a imprimir las boletas. Viene cuánto va a costar eso. La compañía que va a fabricar las mamparas. Obviamente pues todo esto debe tener ciertos requisitos. Las boletas tienen que ser tener ciertas medidas de seguridad. Todo eso. Empiezan las reuniones de los consejos distritales y electorales y los consejos municipales electorales. Es decir, es un chambón, pues, por decirlo de un modo coloquial. Es mucho el trabajo que se tiene que hacer antes de que usted y yo vayamos a votar. Para cuando usted y yo llegamos a la urna a hacer cola y quejándonos, ¡ah, el solazo, qué bárbaro! Bueno, antes de llegar a eso, hay mucho trabajo previo, ¿va? Y por eso el año electoral empieza antes. Bueno, son ya las 7 de la mañana con 54 minutos. ¿Ya está don Gilberto en la línea? ¿Todavía no? Bueno, entonces, pero eso va a empezar hasta octubre, el año electoral. Entonces lo que están haciendo en Morena es que antes están ellos eligiendo a sus coordinadores y coordinadoras. Y en el caso de Sonora, pues parece que la segunda quincena de este mes de agosto, quizá ya para finales, podamos saber sobre quién recae la famosa coordinación de los comités de defensa de la Cuarta Transformación. Son las 7 de la mañana ya, con 54 minutos, son 7:54. Este fin de semana, en un evento allá en Oaxaca, fue abucheado el exgobernador de ese estado, Alejandro Murat. Ese señor fue gobernador de Oaxaca por el PRI. Después de que salió del PRI, se pasó a Morena. Hubo un evento allá en Oaxaca al que él llegó. El evento era encabezado por la presidenta Claudia Sheinbaum, no por él. Pero le pegaron una bucheada muy fea y la presidenta de la República, Claudia Sheinbaum, salió en su defensa.
8: Bien, les voy a decir una cosa de Murat, por cierto, senador Murat. Les voy a decir tres cosas buenas de él, aunque no les guste. La primera, votó a favor de la reforma al Poder Judicial. La segunda, coordina la Comisión de Relaciones Exteriores del Senado. Gracias a él, se redujeron significativamente los impuestos que le iban a cobrar a los paisanos por las remesas en Estados Unidos. Él coordinó ese trabajo. Y recientemente, estado de defendiendo a los paisanos en Estados Unidos. Así que también hay que reconocer lo bueno de las personas. Así que mi reconocimiento al menos por esas tres acciones.
0: Vamos al pronóstico del estado del tiempo del Servicio Meteorológico Nacional en voz de Gilberto Lagarda, especialista técnico de Conagua, ya en la línea telefónica. Mi estimado Gilberto, ¿cómo estás? Buenos días, adelante.
9: Sí, muy buenos días, Sergio. Pues empezamos en la semana con posibilidades muy favorables de lluvia para prácticamente toda la semana. Pero pasa que hoy, pues ya sé, el día un poquito más flojo, aunque sí va a haber lluvias, uh-huh. Para lo que es en la mayor parte del estado de Sonora. Pero los demás, el martes adelante, pues viene todavía más cargadita la posibilidad de lluvia y de cantidades que se pueden presentar para Sonora, así que sí viene bastante positivo, viene pues con condiciones muy favorables.
0: Semana llovedora.
9: Semana llovedora, exactamente, y también muy húmedo, obviamente, desgraciadamente eso viene junto con pegado. Lo que sí, pues ya las temperaturas tan altas que teníamos a principios, la semana pasada, que andábamos cerca de los 45 grados, ya no van a estar presentes, lo vamos a cargar más hacia los 40 esta semana, así que iba a estar en ese aspecto, sí va a estar un poco más tranquilo, se puede llamar tranquila la temperatura. Digo que sí, los valores de humedad, como todo buen agosto, van a estar altos. Aquí le van a empezar a notar ya la humedad que se ha estado acumulando durante el mes de los finales de junio y todo el mes de julio, así que pues viene bastante calurosa las condiciones de temperatura, pero de humedad para lo que es el estado de Sonora. Y pues las posibilidades de lluvia pues sí vienen bastante importantes. Vamos a empezar primero con Hermosillo, que ayer no, bueno, cuando vamos en las estaciones de Conagua, es lo que estábamos checando ahorita, que no tenemos con lluvia registrada, es lo que estamos pues revisando, no tuvimos presencia de lluvia en Hermosillo, curiosamente ayer, a pesar de que sí andaban algunos nublados cerca, las lluvias pues brillaron ayer, pues ya después de algunos días con lluvia nos dieron descanso el día de ayer en la ciudad de Hermosillo, las condiciones para lo que es esta ciudad. Y pues la temperatura registrada el día de ayer en la ciudad de Hermosillo fue de 42 grados de máxima el día de ayer, como comentamos no hubo lluvia, y la mínima registrada el día de hoy fue de 26 grados, así que esas son las temperaturas que tenemos, y el pronóstico que esperamos para el día de hoy es que tengamos una máxima de 40 grados, posibilidades de lluvia para el día de hoy en el que alrededor de un 20%. Y para mañana se espera una mínima de 40 con una máxima de 24 grados. Así que y la posibilidad de lluvia para el día de mañana ya sube entre un 30 y un 40%. Posiblemente el miércoles sea el día que más posibilidades tengamos de que llueva en Hermosillo. Así que viene con algunos días buenos para que se presenten lluvia aquí en el estado. Vámonos con Ciudad Obregón, que para el día de hoy se espera una máxima de 38 grados y una mínima de 27. Para el día de mañana se espera una mínima de 25 con una máxima de 37 grados. La posibilidad de lluvia para Ciudad Obregón el día de hoy es de alrededor del 30%. Y para el día de mañana se mantiene igual, alrededor del 30% también el día de mañana, donde va a subir bastante para Obregón esa día a partir del jueves. Jueves, viernes, viene pues bastante favorable para la presencia de lluvia. Pero Obregón, al igual que Navojoa, Navojoa es la misma condición, hoy y mañana se esperan 30% de posibilidad de lluvia para Navojoa. El miércoles también se mantiene en 30%, pero a partir del jueves sube entre un 40 y un 50% la posibilidad de lluvia. Las temperaturas para Navojoa se esperan hoy una máxima de 38 con una mínima de 22, para mañana una máxima de 36 con una máxima de 22 grados. Vámonos con Cananea, que ayer tuvo una lluvia inapreciable. La máxima registrada fue de 36 grados y medio y hoy amaneció con una mínima de 21 grados y medio. Como les contaba, se presentó una lluvia inapreciable el día de ayer en Cananea, y el pronóstico para el día de hoy en Cananea se espera una máxima de 36 grados con una mínima de 19, y para el día de mañana se espera una mínima de 35 con una mínima de 18. Posibilidades de lluvia para Cananea, viene entre el 40 y 50% de lluvia ligera moderada prácticamente toda la semana para Cananea. Así que muy favorable para el norte. Y vamos con Nogales que ayer tuvo una máxima de 37 grados y medio, hoy amaneció con una mínima de 24. Tuvo una lluvia de 3.8 milímetros registrada en la estación de Conagua en la ciudad el día de ayer en Nogales. Para el día de hoy se pone mínima de 35, pero una mínima de 24 con una máxima de 35, y para el día de mañana se pone mínima de 23 con una máxima de 34. Posibilidades de lluvia para Nogales, al igual que Cananea, entre el 30 al 40% prácticamente toda la semana de lluvia ligera moderada para esta ciudad. Así que esas son las condiciones. Empieza la semana lluviosa. Tal vez Hermosillo hoy no tenga tantas posibilidades, 20-30%, aunque, pero ya a partir de mañana pues sube un poco importante la posibilidad de lluvia para la capital.
0: Bueno, pues atentos, ojalá, ¿verdad? Y nada más hay que cuidarnos, desde luego, para que todo lo que deje la lluvia sean puras cosas positivas, atendiendo siempre. Primero que se cumplan esos pronósticos, y si se van a modificar, Gilberto, porque pues digo, son pronósticos, ¿verdad? Pueden cambiar, que se modifiquen en positivo, es decir, para mejorar. Y atender las indicaciones, ¿no?
9: Sobre todo, sí, porque estas lluvias, como ya lo han visto, y se nos había olvidado porque sí habíamos tenido pues años con muy poca lluvia, la mayoría de estas lluvias viene acompañada de vientos fuertes y tormenta eléctrica, así que pues ni modo, eso son las consecuencias de algo tan positivo como la lluvia.
0: Totalmente. Como siempre, Gilberto, agradezco muchísimo tu tiempo.
9: De nada, que tengan muy buen día, hasta luego.
0: Hasta luego. Son ya las 8 de la mañana con 3 minutos. Ya despedimos la transmisión de La Poderosa de Cananea. Si usted nos escuchó a través del 104.7 FM, que es La Poderosa de Cananea, les agradezco muchísimo su atención. Se queda nada más y nada menos que con doña Miriam Villavicencio en Soy Cobre. Un abrazo, como siempre, a Miriam allá en cabina, a mi compañera Araceli Acuña, que está en los controles técnicos allá en La Poderosa de Cananea. Que estén muy bien. Que tengan un gran día. Hasta mañana. En el resto de las frecuencias, ya saben, nos vamos de largo hasta las 9 de la mañana. Es Nuestras Noticias, cadena estatal. Voy a un corte y regreso con más información para ustedes. Son las 8 de la mañana, todavía con 3 minutos.
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0: Bien, son las 8 de la mañana ya con 6 minutos, 8 con 6. Bueno, siempre me llama mucho la atención la campaña de comunicación de la Comisión Estatal de la Comisión Nacional de Derechos Humanos, ¿no? Que dice Comisión Nacional de Derechos Humanos, defendemos al pueblo, dice. Es pegadora la campaña. Solamente que la Comisión Nacional de Derechos Humanos ni la estatal tampoco están para defender al pueblo, la verdad. Están para señalar las violaciones a los derechos humanos de cualquier persona. Cuando se dice, estamos para defender al pueblo, se da la imagen de que el pueblo está ligado mental, simbólicamente, históricamente, con la gente pobre, ¿no? Sí, el pueblo es la gente pobre, sí. Y así lo tenemos en la mente, así estamos educados. Al menos los que tenemos educación pública, así ha sido, y lo vemos en las campañas y en las narrativas de los políticos. La palabra pueblo está ligada directamente, mental, simbólica, históricamente, con el pobre. ¿Va? Pero una institución de ese tamaño no está para defender nada más a los pobres, está para defender a cualquier persona que haya sido víctima de violación de sus derechos humanos de la autoridad, sea rica o pobre. Sea rica o pobre. ¿Va? Pero bueno, don Víctor Hugo Zelaya, ¿cómo le va? Buenos días, gusto en saludarlo.
17: Muy buenos días, mi querido Sergio, ¿cómo estás?
0: Muy bien aquí, disfrutando del arranque de esta semana. Cuéntanos, ¿cómo va a estar la semana? ¿Cómo pinta, a ver, según tu análisis?
17: Mira, esta semana está muy interesante, pero plagada sobre todo de temas de carácter económico, tanto en la agenda nacional como en la agenda internacional, pero también eventos de carácter político a nivel internacional que son muy importantes. Mira, este lunes, el día de hoy, se presenta la encuesta de expectativas económicas del Banco de México. Esta encuesta es muy importante porque refleja lo que esperan los principales analistas sobre el crecimiento económico en el país, sobre la inflación, sobre el tipo de cambio y la tasa de interés. Porque todos estos elementos, como tú sabes, Sergio, son referentes para las decisiones de inversión, financiamiento y gasto público y sobre todo planeación, tanto pública y empresarial, para finales de este año. Lo que en pocas palabras decimos, las expectativas empresariales que tendrá el país a partir de la elaboración de la ley de ingresos y el presupuesto de egresos de la federación, que se presentará en el mes de septiembre a el Congreso de la Unión, específicamente la Cámara de Diputados. El día de mañana, martes, también el INEGI presenta los indicadores económicos del país que permiten conocer si la economía realmente está creciendo o se está desacelerando. Y estos indicadores, como siempre, que ofrece el INEGI, son importantes para evaluar el desempeño del gobierno, también para orientar las políticas públicas y para apoyar decisiones de inversión y generación de empleo tanto del sector privado como del sector público. Este miércoles se reanuda la revisión del Tratado México de Estados Unidos y Canadá, porque México depende en gran medida pues del comercio con Estados Unidos y Canadá, como ya lo hemos dicho varias veces aquí en el programa. Y cualquier cambio en las reglas comerciales, en los aranceles, en las cadenas de suministro, pues impactarán directamente las exportaciones, la inversión extranjera y el empleo, especialmente en estados fronterizos como es nuestro estado de Sonora. El próximo jueves 6 de agosto también hay otra decisión política muy importante de carácter monetario del Banco de México, porque se define el costo del dinero en el país. Eso es, si esta referencia influirá en las tasas de créditos hipotecarios, empresariales y personales, y sobre todo en la inflación, el tipo de cambio y el atractivo de México para la inversión nacional y extranjera. Es muy importante esta decisión de política monetaria del Banco de México, que se va a reflejar concretamente en cuáles son las expectativas, o mejor dicho, las próximas tasas de interés para el país en los próximos meses. Finalmente, en el plano nacional, este viernes 7 de agosto, también se hace una evaluación de mercados y de finanzas públicas por parte de las autoridades, y se marca el cierre económico de la semana para ver si tenemos señales de confianza en los mercados, en la economía, y nos sirve como base para las decisiones de inversión y la elaboración del paquete económico 2027 que anteriormente comenté que se enviará al Congreso, específicamente a la Cámara de Diputados, que es la Cámara encargada de la elaboración del presupuesto nacional el próximo mes de septiembre. Por otra parte, en el ámbito internacional, Sergio, si me lo permites, comentarte que en Estados Unidos también hay este lunes un evento importante, ya que se presenta el índice de manufacturero de Estados Unidos, que es uno de los indicadores sobre la salud de la economía estadounidense. Si la industria crece, pues aumenta la demanda de exportaciones mexicanas, y si se habilita, pues puede afectar la producción nacional. Me refiero a la producción mexicana. El martes tenemos elecciones primarias en Estados Unidos. Ya el ámbito político empieza a moverse fuerte y se celebran elecciones en varios estados: Michigan, Virginia, Washington, Kansas y Missouri. Y desde la perspectiva política nacional, las elecciones más importantes son las de Michigan y Virginia, porque concentran una referencia, una tendencia para las elecciones intermedias de noviembre, y ofrecen señales sobre la fortaleza de los bloques dentro de los dos partidos, el Partido Demócrata y el Partido Republicano. Por otra parte, Sergio, en el ámbito internacional, y también se presentan, sobre todo en Estados Unidos, indicadores económicos importantes de la economía de Estados Unidos y la de Japón. Estos dos indicadores son importantes porque sus resultados influyen en los mercados financieros y en el comercio internacional y el flujo de inversiones también a economías emergentes como es la nuestra. El jueves, lógicamente también en el ámbito económico, se presenta un indicador adelantado del mercado laboral estadounidense, para saber si aumentó el desempleo y si disminuyó el consumo, y si las importaciones de México están afectando particularmente en la industria manufacturera de aquel país. Finalmente, en el ámbito internacional, específicamente en Estados Unidos, pues hay un reporte oficial del empleo que se refiere y se liga a lo anteriormente comentado, porque ese indicador es muy importante a nivel mundial para medir el impacto de las decisiones de la Reserva Federal y el comportamiento del dólar en los mercados internacionales. También es importante señalar, Sergio, que esta semana toma posesión el nuevo presidente de Colombia. Aquí se inicia una nueva etapa política en ese país, donde se transita de la izquierda a la derecha.
0: ¿Cuándo llega el de Colombia, Víctor Hugo?
17: Esta semana. Tres días más, está ya la toma de posesión. Entonces, la idea aquí es cómo se ha, más que la idea, el hecho y la realidad es cómo ha ido transitando la izquierda latinoamericana hacia la derecha latinoamericana, y porque es uno de los principales países, Colombia, de América Latina, que junto con Argentina y el resto de los países que hemos analizado en ocasiones anteriores, pues está tendiendo a abandonar la izquierda como principio fundamental de gobierno y de conducción política en esos países. El otro tema importante es que siguen presentes el tema de Irán, el tema de Rusia y Ucrania, y el famoso Estrecho de Hormuz, que parece ser que entró ya en un impasse para lograr un cese al fuego definitivo, según las últimas declaraciones del presidente Trump. Pero esto es muy importante porque sigue pegando el problema del Estrecho de Hormuz, por donde transita el petróleo, una buena parte del petróleo que se distribuye en el mundo, sigue tomado por los iraníes y, lógicamente, provocando pues un impacto económico en los precios del petróleo a nivel internacional. Los tres eventos más importantes para nuestro estado, Sergio, si me permites, pues es la revisión del Tratado México-Estados Unidos, por su impacto en la industria automotriz, la manufactura, la minería, la agricultura y la logística del estado, y también la decisión del Banco de México, porque influye en el costo del crédito para empresas y productores y todas las familias hondureñas. Y finalmente, el reporte de empleo que se da en Estados Unidos es muy importante también, ya que la economía de nuestro estado está estrechamente vinculada al ciclo económico de Arizona y al mercado estadounidense. Un mayor empleo en Estados Unidos suele traducirse en mayor demanda de exportaciones de nuestros productos aquí en el estado y mayor actividad en nuestra zona fronteriza. Esto es en términos generales, Sergio, los principales temas a nivel nacional e internacional que estarán en la agenda de esta semana.
0: Pues vaya, como siempre, mucho a qué ponerle atención esta semana. Estaremos atentos, como siempre. Víctor Hugo, te mando un abrazo fuerte.
17: Igualmente, un fuerte abrazo, con mucho afecto, y un saludo a todo el auditorio en todo el estado.
0: Hasta pronto.
17: Hasta pronto.
0: Es Víctor Hugo Zelaya, todos los lunes con esta agenda de temas, el brief, este documento que es la versión radiofónica. Él la publica en su plataforma de Víctor Hugo Zelaya, está publicada también en Sergio Valle Noticias todos los lunes, el brief por Víctor Hugo Zelaya. Viene ahí la lista de temas, por qué son esos temas los que van a destacar en la semana y cuáles son los aspectos, es decir, positivos, negativos, lo que sea que tengan esos temas, ¿va? Son ya las 8 de la mañana con 17 minutos. Voy al corte, ¿ya llegó la invitada? Bueno, voy al corte y de regreso voy a platicar aquí en la cabina de nuestras noticias unos minutos con María Dolores del Río.
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0: Bien, estamos de regreso, son ya las 8 de la mañana con 20 minutos. Está conmigo aquí en la cabina de nuestras noticias. Le agradezco mucho, María Dolores del Río. ¿Cómo le va, María Dolores?
1: Muy bienvenida. Muy bien, Sergio, sí. Gracias, muy bien, gracias.
0: ¿Anda usted en los afanes de conseguir la coordinación de los comités de defensa de la Cuarta Transformación y la soberanía nacional en el estado de Sonora? A fuerza de
1: repetirlo, sí.
0: Oiga, ¿cómo le fue? Ya terminó sus recorridos. Entiendo, pues, que ustedes tienen un periodo, ¿verdad? Para sí. eso. Ya concluyó, digamos, la
1: tenemos
0: parte
1: todavía.
0: Recorrido.
1: No, a ver, primero fue el recorrido al interior del estado.
0: Sí.
1: Estuvimos en 23 municipios. Y desde la semana pasada y esta semana estaremos en Hermosillo. Y nosotros tuvimos una reunión hace unos días, nosotros, los cuatro aspirantes que nos registramos por Morena.
0: Sí.
1: En esa reunión no estuvieron los otros dos compañeros, que por cierto acabo de saludar a Omar del Valle.
0: Uh-huh.
1: Y Froilán, porque ellos se registraron por los partidos
0: que son por la alianza. Pues uno por el PT y el otro por el Verde.
1: Exactamente. Entonces nos reunimos y nos dijeron que ya en este mes se iban a definir los temas, no solamente de Sonora, sino de otros, y que nosotros por lo pronto siguiéramos en este trabajo en el que habíamos acordado.
0: Uh-huh.
1: A mí me parece muy bien, creo que el hecho de que los seis aspirantes estemos trabajando en Hermosillo, que estemos trabajando en el estado, pues refuerza primero el compromiso que tenemos con el proyecto de la transformación en Sonora, con el compromiso que tenemos con la presidenta Claudia Sheinbaum y el compromiso que tenemos con el gobernador. Ha sido un trabajo en el que hemos tratado y se ha logrado de distribuir de tal manera que cada uno de nosotros podamos tener el espacio en los lugares, y creo que se ha llevado con mucho respeto, yo insistiría, y sobre todo respeto también a los simpatizantes, a los militantes y a los ciudadanos en general que han asistido a las reuniones. Yo me siento contenta, Sergio.
0: Oiga, ¿no les llamó la atención en esa reunión allá en México?
1: No.
0: Decir, oigan, tranquilos, no se peguen mucho.
1: Pues,
0: un llamado a la paz, digamos, interna.
1: Yo creo que la reunión más ligera ha de haber sido la de Sonora. Fue toda, digo, no ya puedo hablar por las todo. Otras, no puedo sí. hablar de los otros estados, pero Sonora fue el último estado ese día, uh-huh. era la circunscripción en donde también se incluye Baja California, Baja Sur, Baja California, Sinaloa, Chihuahua
0: uh-huh.
1: y Sonora. Eran los estados y Nayarit.
0: La circunscripción,
1: la 1. Y entonces estábamos los que tenemos, los que hay elección en el 27. No estuvo Durango
0: uh-huh.
1: y no recuerdo qué otro estado es parte de la circunscripción y tampoco estuvo. Pero bueno, entonces todos los estados estuvieron antes que nosotros. Entonces la comisión nos recibió muy contenta, tanto la presidenta de la comisión, Citlali Hernández, como la presidenta de Morena, Ariana Montiel. Estuvo también el diputado Monreal ahí en esa uh-huh. reunión. Y no, al contrario, fue una reunión de trabajo y un poco así como cómo les ha ido, cómo sienten, uh-huh. cómo se sienten ustedes.
0: Como un corte, digamos, ¿no?
1: Sí, un corte. Yo la verdad sentí una reunión muy bien. Estuvimos los cuatro ahí antes de entrar en una mesa platicando con mucha, o sea, la verdad pues somos amigos, somos compañeros y claro, todos tenemos la aspiración y
0: claro,
1: todos queremos
0: sí,
1: ser,
0: todos
1: ¿no?
0: quieren.
1: Pero nada más que pues solamente
0: no más
1: uno y o una, ¿no? Entonces,
0: sí.
1: es muy importante decir, a ver, lo que viene es una gobernatura de 3 años y esa gobernatura de 3 años pues requiere del compromiso de todos, de la experiencia de todos y que quien llegue tenga claro que es un proyecto, es una gobernatura de consolidación del proyecto que inició el gobernador, de continuidad y de transición. Es decir, quien llegue debe estar listo para entregarle estafeta para que en el 2030, que es la siguiente gobernatura, también sea para el proyecto de la transformación.
0: Se ha dicho que no hay curva de aprendizaje, pues no hay tiempo para eso.
1: Pues yo siento que no hay curva de aprendizaje. Es como cuando llegas a la presidencia municipal, yo pongo el ejemplo de Hermosillo, que es una presidencia municipal que atiende a muchos ciudadanos. La verdad que cuando llegas y tienes que aprender, estás perdiendo tiempo, ¿no?
0: Sí, sin duda.
1: Entonces imagínate en un gobierno de Sonora, donde no solamente es la responsabilidad de un municipio, sino que es la responsabilidad estatal, con funciones incluso distintas y responsabilidades distintas a los municipios, pero con una coordinación que debes de tener con los 72 alcaldes. Entonces, sí estamos claros de que lo que sigue requiere del apoyo y la coordinación de todos. Eso lo hemos platicado y va muy bien. Y fíjate, yo quisiera comentarte algo, que es lo que he visto, ¿no? En ahora que hemos estado aquí en Hermosillo, yo creo que hay que tener claro lo que está viviendo la gente de Hermosillo. Es muy diferente cuando vas a otros municipios donde gobierna Morena, tanto uh-huh. en el gobierno estatal como en la presidencia municipal.
2: En los dos niveles.
1: En los dos niveles, exactamente. Y aquí no sucede. Entonces, cuando tú le preguntas a la gente cómo ve y qué es lo que diría, pues la gente lo que te habla son de problemas que son municipales. La falta de pavimento, que tiene que ver también con el crecimiento de la ciudad y que hay un rezago de pavimento en las colonias. A mí me preocupa mucho, lo digo, porque además es un tema que me tocó como presidenta municipal, el tema del agua. Uh-huh. Hay colonias donde me han dicho que han durado hasta una semana sin tener agua y que no hay una interlocución directa con el municipio para que les expliquen por qué en ciertas colonias de pronto no hay agua, pero ciertas colonias nunca tienen problema de agua. Entonces, uh-huh. ahí creo que hay, y lo digo con toda responsabilidad, una falta de asumir la responsabilidad en este tema y de decir hay que distribuir el agua para que a todos les toque agua. Ese es uno de los temas. Y ayer me ponían otro en la mesa y quiero aprovechar, el de los basureros clandestinos. Uh-huh. Yo me he comprometido en las colonias a hacer llegar esto también al gobernador para que lo sepa, y aprovecho este espacio para que también el ayuntamiento se entere. Seguramente ellos lo saben, pues ellos tienen la responsabilidad directa, pero sí te digo que esto me ha llamado mucho la atención, porque en otros municipios no ha habido esta recurrencia. Te hablan de salud, te hablan de seguridad, ¿no? Uh-huh. Eso también, o sea, sí hablan.
0: ¿No hablan de calles, de agua, de cosas de esas?
1: En otros municipios.
0: ¿En otros municipios?
1: Pues menos que aquí, uh-huh. te lo digo sinceramente, menos que aquí. Aquí es donde el problema se siente más. No sé si porque en esta semana que hemos estado yendo también fue cuando cayó mucha agua, uh-huh. y entonces las calles también están más afectadas, eso también hay que decirlo, ¿no? O sea, la uh-huh. naturaleza te regala agua, pero bueno, luego afecta otras cosas.
0: Sí, claro,
1: pero,
0: tiene sus consecuencias.
1: Sí, tiene sus consecuencias, pero sí creo que el tema de Hermosillo sigue siendo el tema del agua y que no queda claro para el ciudadano cuál es la política pública del municipio en relación a eso. Entonces, ahí estamos platicando. Hay muchos temas aquí en Hermosillo y los menciono porque evidentemente hay cosas que tienen que trabajarse en conjunto con el gobierno del estado. Uh-huh. Pero también, como les he compartido a la gente con la que me he reunido, es que hay responsabilidades directas de un municipio y hay responsabilidades directas del estado y hay responsabilidades directas de la federación. Yo te pongo un ejemplo. Estuve en Agua Prieta y en Agua Prieta me dijeron que la carretera Agua Prieta Cananea no habían empezado a trabajar.
0: ¿No,
1: y que
0: no la han recorrido ustedes recientemente?
1: ¿Cuándo fui?
0: Es un cochinero, es un peligro esa carretera. Pero, en la noche.
1: Fíjate, de Agua Prieta a Cananea, ¿no? O sea, esa carretera. Sí. Y entonces me dijeron, y el gobernador ya vino aquí. Entonces yo inmediatamente le hablé al gobernador, así como hoy lo hago para el municipio, ¿no? Nada más que con el gobernador, pues la relación es directa. Le hablé al gobernador y le dije, gobernador, esto está ocurriendo. Y me dijo, ¿cómo es posible? Me dijo, sí, yo he ido a dar, no solamente una vez, dos veces el banderazo. Hace dos días me entrevistaron en una radio de Cananea y la periodista me dijo que ya habían empezado la obra uh-huh. en Agua Prieta y Cananea. O sea, en este momento pues están las dificultades que hay cuando se está realizando una obra.
0: Las complicaciones de las desviaciones, que son normales, ¿no?
1: Que eso es lo normal. Pero sí, confirmaron. Entonces, ¿qué te quiero decir? La gente sí te dice lo que está sucediendo y lo que en mi caso me he comprometido y lo he dicho ahí en la mesa en la que nos reunimos, es a recoger todo esto y hacérselo llegar uno al gobernador primero, porque el gobernador todavía tiene un año en este gobierno.
0: Claro, le queda.
1: Y él nos ha pedido eso, ¿no?
0: Sí.
1: Y lo segundo, entregar una minuta. Si yo no soy la coordinadora, ¿a quién sea el coordinador? Si soy la coordinadora, pues ya voy a tener el sentir, ¿no? De la gente, de lo que quiere, lo que está viendo para el segundo piso de la transformación. Y si no, pues a quién sea.
0: Oiga, Dolores, a ver. Bien, Son asuntos municipales que se tienen que resolver, desde luego. Qué bueno que están reparando esa carretera.

0: están arreglando. ¿Cuál sería un reto, digamos, en general del Estado? Sí, de la persona que ocupe la gubernatura estos 3 años que va a durar, ¿qué es lo primero que tiene que llegar, en su opinión?
1: En mi opinión, tiene que llegar a consolidar lo que ha iniciado el gobernador Alfonso Durazo. Y yo sé que de pronto alguien puede decir, ah, entonces no tienen ideas propias. No se trata de eso, sino que un proyecto debe de tener continuidad si queremos un proyecto de largo alcance. Una vez que tú llegues ahí y que veas, a ver, este es el proyecto, este es el otro proyecto, proyectos como el puerto de Guaymas, que no es un proyecto que sea tan rápido. El gobernador quiere que se termine ya. Uh-huh. Pero bueno, y también son proyectos federales que hay que seguir empujando. Pero yo, ¿qué te diría? Una vez que ya esté revisado eso, entonces dices, bueno, lo siguiente es esto. El siguiente paso es este. Y el siguiente paso tiene que ser a partir de lo que la gente ha dicho, no a partir nada más de lo que uno piensa uh-huh. que debe de ser.
0: Pero también hay una evaluación que ustedes hacen. Es decir, ustedes son funcionarios, usted ha sido funcionaria, y representante popular, ambos casos, ha tenido caso de, ha ejercido gobierno, ha gobernado, ha sido legisladora, ha sido funcionaria federal, funcionaria estatal, y yo creo que a veces las personas como usted que han tenido cargos públicos tienen información y tienen una visión de las cosas que a lo mejor la mayoría de la gente no tenemos, y es normal. Es normal, por eso ustedes están ahí, porque ustedes tienen una capacitación y tienen una experiencia que no tenemos nosotros. Y a lo mejor nosotros como ciudadanos podemos creer que la ruta es tal, pero resulta que usted tiene información, usted tiene diagnósticos, usted tiene estudios, en fin, que se hacen en los gobiernos para decir, bueno, no es tan por ahí como cree la gente, es por otro lado.
1: Mira, yo te diría, uno de los proyectos de más impacto que ha habido en Sonora tiene que ver, por un lado, todos los proyectos de becas que se han implementado, el hecho de que el gobierno del estado esté invirtiendo alrededor de 1,000,000,000 de pesos.
0: Sí, empezó con 500, ¿no?
1: Empezó con 500, habla, fíjate bien, de un programa que ahora no solamente va a ser para algunos, sino que todos los estudiantes, desde preescolar, porque ya lo anunció también la presidenta, desde preescolar hasta la universidad, gracias al apoyo también que está dando el gobernador, o estamos dando los sonorenses con este recurso, pero la decisión, la política pública del gobernador, todos los estudiantes, solo por el hecho de estar en una escuela pública, van a tener acceso a una beca. Eso cambia realmente la visión. ¿Cómo eran las becas anteriormente? A ver, el presupuesto, yo estaba en el Congreso y el presupuesto más alto fue 40 millones de pesos, o sea, uh-huh. de 40 mil, pues hay una gran diferencia, claro. ¿No? ¿Y a quiénes atendían?
0: 960
1: sí,
0: millones.
1: Sí, 960, pero entonces dices tú, ¿a quiénes atendían antes? Uh-huh. Atendían a los jóvenes que tenían promedios altos, sí. generalmente. Y cuando se veía la vulnerabilidad, te decían, van a ir a tu casa, van a revisar, etcétera. Entonces, ¿quién puede decir quién lo necesita y quién no lo necesita? Como los otros derechos que ya se tiene, como el de las pensiones, etcétera. No, yo creo que por el solo hecho de estar estudiando en esa escuela pública, tú ya te puedes uh-huh. registrar y eso hace la diferencia. Ahora, si llega un gobierno y dice, no, ¿sabes qué? Ya no va a ser eso, la educación, va a ser otra cosa. No, pues el proceso es la posibilidad de tener una generación a la que se le facilitó el estudio, ¿no?
0: Claro.
1: Entonces, eso es lo que yo te diría. Y lo otro que yo veo, para no hablar de las grandes obras, sino las obras de inmediato, así que la uh-huh. gente dice esto. Cuando yo pregunto...
0: Los detalles de impacto directo.
1: Sí. En Guatabampo te dicen el malecón de Guatabampito. Y si pregunto en Palme te dicen el malecón del Cochor. Y si te preguntas aquí en Hermosillo, la gente te dice la Sauceda. Porque es donde la gente convive.
0: Oiga, María Dolores, bien, ya me queda un minuto, minuto y medio. Pues tengo que mandar a corte. Entonces, como son varias estaciones, pues sí. Luego tengo que emparejar el corte en todas las estaciones. ¿Qué va a hacer de aquí en estos días? Entiendo que la segunda quincena rumbo al final de mes ya estarían ustedes sabiendo quién va a ocupar la coordinación. ¿Cuál es su plan?
1: mi plan en esta semana.
0: En estos días,
1: ¿sí? Pues hoy tenemos reunión en el norte. El día de mañana estamos en la Nuevo Hermosillo. Y lo que estamos, como nos dividimos también por distrito, entonces a mí me toca el distrito 8 en esta semana, me toca el distrito 10 en

0: esta semana y me toca el distrito 11 en esta semana. Entonces, así es como estamos trabajando. ¿Cómo lo hacemos? Reuniones en casa, reuniones en algún espacio abierto, en algún espacio más grande que nos facilitan, pero la importancia de estos espacios, como ayer lo decía, ayer me reuní con personas que se dedican a la cultura en Hermosillo. Ajá. Y yo les decía, a ver, lo importante de reunirnos es que yo pueda recoger la idea y llevarla. No soy la única interesada en ese tema, de los seis, todos estoy segura que nos interesa, pero al escucharlos vamos recogiendo. Entonces, como les digo, yo llego, doy la introducción y ahí va el micrófono. Ajá. Y aquí estamos anotando. Y entonces, así le digo a las personas que pronto estaré en cada uno de los distritos, ojalá pueda coincidir con ellos, con ellas, y que sepan que este ejercicio que estamos haciendo es un ejercicio en el que, número uno, obviamente hay un deseo legítimo de aspirar a ser la coordinadora de estos comités de defensa de la transformación y la soberanía nacional, pero por encima, lo dije la primera vez que estuve aquí contigo, por encima de cualquier aspiración, pues está el proyecto en sí. Claro. Entonces, creo que eso es lo que nosotros tenemos claro, y sí decirle al auditorio, yo estoy lista, ¿eh? Yo estoy más que lista.
1: Muchas gracias. Gracias, Sergio. Que le vaya muy, muy bien.
0: Gracias.
1: Hasta luego. Es María Dolores del Río, y es aspirante a la coordinación de los comités de defensa de la Cuarta Transformación y la Soberanía Nacional en el Estado de Sonora. Son las 8:37 a.m. Voy al corte y regreso.
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0: 8:40, 8:40, mensajes de la audiencia. Sergio, buenos días. Si mal no recuerdo, la reducción de los impuestos a las remesas que querían imponer, aprobar en el Congreso de los Estados Unidos el año pasado se redujo significativamente porque el Congreso de los Estados Unidos dijo que no era viable. También, sin embargo, hay que reconocer que hubo una comitiva de senadores de Morena que fueron a tomarse la foto al Congreso de los Estados Unidos. Sin embargo, no fueron atendidos por el Congreso como tal, sino por uno o dos senadores norteamericanos. Se refiere esta persona de la audiencia al comentario que hizo la presidenta de la República en defensa del senador de Morena, Alejandro Murat, que casi dice la presidenta que a él le debemos que no les hayan aumentado los impuestos a las remesas en el Congreso de los Estados Unidos. Yo no creo que sea así, pero al final de cuentas pues es un asunto de percepciones. Yo supongo que mucha gente que escuchó esa parte la va a creer, pero pues eso se puede creer cuando no se sabe cómo operan los congresos, ¿no? Sí. Va una comitiva de senadores de Morena. No les hicieron caso, la verdad, pues. No los pelaron. Sí. Es de congreso a congreso, es de gobierno a gobierno. Sí. Quizá el Senado de la República, aquí en México, intenta una reunión. Los representantes del Senado de la República intentan una reunión con los senadores de Estados Unidos, con los legisladores estadounidenses, en ese tono, en ese nivel, pues, ¿sí? Básicamente, así como se entiende la cosa, así funciona. Bueno, son las 8:42, 8:42. A ver, tengo varios temas y yo creo que no me va a alcanzar el tiempo, pero vamos a priorizar. A ver, tenemos una situación de... Bueno, acaba de estallar una huelga en Sonora, ese plan, por despidos injustificados. Ayer por la tarde estábamos atentos a esta situación. Estoy recibiendo aquí un comunicado. No sé si me dé el tiempo. ¿Habrá oportunidad de hablarle a Óscar Ortiz? Sí. El dirigente de la CTM en Hermosillo, son las 8:43, casi se acaba el programa, pero esto es, creo que es importante. Estamos hablando de la estabilidad laboral del Estado. Tengo aquí un comunicado que me acaban de hacer llegar y le voy a leer una parte. Dice: el Sindicato de Trabajadores de Creation Technologies del Corporativo Sonora S-Plan estalló este lunes la huelga en la empresa luego de que la parte patronal incurriera en una serie de violaciones a los derechos laborales, entre ellas el despido injustificado de la delegada sindical, sin que existieran elementos legales que lo justificaran. La representación sindical señaló que estas acciones constituyen un ataque directo a la libertad sindical y a la organización de las y los trabajadores. Además, denunció que la empresa ignoró el procedimiento establecido en la ley, ya que en casos de reducción de personal deben respetarse criterios como la antigüedad laboral, situación que no ocurrió en este caso. El movimiento cuenta con el respaldo absoluto de la CTM Sonora, encabezada por su secretario general Javier Villarreal Gámez, así como de la CTM Hermosillo, dirigida por Óscar Ortiz Arballo, quienes acudieron al lugar para expresar su solidaridad con las y los trabajadores y reiterar que no permitirán atropellos contra los derechos laborales conquistados. Está Óscar Ortiz en la línea telefónica. Óscar Ortiz es el dirigente de la CTM en Hermosillo. Óscar, ¿cómo estás? Buenos días.
1: Hola, Sergio, buenos días, qué gusto.
0: Igualmente. ¿Cuál es la situación? ¿Por qué está ahí en esta huelga en Sonora ese plan?
1: Mira, bueno, el sindicato que representa a los trabajadores, cerca de 400 trabajadores aquí en la planta Creation Technology, que es del corporativo Sonora ese plan, efectivamente, pues despidieron a una delegada, estoy diciendo en términos muy prácticos, despidieron a la delegada pues por representar a los trabajadores. Aquí ha sido un corporativo muy recurrente en este tipo de prácticas. Tú sabes, y creo que el auditorio lo sabe, que en Sonora hemos mantenido una paz laboral durante muchos años ya. Yo creo que en casi todo lo que va de este gobierno del gobernador Durazo, precisamente por la buena relación que tenemos con la enorme mayoría de las empresas, diálogo constante y respeto mutuo. En este caso no es así. Aquí la empresa pretende callar la voz de los trabajadores corriendo a una delegada electa. Y ahorita en las normas internacionales, en el mismo Tratado de Libre Comercio, hay una protección enorme para los delegados, porque de esa manera se respeta el derecho del trabajador. Despidieron a la delegada, el sindicato entabló el procedimiento huelga normal con todas las audiencias necesarias, y fue prácticamente imposible que la empresa entrara en razón y restituyera a la trabajadora en su trabajo. Ese es el motivo principal por el que se estalla esta huelga.
0: Bien, ¿cuántos trabajadores hay en esta empresa?
1: Mira, ahorita te comentaba el dato, son alrededor de 600 trabajadores sindicalizados.
0: 600 trabajadores sindicalizados.
1: Sí.
0: Adheridos a la CTM que tú diriges aquí en Hermosillo.
1: Sí, mira, sí, es un sindicato que dirige el compañero Jesús Madrid, pero están adheridos a la CTM de Hermosillo, y ahorita precisamente estamos aquí, la mayoría de los sindicatos apoyándolos en solidaridad, aquí estamos con ellos. Hay una situación...
0: ¿Están ahorita en las instalaciones de Sonar Ese Plan? ¿Ahí estás ahorita?
1: Aquí estamos, Parque Latitud, aquí en Hermosillo, aquí por atrás de la planta Leoni, es la planta ATS Crehecho.
0: Bien, ¿y qué van a hacer ahí? ¿Qué es lo que sí?
1: Mira, ahorita estamos aquí apoyando a los trabajadores, al sindicato, en huelga, ya se pusieron las banderas de huelga. Ahorita hay una situación un poco complicada, te pasaba el dato ahorita un poco erróneo, discúlpame, 650 trabajadores son en total, de los cuales 300 son sindicalizados. Ese es el dato correcto.
0: Bien.
1: Ah, te comento que la empresa mantiene algunos trabajadores ahí adentro que no los dejan salir con amenaza de perder su empleo. Esa es una situación, pues, que consideramos no debiera de suceder. Y ahorita aquí anduvieron las autoridades del trabajo, el mismo secretario estuvo aquí, David Soto, el licenciado Rubén Luna del Centro de Conciliación. Aquí estuvieron dialogando ahorita, ellos dicen que van a hablar con los representantes de la empresa para que dejen salir a los trabajadores, pues que quieren apoyar la huelga.
0: O sea,
1: una situación complicada, pero es una huelga legal.
0: Sí, o sea, a ver, Oscar, con todo respeto, ¿me está diciendo que se estalló la huelga por el despido de una persona?
1: Yo no lo diría de esa manera. Estoy diciendo que se estalló la huelga por el despido de una delegada sindical, la representante que los trabajadores eligieron. No es una sola trabajadora, es la representante de todos los trabajadores.
0: Bien, ¿en algún momento habrá un diálogo o hubo antes de estallar la huelga, hubo un diálogo con los directivos de la empresa? ¿En qué fundamenta la empresa, digo, en la opinión de ustedes, desde luego, en qué fundamenta la empresa ese despido, sí? Digo, siempre se tienen, desde luego, los cuidados. No voy a hablar de privilegios, voy a tener cuidado con las palabras. Siempre sí, claro. Se tiene, desde luego, los cuidados de la delegada o el delegado sindical, pues es el representante del sindicato, de los trabajadores sindicalizados en esa empresa, y regularmente hay un diálogo fluido, una comunicación muy fluida regularmente entre el delegado o delegada sindical con la empresa, ¿verdad? Ahora, ¿qué pasó ahí?
1: Aquí, obviamente, mira, esta empresa en particular, por eso lo mencionaba, tiene ciertas condiciones diferentes al resto de la empresa. En primer lugar, es un modelo de outsourcing. Es el Sonora Ese Plan que representa a otras empresas, lo cual de fondo pues es ilegal. Utilizan mecanismos legaloides para poder mantener la figura. Sí. Al haber esta figura de un corporativo que no es el patrón, sino que es una figura que administra a las empresas, lo cual, reitero, fue eliminado en la ley recientemente, se dejan algunos resquicios ahí para protegerlo, pues lógicamente las condiciones generales de los empleados de esta empresa pues son menores al resto de las empresas donde tenemos contratos colectivos. Al haber menores condiciones, desventaja para los trabajadores, hay mayores problemáticas. Claro. La delegada, que representa muy bien a los trabajadores, obviamente, pues ha levantado la voz, ha sido el portavoz de estas demandas de los trabajadores, lo cual inquietó a la empresa, y han argumentado ya muchas cosas, las cuales pues todas son falsas, ¿no? Y se las hemos demostrado. Argumentaban que porque no tenía productividad primero. Bueno, primero despidieron a cinco trabajadores, y ahí la incluyeron a ella. pero la ley dice que para poder recortar trabajadores tendrá que recortar del menor antigüedad al mayor, y ella ya tiene 15 años trabajando. Uh-huh. Al comprobarle nosotros este motivo que no podían haberlo hecho, pues luego argumentaron que no era productiva. Ella tiene los 15 años ganándose los bonos de productividad, siempre. O sea, ha sido una excelente trabajadora. Y bueno, después ya inventaron que vendía dulces, lo cual ya nos parece...
2: ¿En serio?
1: No, aquí, que vendía dulces, dicen, pero bueno. Aquí para nosotros y para todos los trabajadores es obvio que la empresa lo que quiere es deshacerse de la representante de los trabajadores, y para eso existen los mecanismos, Sergio.
0: Pero Oscar, de todos modos los trabajadores tienen derecho a una representación, es decir, no es como que se van a quedar los trabajadores sin representación, ¿verdad?
1: Ahorita hay un tema o que se menciona el mecanismo de respuesta rápida, no sé, está enterado, pero en el Tratado de Libre Comercio se puso un apartado donde hay una protección precisamente a la libertad sindical. Cuando una empresa trata de vulnerar los derechos de los trabajadores atacando a su representante sindical, se pueden establecer mecanismos de respuesta rápida. En eso estamos trabajando ahorita, además de la posibilidad de solidarizarnos el resto de los sindicatos. No es un tema menor, Sergio, esto es un tema delicado, claro, que por el capricho y la obcecación de una empresa está poniendo en riesgo la estabilidad laboral.
0: ¿Se pudieran incorporar, se pudieran sumar más sindicatos a esta huelga?
1: Ahorita a las 10 de la mañana tenemos una asamblea general, los sindicatos en la CTM de Hermosillo, donde vamos a tomar los acuerdos pertinentes. Por supuesto que nos pudiéramos sumar, no solo los de Hermosillo, todos los sindicatos de Sonora. No es un tema menor, y aunque se diga, es una trabajadora, sí, pero es la representante de los trabajadores, además de que no hay ningún argumento.
0: Pero hay otro, ¿no?
1: Legal para despedirla.
0: Además hay otros trabajadores que despidieron también. ¿No eran sindicalizados los otros despedidos?
1: Sí, sí, también, pero bueno, a los otros trabajadores les dieron su liquidación y firmar. Ella no firmó, por supuesto que no, ella sigue siendo trabajadora. Ella entabló ya su demanda, pero como es un asunto colectivo, se puso el emplazamiento a huelga, se agotaron todas las instancias ante el Centro de Conciliación, pero también ante los juzgados laborales. Hubo aquí participación de las autoridades del trabajo, del gobierno del estado, pero bueno, hacen caso omiso y se aferran a querer imponer y aplastar, pisotear a los trabajadores, y no lo vamos a permitir. Los trabajadores somos como las hormigas coloradas. Agarra una hormiga colorada y tal vez la puedas aplastar.
0: Dios guarde.
1: Pero
0: Dios guarde.
1: En el hormiguero, y no va a ser tan fácil. Entonces, estamos cansados de empresas que son las menos, afortunadamente, que quieren hacer lo que les da su gana. Hay un marco legal, tanto nacional como internacional, que protege a los trabajadores, y créeme que lo conocemos, pero sobre todo conocemos la solidaridad. No somos sindicatos dejados, somos responsables, privilegiamos el diálogo, privilegiamos la productividad, pero también exigimos respeto. Entonces ese es el llamado, que se reinstale a la trabajadora y la huelga se levanta. Ese es todo lo que estamos pidiendo. No es una trabajadora, es una
0: ama. En cuanto se reinstale, se levanta.
1: Sí, sí, eso se lo comentamos incluso al secretario del trabajo ahorita.
0: Que estuvo ahí, me dices.
1: Sí, aquí vino, estuvo, y se lo agradecemos. La verdad, siempre ha estado atento a los problemas laborales aquí. Pues es necesario que alguna instancia haga entender a la empresa, al corporativo, que no pueden en Sonora venir a aplastar los derechos.
0: De parte del corporativo, Oscar, disculpa que te interrumpa así, pero como tengo muy poquito tiempo, quisiera conseguir la mayor cantidad de información que me puedas dar en este minuto que me queda. Sí. Sí. De parte de la empresa, ¿ustedes con quién hablan? ¿Quién es el representante de la empresa?
1: Mira, hay un representante que es Fernando Cardoso, que es quien trabaja para la señora María Elena Gallego, que es la, también tengo entendido, la accionista mayoritaria, y el gerente Julio Bello, así se llama. También ambos aquí andan presentes, aquí están ahorita en las instalaciones.
0: Pues estaremos
1: Fernando
0: atentos.
1: Cardoso y Julio Bello.
0: Bien, perfecto, aquí tomamos nota. Pues estaremos atentos, lamento mucho esta situación, desde luego, lamento lo de la delegada, es una trabajadora finalmente, y eso pues se lamenta. Y lamento que pues es lamentable que esté una huelga afectando a 650 personas, ¿verdad? Pues porque no se ve bien para Sonora. Entiendo las razones, desde luego, si no las cuestiono. Simplemente que, pues, ya sabes que siempre es lamentable que esté ahí una huelga.
1: No, por supuesto, y es algo que no deseamos, ¿eh? Nosotros agotamos hasta la última instancia para poderla evitar. Le hicimos saber a las autoridades, le hicimos saber a la empresa que era la reinstalación de la trabajadora, porque no hay ningún motivo legal, Sergio. Es nomás porque quieren aplastar el derecho de organización de los trabajadores y no lo vamos a permitir. De por sí batallamos con salarios, de por sí batallamos con horarios laborales. Pobre gente, hombre, pobres mujeres que se pasan toda la vida aquí entregadas a las empresas y cuando quieren organizarse para exigir mejores servicios en el comedor o en transporte o en las prestaciones generales de los contratos, pues las quieren correr y ya, como si no existieran, como si fueran un objeto y no lo son, son personas, es el valor del trabajo y para eso existe el derecho colectivo, para defendernos cuando por sí solos no lo pueden hacer.
0: Oscar, seguimos atentos. Muchas gracias por tomar esta llamada. Ha sido última hora y le damos seguimiento mañana, si te parece, y hacemos una segunda llamada.
1: Siempre estaré atento a cualquier llamada, Sergio. Que tengas un excelente día. Saludos al auditorio y pues lamentamos también el estallamiento de esta huelga, pero no vamos a pararle y vamos a seguir solidarios con esta trabajadora.
0: Hasta luego. Muchas gracias.
1: Hasta luego, Sergio.
0: Oscar Ortiz es el dirigente de la CTM. Bueno, está ya una huelga en la planta de Sonora ese plan. Son 650 trabajadores, de los cuales 300 son sindicalizados. La huelga está allá porque la empresa despidió de forma injustificada a la delegada sindical. Así lo acaba de explicar el dirigente de la CTM en Hermosillo, Óscar Ortiz, diputado local además. Vamos a los espectáculos, ya estamos sobre el tiempo y nos despedimos.
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3: Muy buen día, soy Rubén Ruiz y aquí les presento las breves del espectáculo.
4: Yair habló sobre el Alzheimer de su mamá durante una conversación con el influencer conocido como S. Pérez dentro de la Casa de los Famosos. El cantante reconoció que le resulta doloroso observar cómo la enfermedad ha afectado progresivamente la memoria de su madre. Yair explicó que sus hermanos se han involucrado en el cuidado de su mamá y que la familia permanece unida ante la enfermedad. El testimonio del hermoso Sillense ha mostrado una parte de la enfermedad que afecta no solo a quien recibe el diagnóstico, sino también a los familiares que deben adaptarse a los cambios de memoria, conducta y autonomía. Y miren, una sonorense está acusando a un participante de la Casa de los Famosos. Fíjense que la polémica alrededor de Masad Altamimi, participante de la Casa de los Famosos México 2026, sumó un nuevo episodio luego de que su expareja, la modelo e influencer original de Ciudad Obregón, Alejandra Tijerina, confirmara que inició un procedimiento legal en su contra ante la Fiscalía General de Justicia de la Ciudad de México. La creadora de contenido informó que solicitó pues medidas de protección por presuntos actos de violencia mediática y psicológica. Y la cantante española Rosalía utilizó el escenario del Movistar Arena en Buenos Aires como un espacio de reconciliación con sus seguidores argentinos. En la primera de las cuatro fechas programadas como parte de su gira, la artista abordó de frente la controversia generada días atrás por la difusión de un video en TikTok tras la final del Mundial 2026, que fue interpretado por muchos como una burla hacia la selección argentina tras su derrota frente a España. La intérprete tomó pues unos minutos al inicio del show para hablar con el público. Con honestidad les dijo que reconoció que el gesto fue un descuido y compartió pues ese contenido sin reparar en su mensaje y aseguró que jamás tuvo la intención de ofender a un país como Argentina. Y la primera gala de eliminación de la Casa de los Famosos México concluyó con la salida de Mariana Ochoa, quien se convirtió en la primera habitante en abandonar la competencia tras la decisión del público. Después de varios días de votaciones abiertas, la audiencia definió el futuro de los participantes y durante la gala, transmitida ayer domingo, Mariana Ochoa recibió la noticia de que debía despedirse del reality.
3: Es todo en la información de los famosos. Soy Rubén Ruiz y mañana nos escuchamos con más breves del espectáculo en nuestras noticias con Sergio Valle.
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0: Son las 9 de la mañana, me quedan aquí algunos mensajes, ya no me da tiempo de leerlos, una disculpa, pero los voy a retomar mañana. Ya saben que siempre los que se quedan pendientes los retomo al día siguiente. Bueno, ya para terminar este espacio, no ponemos la música hoy, están confirmando y lamento mucho informar del fallecimiento del ingeniero José Carrillo Atondo, sí, quien fuera director del IMPLAN, del Instituto Municipal de Planeación, el IMPLAN, sí. Antes estuvo en SIDUR, en el ayuntamiento, SIDUE es del gobierno estatal, SIDUE del ayuntamiento de Hermosillo. Falleció lamentablemente José Carrillo Atondo, desconocemos más detalles. Hasta el momento es un dato que nos acaban de informar. En este momento alguien que estuvo aquí en esta cabina en más de una ocasión, un técnico, sí, básicamente una persona, un profesionista, sí, muy respetado en su área, y lamentamos mucho el fallecimiento de José Carrillo Atondo, del cual nos acabamos de enterar y lo compartimos en este momento. No tenemos más información sobre los servicios funerarios y demás, pero desde luego que lo lamentamos mucho y enviamos nuestras condolencias y nuestros respetos a sus familiares y amigos. Descanse en paz, José Carrillo Atondo. Son las 9 de la mañana, muchas gracias, buenos días, hasta mañana.
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Hermosillo, muy buenos días. Bienvenidos a Voltaje 101. Me da mucho gusto poderlos saludar a través de @FM. Yo soy Lalo. Te doy la bienvenida a la primera hora de dos, de las cuales te voy a estar acompañando en este lunes 3 de agosto. Tenemos 32 grados centígrados, iniciando con una temperatura pues bastante agradable, que te dijera. Bueno, a lo mejor no tanto, porque la sensación térmica es de 39. Así que, pues bueno, el cielo está mayormente soleado. El día de hoy, pues no se pronostican lluvias. Bueno, a eso de las 7 de la noche, hay un 40% de probabilidades de que haya un poco de lluvia, pero quién sabe, ¿no? O sea, vamos a tener que esperar a lo largo del día para saber qué onda. Y mientras, a disfrutar de este clima tan caluroso. Recuerden, pues siempre no exponerse tanto a los rayos ultravioleta del sol. En este momento tenemos un índice nivel 4. Y pues bueno, ya saben que la recomendación de todos los días es mantenerse bien hidratados, utilizar protector solar. Y si vas a salir al sol, bueno, pues cúbrete con una gorra o utiliza una sombrilla. Vamos a iniciar con buena música. Te invito a que te quedes a través de Voltaje 101. Yo soy Lalo. Me puedes seguir a través de mi cuenta de Instagram como @elinstadelalo. ¿Y qué te parece si iniciamos con algo bueno de Jennifer López con David Guetta? Este tema se llama Save Me Tonight. Para iniciar con buena música a través de @FM. Bienvenidos. Muy buenos días.

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1: Y ahí estás escuchando a Gloria Trevi con No Estás Sola a través de @FM101.1, hashtag te conecta. Bienvenidos a la segunda intervención de este día. Iba a decir a la segunda hora, pero no. Estamos comenzando con este bloque musical a través de Voltaje 101. Espero que el día de hoy ya estén despertando. El día de hoy no se me olvidó mi café. Llegué a pasar por uno y la verdad es que me gustó mucho. No me sentí juzgado por la cantidad de esplenda que solicito. Como en el gimnasio el otro día, para los que toman el café a cierto modo en especial, porque yo sé que muchas personas de ustedes que están escuchando la radio, pues tienen su propia receta de café, ¿no? El prepararse el café para despertar, para disfrutarlo como les gusta, con esos ingredientes que son tan particulares para ustedes. Hay mucha gente que prueba el café de diferentes formas, ¿no? Con vainilla, que le echa chocolate, que le echa a lo mejor un poco de caramelo, o de esas esencias que pueden tener diferentes sabores, que a cereza, a lo mejor un poquito de cajeta quemada. Bueno, hay un chorro de diferentes, ¿no? Pero, por ejemplo, a mí el café me gusta un poquito fuertecito. Generalmente me lo tomo en las rocas con un chorro de hielo, pero el café lo hago un poquito concentrado, un muchito concentrado. Y pues como la verdad es que me gusta muy dulce, porque soy muy dulcero, pero sé que no debo de consumir tanta azúcar, bueno, pues me doy vuelo con la esplenda. Y el otro día en el gym, que dije, pues bueno, me voy a pedir un cafecito aquí en el gym para despertar y hacer ejercicio como la gente enérgica. Y la verdad es que dije, pues bueno, a ver, ¿me puedes echar cuatro sobres? Así, ¿no? ¿Me puedes echar cuatro sobrecitos de esplenda? ¿Cuántos?
2: Cuatro.
1: ¿Cuántos? Cuatro. Y así la morra me vio con ojos de, ¿qué? ¿Cuatro? Y yo le digo, ¿me juzgas? ¿Me juzgas la cantidad de esplenda que utilizo en mi café? Bueno, no importa si le echas o no esplenda. Lo que importa es que ahorita estamos disfrutando, los que tenemos café, de este privilegio de poder despertar como la gente decente. Así que, pues bueno, para todos los que ya están tomando café, qué buena onda que ya andan enérgicos, que ya están bien despiertos. Y si no tomas café, ¿utilizas algún otro método para despertar? A lo mejor té verde, a lo mejor un chai, un matcha, lo que sea, un vaso con agua. Bueno, qué buena onda que en esta mañana te estás refrescando con tu bebida favorita. Bienvenidos a Voltaje 101, yo soy Lalo y te recibo en este bloque con Chappell Roan Pink Pony Club.

Estás escuchando Voltaje 101 a través de Arroba FM y le mando saludos a Vivi, que en estos momentos nos está pidiendo una rolita de Fernanda de María. Que es que amaneció muy intensa, dice. Ni pies ni cabeza es lo que escuchas en Voltaje 101.

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9:38 y estás escuchando Voltaje 101. Te invito a que pues empieces ya a, obviamente, a reportar a tu persona a Voltaje. Ya sabemos que la persona Voltaje es esa persona que siempre, cuando estás con esa persona, te llena de energía, te hace sentir muy a gusto, te hace sentir cómoda, o a lo mejor son de esas personas que admiras, que te gusta platicar con ellas porque aprendes cosas nuevas. Una persona Voltaje siempre te va a recargar la pila, así que si tú conoces a alguien, alguien de tu familia, tus amigos, alguien de que está a tu alrededor, en tu círculo social, ¿consideras que es una persona Voltaje? Denúnciala a través de WhatsApp aquí con nosotros. Queremos saber cuáles son las características de esa persona que te hace sentir tan, pero tan bien. Así que, pues ahí está, las personas Voltaje. El día de hoy vamos a conocer esos audios que nos manden ahorita a través del WhatsApp 6621-438203. O si quieres mandar texto, también lo leemos, ¿eh? Así que no te sientas comprometido por dar nombres, con que sea anónimo, como tú quieras. El chiste es poder compartir con ustedes y poder transmitir toda esa buena vibra que tanto les caracteriza. Vamos con música, viene algo de Dua Lipa. Esto se llama End of an Era y lo escuchas en @FM.

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Escuchas a Pitbull con Fireball a través de @FM101.1, hashtag te conecta. A ver, levante la mano si con este calor tan caluroso y tan caliente de Hermosillo se te antoja una sandía bien, pero bien fría. Y no, no es un capricho de tu estómago, ¿eh? Tu cerebro es mucho más inteligente de lo que parece. El día de hoy se está celebrando el Día Internacional de la Sandía, una fruta que pues prácticamente fue diseñada para poder sobrevivir al verano. Y te quiero platicar un poquito acerca de esta fruta, porque está compuesta alrededor de un 90% de agua, así que cuando pues hace un calorón, cuando hace un calorón aquí en Hermosillo, obviamente nuestro cuerpo la reconoce como una de las formas más ricas de refrescarse e hidratarse. Pero aquí viene otro dato curioso. Ese color rojo tan intenso no es solamente para verse bonita, se debe a algo que se llama licopeno, un antioxidante que también encontramos en el tomate y que ayuda a proteger nuestras células. Además, pues que tiene un gran aporte de vitamina C, vitamina A, potasio, justamente lo que el cuerpo pues termina por agradecer después de pasar horas bajo el sol. Así que pues la sandía te ayuda a hidratarte, pero no reemplaza el agua, ¿eh? Así que pues un vaso de agua y una rebanada bien fría de sandía son la combinación perfecta para pues darle un respiro a este calorón que tenemos en esta ciudad. Y hablando de sandías, pues hay una canción que desde el título huele a verano, huele a vacaciones y obviamente a muy buena vibra. Así que te invito a que disfrutes de este tema de Harry Styles, que se llama Watermelon Sugar, a través de Voltaje 101, a través de @FM. Yo soy Lalo, bienvenidos.

Vamos a despedir este bloque musical con una rola muy buena que nos pediste a través del WhatsApp 6621-438203. Este tema se llama Borracho de Amor, Cali y el Dandy.

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3: Con 254 casos de afectaciones por calor y 10 defunciones en lo que va del año, Sonora encabeza a nivel nacional la lista de estados con mayor daños por temperaturas naturales extremas. Según el informe epidemiológico semanal, hasta el pasado 25 de julio, la entidad reportó 199 casos de deshidratación y 55 golpes de calor, de los cuales 10 culminaron en fallecimientos. Elementos del Departamento de Bomberos de Nogales acudieron la noche de este sábado al poblado de Santana para atender un reporte de materiales peligrosos. Al llegar al lugar, localizaron un tambo de 200 litros perforado con aproximadamente 180 litros de una sustancia desconocida aún en su interior. La Fiscalía del Estado de Jalisco informó este domingo de la detención de un hombre identificado como posible coautor material del feminicidio de la influencer Valeria Márquez, ocurrido el 13 de mayo de 2025 en Zapopan. El detenido fue identificado como Iván Martín N., señalado como presunto participante en el ataque que terminó con la vida de la joven durante una transmisión en vivo en TikTok. Consulta esta y otra información en www.nuestrasnoticiasonora.com. Soy Cheryl García y continuamos en una hora con más información en Nuestras Noticias Radiorama Sonora.
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0: estás?
1: Estás escuchando a Javi con Manuel Turizo en privado, aquí en @FM 101.1. Bienvenidos a la segunda hora de Voltaje 101. Yo soy Lalo. Te recuerdo que te acompaño hasta las 11 de la mañana con muy buena música, así que si traes ganas de escuchar algo el día de hoy, lo puedes pedir a través de nuestro WhatsApp 6621-438203. Nos puedes seguir a través de nuestras redes, en Instagram y en TikTok. Nuestro username es @con símbolo y lo escribes @fm.hmo. Y en Facebook estamos como @fm101.1 Hermosillo. Vamos a iniciar con algo de Sam Smith al lado de Normani. La canción se llama Dancing with a Stranger. Para la gente que les gusta bailar con desconocidos, ¡qué experiencia!

The Time of My Life es el tema que nos canta Benson Boone a través de @FM101.1, #TeConecta. Vamos a despedir este bloque musical con Calvin Harris.

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Hay canciones que no fueron hechas para sonar fuerte, sino más bien fueron hechas para meterse en la cabeza. Eso justamente es lo que pasa con Monitor de Bolovan, que es justamente la canción que acabamos de escuchar, una de esas rolas que muchos descubrieron casi por accidente y que terminó convirtiéndose en un himno para quienes crecieron buscando música fuera del mainstream. Que pues tiene esa sensación como de ir manejando de noche, ¿no? Así como viendo pasar las luces de la ciudad mientras tu cerebro empieza a darle vueltas a todo. Y hablando de bandas que lograron crear universos completamente, pues así como muy envolventes con su sonido, pocas lo han hecho como Zoé. Y dicen que la siguiente canción que vamos a poner, que es la de RexxxX, nació en una etapa donde la banda estaba experimentando con sintetizadores, con texturas y con efectos para que la música se sintiera casi casi espacial. Y más que contar una historia literal, la intención era provocar sensaciones, como cuando escuchas una canción y tu mente empieza a crear imágenes sin que nadie te las describa. Así que te invito a que le subas, a que dejes que la frecuencia cambie el mood y que entres en modo voltaje. Yo soy Lalo y estás escuchando Voltaje 101 a través de @FM.

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Qué gusto que me permita ser tu compañía en esta mañana del lunes 3 de agosto. Son las 10:43 y nosotros vamos a despedir este bloque, el penúltimo bloque de programa, al ritmo de Bizarrap con J Balvin. Espero que estés teniendo una muy bonita mañana.

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1: Inicia la dispersión de becas para útiles y uniformes escolares. Primaria recibirá 2.500 pesos anuales y secundaria 1.900 pesos bimestrales. Dictan prisión preventiva a LR1, señalado como presunto autor intelectual del homicidio del alcalde de Uruapan, Carlos Manso. Aspirantes de la UNAM protestarán contra el segundo examen de control, mientras la Auditoría Superior de la Federación revisará el contrato del software usado en la prueba virtual. Trabajadores de Canal 11 recuperaron las instalaciones del medio tomadas desde mayo. Autoridades aseguran que fue de forma pacífica, aunque estudiantes denunciaron violencia. En Jalisco fue detenido Iván Martín N., presunto implicado en el feminicidio de la influencer Valeria Márquez, ocurrido en Zapopan. Y en Veracruz, Pemex informó el cierre del pozo CREM 1 en Las Choapas. Pemex obtuvo una utilidad neta de 18.024 millones de pesos en el segundo trimestre, impulsada por mayores ventas y menores gastos operativos. Trump aseguró que reabrirá negociaciones con Irán tras frenar un ataque masivo, mientras Teherán niega acuerdos sobre el Estrecho de Hormuz. México domina el medallero de Santo Domingo 2026 con 250 preseas y prácticamente asegura el campeonato regional.
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Amigos de Arroba FM, ha llegado el momento de despedirnos. Muchísimas gracias por permitirme ser tu compañía en esta mañana de lunes. Espero que tengas un muy bonito día, feliz inicio de semana y que todos tus pendientes que dejaste el fin de semana para hoy, bueno, pues puedan encontrar una salida muy, pero muy digna el día de hoy. Yo soy Lalo, me puedes seguir a través de mi cuenta de Instagram, arroba el Insta de Lalo, y nuestras redes, @fm.hmo, es nuestro user en Instagram y en TikTok. Me despido al ritmo de Mike Posner con I Took a Pill in Ibiza en @fm101.1, #teconecta. Esto fue Voltaje 101. Hasta mañana. Bye, bye.

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3: Un hombre perdió la vida la tarde del sábado luego de quedar atrapado bajo un camión urbano mientras realizaba labores de mecánica en la colonia Las Haciendas, en Nogales. El accidente ocurrió cuando la víctima reparaba la pesada unidad y, por causas que serán determinadas por las autoridades, el camión le cayó encima. Las defunciones por rickettsia en KGM se multiplicaron durante este año, al pasar de un fallecimiento registrado hasta julio del 2025 a 7 muertes acumuladas entre marzo y julio del 2026, lo que representa un incremento del 600%, de acuerdo con el informe epidemiológico semanal de rickettsiosis de la Secretaría de Salud de Sonora. Un bebé de apenas 11 días de nacido fue localizado sano y salvo luego de haber sido reportado como secuestrado en la ciudad Surprise, Arizona, informó la oficina del sheriff del condado de Navajo. La búsqueda se activó luego de que autoridades emitieran una alerta de localización estatal, lo que permitió coordinar un operativo con el Departamento de Seguridad Pública de Arizona. Consulta esta y otra información en www.nuestrasnoticiasonora.com. Soy Cheri García y continuamos en una hora con más información en Nuestras Noticias Radiorama Sonora.
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0: ¿Qué tal? ¿Qué tal, Hermosillo, Sonora, México y el resto del planeta? Ya estamos en Libre Expresión y ya está de regreso el titular de este espacio informativo, a quien nuestro buen amigo Ricardo Espinosa lo cubrió, pero sí, de lujo, muy agradecido con el buen Doc, el galeno, ese que se te trabaja donde otros se divierten. Ya está aquí, ya llegó Gerardo Ponce de León. Bienvenido, Gerardo.
1: Muchas gracias.
0: De las tierras, maestro, de Elvis Presley, ¿no? Donde viste mucha historia musical. Te qué hermosura. Pues qué bueno que ya estás de regreso, iniciando en esta nueva etapa, tú aquí en este radiorama con este equipazo que nos ha dado una bienvenida extraordinaria.
1: Bueno, pues y quiero agradecer, ahora sí que me estoy estrenando aquí la aquiescencia, la bienvenida que nos dio también Sergio Valle,
0: Gerardo Fava, sí, todo el equipazo, ¿no? El Jeffrey que nos tira aquí el programa.
1: Jeffrey y luego Rocco, pues, pero ¿cómo se llama?
0: Rocco.
1: Mi querido Rocco y Fabita, que conozco perfectamente a su papá, quien le mando un fuerte abrazo, mi querido amigo. Muchas gracias.
0: Bueno, pues entrando de lleno, bienvenidos a ustedes a Libre Expresión, el espacio informativo donde provocamos la conversación. Y por cierto, en la provocación del día, y usted también es amigo de todos, aunque lo traigan de piñata. Mándenos su comentario al 6621-046536 vía WhatsApp. Nuevamente 6621-046536. ¿Y por qué digo esto, mi querido Gerardo?
1: Porque me dejas así con cara en signo de interrogación.
0: El vecino de al lado, ajá, que le ha dado por agarrar a este país y sobre todo a su presidenta en calidad de piñata, la volvió a hacer.
1: ¿Sí?
0: Dijo que no es amigo de México. ¿Y qué dijo nuestra presidenta? Bueno, soy amiga de todos.
1: Sí,
0: así es usted.
1: Como Chabelo.
0: Sí. Es una bondad, ¿qué te puedo decir? Pues digna de tomarse en cuenta, porque pues no cualquiera pone la otra mejilla, no, mi no querido
1: queda,
0: Gerardo.
1: No le queda de otra.
0: Será
1: no,
0: tú.
1: También, porque mira que también, no, es medio malosón, ¿no? Mi querido Donald, porque le da un retweet o también reproduce un comentario que hace un político conservador también de Estados Unidos, donde pues descalifica el trabajo que ha hecho el gobierno de México con respecto al combate al narcotráfico.
0: Eso déjenos a nosotros.
1: Y si bien, mi querido Donald, no hacen nada más, lo publica, pues no tiene más que decir, ¿no? Nadie publica o reproduce algo que no sea en lo que no estés de acuerdo.
0: Exactamente, sí, pues totalmente. Y bueno, ahí está esa inevitabilidad. Estoy como mi querida maestra Elvester. En donde pues no le puedes hacer frente como deberías, pues al que tiene el garrote más grande, pues tonto fueras, ¿no?
1: No, pues no.
0: Bueno, yo, entonces usted.
1: Pues es que, pero lo dijo sonriendo, ¿no? Va a decir, no, es que.
0: Así es él, hombre, sí, ya lo conocen.
1: Que vuelan, pero bajito.
0: Muy bajito. Y bueno, pues para efectos de ello, pues bueno, si nosotros le pegáramos a, no sé, a la Guyana Francesa, pues también dirían lo mismo, ¿no? Pero no somos peleoneros nosotros, nomás le pegamos a Perú, a Bolivia, a Argentina, a España, sobre todo a España,
1: sí,
0: no más, pero fuera de ahí, pues somos respetuosos con todos y somos amigos de todos, ¿no? Aunque rompamos relaciones exteriores con nuestros amigos. Bueno, rápidamente, Gerardo.
1: ¿Con Ecuador, no? ¿Con quién tenemos bronca todavía?
0: Tenemos con Ecuador, rompió relaciones el gobierno de México. No, yo no, yo tengo amigos ecuatorianos,
1: sí,
0: pues que me caen muy bien, y la neta, yo no rompería relaciones con ellos. Y continuando, Gerardo, con una secuela que hemos venido impulsando desde la semana pasada. El llamado derecho de las audiencias ha generado un debate, porque el gobierno de la presidenta Sheinbaum sostiene que fortalece el derecho ciudadano a recibir información de calidad, mientras que diversos medios, periodistas y organizaciones advierten riesgos para la libertad editorial. Ya vimos argumentos a favor y en contra, uno y uno en cada edición. Y el argumento a favor del día de hoy, que sería el último de esta serie, sería el siguiente: a favor de regular el derecho de las audiencias, o de la regulación que ya existe más bien con respecto al derecho de las audiencias. Combate la desinformación en un entorno dominado por redes sociales y noticias falsas. Establece principios para fomentar información verificable y responsable. Sus defensores sostienen que fortalece el derecho constitucional a la información. ¿Cómo es, Gerardo?
1: Mira, como bien lo decía, yo estuve ausente un par de semanas. Cuando entró, ¿no?, lo más álgido empezó a comentarse este asunto. No sé lo que habrán comentado antes. Yo lo que te puedo decir al respecto es que, además de la libre expresión, del respeto a la libertad de expresión, también todos tenemos la libertad de escuchar a quien nos tenga gana. Y si la autoridad gubernamental no cumple los estándares mínimos de confianza en el ciudadano sobre los datos que arroja,
0: ¿con pues, qué con, autoridad
1: con
0: moral?
1: ¿Qué autoridad nos quieres imponer y decir, es que yo ahora te voy a censurar, yo te voy a ver lo que tú digas para decirte lo que es correcto y lo que es incorrecto? Cada quien tiene todo el derecho de escuchar al que le dé su gana, y si él quiere, si ya no lo convence la autoridad gubernamental, en este caso el gobierno federal, con sus declaraciones en las mañaneras, vamos ahí, pues simplemente no lo vemos, en mi caso.
0: Le cambias de canal, te vas a otra página. ¿Y sabes quién aportó ese argumento de una manera contundente, como para que esos necios que quieren legislar la libertad de expresión no lo hagan, no sigan por esa ruta? La propia presidenta, porque alguien le cuestionó ahí entre los periodistas acerca de que si la mañanera también tendría que ser un espacio que vaya regulado de la misma manera. Y lo que dijo la presidenta es que si a alguien no le gusta su programa de las mañanas, que dura 3 horas y no pasaría el polígrafo, pues que le cambien de canal, vean otra cosa, quítenlo, no le hagan caso, no lo oigan. Todo eso dijo la presidenta, y eso no es igualmente aplicable para cualquier medio.
1: Exacto, entonces ella misma está de acuerdo en que cada quien va a escuchar lo que quiere, y cada quien va a darle una evaluación o a discernir sobre lo que le está escuchando para decir, creo lo que me dice, no le creo. Entonces, te digo, yo lo veo más como otra más de esas estrategias para desviar aquello. ¿Y qué pasó con Rochamoya?
0: Pues, ¿y qué pasó con la María del Pilar?
1: ¿Qué pasó con María del Pilar? Todo eso.
0: ¿Y qué pasó con Carlos Manso? ¿Y qué pasó con tantos casos que hay en el país de los que no se quiere que se hable?
1: Sí, porque si eso vamos, ella misma lo está reconociendo. Mira, el que me quiera ver, que me vea, y el que no, pues no. O como cuando ella misma hizo el llamado a no escuchar o no ver los noticieros de
0: TV Azteca, ¿no?, que por cierto le subió el rating de manera extraordinaria.
1: Entonces, mira, es tumbo tras tumbo con este gobierno, ¿no? Con ese, con esas flamantes, o esas brillantes ideas que
0: faramayas, mi querido Gerardo, pero también estamos en el filo de algo muy riesgoso, la censura.
1: Sí.
0: Porque si realmente va en serio, si no es una cortina de humo, otra caja china más, pues estamos hablando de un nuevo paso hacia el autoritarismo. Bueno, ya estamos instalados en el autoritarismo.
1: Y versiones similares ya han existido y están ahí, en caso en Venezuela, están en Nicaragua, están...
0: Vamos...
1: Bueno, ni siquiera en Cuba, que ni siquiera hay derecho a libertad de expresión, más mínimo,
0: ¿no?,
1: derecho a libertad
0: de
1: expresión. Vas
0: al bote. Y bueno, justamente la ruta que ellos ya recurrieron terminó en algo que se llama dictadura.
1: Sí.
0: ¿México merecerá eso? Y yo me pregunto si los del changarro enseguida están tan preocupados por nosotros, ¿Por qué no intervienen también en eso que tenga que ver con la cancelación de garantías, de derechos? Estamos hablando de derecho internacional. Estamos hablando de que al que menos le conviene una dictadura en el patio trasero, pues es a los gringos. Y no los veo opinando en ese sentido. No es que esté llamando a la injerencia, no. Ya están adentro, ya ingieren, ya participan en todo. Es decir, si yo lo estuviera sacando de la chistera y dijera, mira, aquí está este acto de injerencia, bueno, pues yo estaría inaugurándolo, pero eso ya es un hecho consumado.
1: Que yo creo que ya se aplica, ¿eh? Cuando hacen las negociaciones aquellas, sobre todo en las cuestiones comerciales, va implícito o le bajas en algunos temas o le subimos al impuesto, ¿no? Ya la tiene acostumbrado esta relación tan tóxica entre Estados Unidos y México.
0: Argumento en contra entonces de esta regulación, ya para irnos a corte. ¿Existen mecanismos suficientes sin ampliar la regulación? Ya está regulado, ya existe todo lo que quieras. Ya existen derechos como la réplica. Existe los códigos de ética, ya están ahí. Uh-huh. Y la responsabilidad civil, y si no, pregúntele aquí a mi compañero enseguida, en la que se metió por criticar a una señora con poder. Sí. El mejor control sobre los medios debe provenir de la competencia, la autorregulación y una ciudadanía crítica, no de una mayor intervención del Estado. ¿Estamos de acuerdo?
1: Suscribo, maestro, suscribo.
0: Vámonos a corte, regresamos en unos minutos con Libre Expresión, aquí en @FM, en la 101.1 de frecuencia modulada. Regresamos.
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10: En @FM son las 11:17.
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0: Ya estamos de regreso con Libre Expresión. Y déjeme contarle, o déjenos contarle, que esta mañana COBAFAM, esta organización que ha tenido al Congreso tomado por algunas semanas, bueno, más bien, ya creo que fueron meses, ¿no?
1: Yo creo que ya sí pasó.
0: Sí, y que después fueron desalojados de una manera medio truculenta, y vagancias, pues gajes del oficio.
1: Típicos.
0: Sí, parece que entró en una fase de división, en algo así, bueno, y creo que de eso esta mañana su representante, la directora de estos centros, dio conferencia de prensa. No estaba checando aquí si había algo al respecto, no tenemos todavía, pero lo que sí se puede ver es que ya hubo una operación política que generó una división. Ayer un grupo de 7 representantes de esta organización, maestras, tengo entendido, dieron una conferencia de prensa, pues con una, ¿qué te puedo decir? Con un expertise, diría cierto amigo,
1: diría
0: de nosotros,
1: mi querido colega,
0: que fue un posicionamiento político pulcro, ¿eh? Yo la verdad no tenía idea.
1: Como si se los hubieran redactado desde alguna, bueno, oficina
0: algo
1: por ahí.
0: Sí, fíjate, no quiero ser mal pensado.
1: Sí,
0: pero...
1: no, séalo, maestro, séalo.
0: Sí, sí, bueno.
1: De aquí no sale.
0: De aquí no sale, ¿verdad? Bueno, eso es lo bueno. El deslinde fue un documento político que se leyó por parte de una de las trabajadoras que están abriéndose, dicen, junto con más trabajadoras del Estado. Lo cierto es que pues ya hay una división. Ella estaba acusando de que la representante, la directora, no les enseñaba las cartas, que había acuerdos con el Estado de los que ellos no se habían enterado, y que pues esa truculencia no estarían de acuerdo, que tenía que haber transparencia y debida rendición de cuentas. No les quito razón en ellos, si efectivamente así ocurrió. También se deslindaron del abogado.
1: Sí, de este... se me va
0: Jorge García. Y el caso, pues es que así están las cosas en esto que ya...
1: Mira,
0: parece que va a tronar.
1: Vuelvo a lo mismo, estuve un poquito distanciado de este asunto, pero quisiera saber si estas personas que ayer se manifestaron como haciendo un rompimiento, ¿no?, con la dirigencia de COBAFAM, si ellas han participado, si ellas han estado en estas semanas, estos ya yo creo par de meses, ¿no?, en el bloqueo ahí en las instalaciones, no bloqueo, que también hay que ser muy precisos. Ellos se instalaron, fue un plantón frente al Congreso del Estado, que la verdad yo no veo de dónde sacan que estaban bloqueando el acceso al Congreso del Estado. Quisiera saber si estas personas, te digo que están desconociendo a quienes encabezan este grupo todavía, han participado activamente en él, o si es parte de la estructura trabajadora ahí mismo, que digo, algún funcionario por ahí medio traviesillo pudo haberlos contactado, no sé, suponiendo, ¿no?, así sin asegurar, les haya ofrecido algún beneficio, alguna plaza por ahí, alguna una colocación en otra institución, a cambio de que pues que ellas libremente expresaran su rechazo y desconocimiento de este movimiento.
0: ¿Se vale?
1: No lo aseguro, pero como luego dicen, no tengo pruebas, pero tampoco tengo dudas,
0: lo sé.
1: Porque esa es la jugada de manual, pues. El divide y vencerás, pues, también aquí. ¿Sabes qué? Ya le han insistido por aquí, le dieron por este otro lado. Y inclusive sí me tocó ver esa campañita que hubo Senado sincronizado, colocándolas en una situación de que, oye, qué mala onda, que bloquearon las calles y que fue el municipio no actuó, y que después que sí. Y total, que emitieron un comunicado donde plantean los hechos denunciados un día antes de que ocurran. Bueno, una sarta de que también entendibles, porque así se manejan para operar de esta forma.
0: Lo que causa risa es la torpeza, ¿no?
1: Es la torpeza. Y a veces uno diría, parece que hasta la hacen a propósito para engancharnos desde ese tema y no, y que caiga en chunga, ¿no?, este asunto. Pero yo estoy viendo una operación política muy clara que se utiliza en este caso, como lo hemos visto en el pasado, dividir internamente para restarle calidad moral, este, y fuerza a quienes ahorita justamente están exigiendo que se cumpla con lo que ya un juez ordenó al Congreso. Hey, Congreso, tú, dile gobierno del Estado también, que aporte esta lana que está pendiente ahí. Y el Congreso del Estado pues se amacha con esa mayoría de ese gobierno, ese que representa a ese movimiento humanista de la 4T. Qué raro, ¿eh? Es humanismo.
0: Sí, porque el humanismo estaría del lado de que las infancias tengan garantías bajo un esquema organizacional,
1: ¿sí?
0: Bien definido, incorporado al aparato educativo. Hay contradicciones, sí, como en todo, pero sí, para eso son los diálogos, para afinar las diferencias.
1: Hay cosas que tienen que mejorar lo de COAFAM, también las tiene, seguramente.
0: Sí, sí, sí, seguro.
1: De hecho, parte de ese recurso que se está exigiendo, que ya estaba considerado, es para cumplir esa normatividad establecida en la ley del 5 de
0: que
1: junio.
0: Era presupuesto 2023, por cierto. Sí. Pero mira, más allá de la parte económica, que la verdad para efectos de lo que el Estado le suele asignar a las organizaciones, pues es muy poquito, no creo que sea el fondo del problema. De hecho, no es el fondo del problema. El fondo del problema es que pretende crearse una figura dentro de la estructura educativa que tendría que cobrar personalidad, que tendría que ser soportada con un presupuesto estatal, y ahí uh-huh. es donde la cosa se complica. Pero más allá de eso, que eso ya lo hemos platicado, ya se ha planteado aquí.
1: Tomar el control también de ellos, ¿no?
0: Ah, bueno, sí. Por eso te digo, tiene que haber posiciones de coincidencia. Es decir, a ver, ¿qué es lo ideal en el sistema educativo? Que sea un sistema independiente de las aventuras electorales.
1: Sí.
0: Que sea
1: que
0: independiente.
1: No esté sometido a los vaivenes, ¿no? De político partidista, de quienes tengan el poder en turno.
0: Existe una figura que se instaló en el gobierno de Vicente Fox que se llama Servicio Profesional de Carrera, pero uh-huh. para el caso de la Secretaría de Educación, los titulares de las áreas más sensibles del gobierno, por lo menos educación, salud, seguridad, tienen que ser instituciones independientes del aparato político del Estado.
1: Sí.
0: Tienen que tener autonomía, tienen que tener presupuesto propio definido con un porcentaje anual asignado. Tiene que tener gobierno propio. Mientras dependa de aventuras sexenales, partidistas, no esto va a seguir siendo sí. un desorden. Habrá quienes hagan las cosas bien, pero el riesgo de que se hagan mal es mucho mayor cuando no hay una institución que tenga vida propia, que dependa de criterios de carácter político y no de lo que realmente necesita la sociedad. Ese es el problema de fondo.
1: Y es ahí donde, como dicen, pues el rancho, ¿no? Donde la coche torció el rabo. Y ahí están los jaloneos, que la verdad, hay todavía mucho de fondo aquí. A mí se me hace ya... Se puede resolver con tan poco, maestro, este asunto, que yo no le veo el sentido, pues, o sea, hay algo más, pues, todavía.
0: No es poco, es una inversión considerable que...
1: Oye, pues, estamos hablando de 2 millones, 3 millones, ¿cuánto?
0: Esa lanita no es el problema de fondo, sí. El problema de fondo es todo lo demás. Oye, hablando de problemas de fondo, los socavones y las fugas producto...
1: Sí, hombre.
0: De estas lluvias que gracias a Dios llegaron.
1: Maldito
0: que
1: Calderón.
0: Ya, sí, que ya pues ya ha sido pródiga, está siendo pródiga la naturaleza nuevamente. El Dios Tlaloc ya nos levantó el castigo. Pero pues con la bondad, pues también viene el costo de las bondades. Y como han sido lluvias torrenciales, en una ciudad que no se diseñó ordenadamente, donde no existe drenaje pluvial, sí, donde sí. hay un sistema de alcantarillado, pues que para una lluvia de alguna dimensión, pues termina colapsando
1: mediana,
0: la vida,
1: ¿no?
0: de la ciudad.
1: Con una lluvia sí. mediana se hace el cabo.
0: Ahora, lluvias fuertes, extremas, pues también trae problemas extremos.
1: Sí.
0: La infraestructura de Hermosillo es anciana, Totalmente. Es vieja. Imagínate, para poder sustituir toda la línea de conducción de agua, toda la línea de conducción de drenaje, la inversión sería estratosférica.
1: Sí.
0: Ya no sería extraordinaria, sería extratosférica.
1: Extratosférica,
0: muchacho. Bien dicho, muchacho. Jóvenes. Joven. Entonces, el problema que tenemos en la ciudad de Hermosillo no es coyuntural, es un problema sistémico. Es un problema donde el sistema de transmisión de agua y drenaje es prácticamente imposible de poder resolver si no tienes un montón de dinero.
1: Sí.
0: Si el ayuntamiento está generando un ingreso promedio anual de 3,000 millones de pesos, la mayor parte de eso se va para deuda, para pago de deuda, de una deuda que tampoco nació con esta administración, sí, y que de hecho ha sido reducida en, uh-huh, un porcentaje mínimo, pero lejos de crecer, pues ha sido reducida. Entonces dígame usted, ¿cómo le puede hacer si cuando piden recursos a la federación le dicen al presidente municipal
1: nieve, ¿de qué la quieres?
0: ¿De qué quiere la nieve? Entonces, ¿de qué se trata? Porque a mí, a usted y a Gerardo nos importa un rábano los pleitos de pandillas o de partidos, como usted
1: pandillas
0: le quiera llamar.
1: Bien.
0: Sí, ¿verdad? También es un sinónimo.
1: Sí,
0: partido sinónimo de pandilla por estos tiempos. Y entonces, a nosotros no nos importa que se den con la cubeta, que gane el que sea, pero que gobierne bien. Y cuando gobiernen, que no gobiernen como pandilla, que gobiernen para todos.
1: Sí.
0: Y ese ha sido el problema de nuestra administración municipal, que de alguna manera pues la hemos visto bajo asedio.
1: Sí, a mí no me importa si mañana sobre una obra de rehabilitación que se hizo un socavón, si diga un letrero, esto se hizo con recursos del gobierno del estado, federal, municipal, póngale el que
0: son
1: quieran.
0: Son mis impuestos,
1: nada más
0: fin de
1: háganlo,
0: cuentas.
1: Háganlo, por el amor de Dios. Pero también me da, y es normal, y más en estos tiempos ahorita que están agarrando ya el tema electoral, aunque pareciera que vivimos en una permanente campaña, ¿no? Va terminando un proceso electoral y al otro día ya está uno posicionando a tales perfiles. Pero bueno, más en estos tiempos que de inmediato viene el uso político, de golpeteo político para todos, y de todos, ¿no? Todos
0: y en el absurdo, sin
1: hay
0: evidencia.
1: Unos que, sí, no, pero además unos bien curiosos que solo ven lo que ellos quieren ver.
0: Ah, sí.
1: Y luego dicen, oye, o sea, yo, pero qué chistoso se ve cuando rápido te devuelven la pelota, ¿no? Como en el tenis. Dicen, oye, en tal parte estuvo este socavón, qué bárbaro, que hay un carro. Sí, pero ¿sabes qué? En tiempos de la que ahorita anda también buscando ser candidata a la gubernatura, pues ella lo arregló y hace 6-7 años.
0: No vas a decir que te refieres a Dolores del Río.
1: No, me voy todavía más cerca,
0: al
1: caso de Célida, pues entonces.
0: Pues si nunca le hicieron caso.
1: Empiezan a querer cuestionar. Como mira, yo ya veo que yo creo que el Toño debe pensar en crear una comisión para la detección anticipada de socavones y que se vaya una comisión pegándole golpes marrazos por todas las calles a ver dónde se hunde, ¿no? Porque pareciera que eso, todo le quieren achacar. ¿Se hace el socavón? Pues sí, porque tienen decenas de años, muchas tuberías, como bien, ya ni existen los tubos ahí, maestro. Están totalmente deshechos, aquellos famosos tubos de asbesto, que ya no existen, obviamente con la humedad se derrumba.
0: Totalmente, y a eso agrégale muchos factores, pero ya tenemos que ir a corte, retomamos el tema regresando de corte. Esto es Libre Expresión y aquí es donde les preguntamos a usted, si me lo maltratan, ¿sigue siendo amigo de todos? Esperamos aquí su respuesta en el 6621-04-6536. Regresamos con Libre Expresión.
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1: En Arroba FM son las 11:33.
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5: Regreso con Libre Expresión aquí en Arroba FM 101.1. Qué estación tan agradable.
6: Sí.
5: Me gusta mucho aquí el ambiente de trabajo.
6: Y la música también que tiene, la barra de también informativa, de espectáculos, todo esto está muy variado. La verdad es que sí, muy buena.
5: Sí.
6: Oye, fíjate, te digo, y disculpa que insista, acabo de regresar de un viaje y me tocó una temporada de lluvias allá en Nashville, Tennessee. Y andaba mi sobrina piloteando, ¿no? Moviéndonos allá con quien llegue.
5: La machuchona esa que
6: la nos... machuchona, sí. Y verás que me decía, tío, me dice, mire, voy a buscar, y aquí hay como un borde en la carretera, me dice, para que levantar, para que no se me vaya a malincorar, me decía. Oye, y con unas lluvias, no, lo de aquí no es nada lo que ha caído aquí. Uh-huh. Torrenciales, macizo. No vi un desgraciado encharcamiento en ninguna calle, en ninguna freeway, en ninguna calle aledaña o secundaria en la que anduve. ¿Por qué no podemos aplicar la misma calidad en las obras de esas, en la montaña donde andábamos, las carreteras planitas? Sí hay ese material, sí existe, o sea, existe y se puede usar en México. ¿Por qué no lo tenemos aquí?
5: Pues porque no ha habido gobiernos que hagan las obras con calidad. Mira, yo te diría, a estos que están...
6: ¿Tú has viajado también para allá,
5: sí,
6: para
5: sí.
6: Iowa? ¿Dónde?
5: Varias.
6: Hay bajos.
5: Digo, no tanto como tú, pero bueno, más o menos le conozco.
6: Así con recargón.
5: Yo digo, los compas que se dedican a echarle trancazos al ayuntamiento por la razón que gustes y mandes, sí, ¿no? Cuando lo merezca, háganlo. Claro, como todo. Pero yo los invitaría, váyanse a recorrer las calles que ha recuperado el ayuntamiento.
6: También.
5: Vamos nombrando. La Veracruz. ¿Te acuerdas cómo era la Veracruz? Era un lavadero.
6: Minado totalmente. Para que
5: no había lluvia que resistiera porque se convertía en un ponte duro. Esta administración la remodeló de fondo. La recuperó.
6: La reforma.
5: Cambió todo el alcantarillado, cambió tuberías de agua, compactó el suelo y tiró asfalto con especificaciones de alta calidad. Yo transité por ahí ahorita.
6: Sí.
5: Hay un tramo de la reforma que también recuperó esta administración. El bulevar Lázaro Cárdenas lo recuperó esta administración. El bulevar López Portillo lo recuperó esta administración. Váyanse ahí y busquen eso que dicen que en otras partes de la ciudad es un desastre y que el toño acá y que el toño allá. Oye, ¿cómo le vas a cargar a alguien las pulgas de otras administraciones? Hablamos de que la mayor parte, yo creo el 80% de la cinta asfáltica de Hermosillo ya cumplió su vida útil, pero además mucho de eso se hizo con mala calidad.
6: Sí.
5: Mala calidad en materiales, mala calidad en procesos, mala calidad de compactación de suelos.
6: Oye, mande. Pero con unos presupuestos cada vez más extraordinarios, ¿no?
5: No,
6: más
5: altos, sí.
6: Curioso.
5: Exacto, es como las paradas de autobuses, ¿no? De camiones aquí.
6: Sí.
5: Un alcalde, el Maloro, las hace con 2,000,000 pesos. Las que hace el Toño aquí valen 400,000 a 600,000 pesos con refrigeración, con internet, con vigilancia. No, pues ni compararse, ¿no? Entonces, no, pues que esa es la diferencia que tenemos que evaluar. Dirán ustedes que defensores del Toño, no, de la razón. Es decir, si hay una obra que haya hecho este gobierno y que esté fallando, señálela y lo va a hacer con justa razón y no lo vamos a controvertir.
6: Sí.
5: Y yo no descarto que pueda haber márgenes de error de alguien que haga las cosas mal, de alguien que sea equivocado, pero la neta, por lo menos en cuanto a calles recuperadas por esta administración, ni una está fallando. Sí, se hizo el trabajo
6: y
5: así.
6: Y falta un friego, cierto. Falta mucho.
5: ¿De dónde, pues?
6: Pero mira, no.
5: ¿Y tu nieve?
6: No te voy a decir.

0: consuelo de cómo mal de muchos consuelo de
1: no
0: tontos.
1: No, para nada.
0: No, pero si nos ponemos a evaluar el trabajo que se ha hecho igual, o sea, en este sentido, en otras ciudades, y no nos vamos a las pequeñas, a unas ya medianitas, Ciudad Obregón, por cierto, Navojoa, Nogales.
1: De campeonato, ¿no?
0: Caborca, Agua Prieta. Están destrozados.
1: Porque
0: rematadamente así destrozados.
1: ¿Cómo se veía Hermosillo antes?
0: Sí.
1: Como se veía Hermosillo cuando le hacían esa, la Veracruz, yo la vi repararla miles de veces. Sí, sí, sí. Y en la siguiente lluvia, adiós trabajo.
0: Sí.
1: Entonces, valoren eso. Antes de irse a la grilla barata, respétense un poquito. Búsquenle, búsquenle, encuéntrenle. Sí, wow. Si no le encuentran, pues tengan también la decencia de reconocerlo, pues.
0: No, eso. Oye, jamás lo verán tus ojos y lo escucharán tus oídos.
1: Por otro lado, pues ya viste que tuvimos un problema de abasto de agua este fin de semana.
0: Sí, sí, sí, sí, sí.
1: Parece que las bombas, según reporta la Comisión Estatal del Agua, las bombas, el sistema de bombeo. El Novillo, ese popote que tanto
0: el acueducto Independencia.
1: Sí, ¿no? El acueducto Independencia que tanto molestó a quienes se sintieron ofendidos porque les dijeron que habían nacido con forceps
0: y que habían dicho, "No, van a secar el Valle del Yaqui por eso."
1: Pero que viven aquí en Hermosillo y que aún así, incluso sin ser de Hermosillo, le han tupido a ese despreciable acueducto que tiene viva a la ciudad de Hermosillo. Y tan es así que lo vimos este fin de semana, porque no valoran las cosas hasta que las ves comprometidas, si no es que perdidas, ¿no?
0: Sí. El 30%, según estimaciones ahí oficiales, el 30% del abasto de agua para Hermosillo proviene de esta fuente, ¿no? De la el acueducto Independencia del Novillo, Plutarco Elías Calles también, como lo quiere usted llamar. Y pues esto que sucedió, a mí me llamó mucho la atención y también, como te digo, cómo me río de Janeiro, como luego dicen, porque de volada fue, ¿y qué está haciendo el Toño? Agua de Hermosillo, espérate. Fue una falla en los equipos del CEA, de la Comisión.
1: A la NASA se les han estrellado los cohetes.
0: A la primera que les corrigieron, verás qué frenón, todavía está la peste a caucho quemado. bueno, ok. Son situaciones que pasan por fenómenos meteorológicos.
1: Ay, sí,
0: y sí, que la verdad tiene razón, es cierto. A pesar de lo pésimo de los funcionarios que están al frente de la CEA, esto ocurrió por un fenómeno meteorológico, o sea, extraordinario,
1: sí,
0: que me
1: totalmente
0: tocó vivirlo, porque fue ya la madrugada para amanecer el pasado domingo, que ya estaba y acababa yo arribar aquí a la ciudad.
1: Venías oliendo a León chiquito y así te quedaste.
0: Y así. Ahí. No hubo chance de pegarse chavos todavía.
1: Todavía,
0: pero,
1: al baño.
0: Pero te digo, es lo que todo, ahorita no puede pasar algo sin que se trate de politizar, y si se trata particularmente de pegarle el Toño. Qué locos, ¿no?
1: Grilla barata. La grilla barata no se compra, señores. Y si se la pagan, pues qué tonto el que se las paga.
0: Es que porque no van bien adelante los guindas. Que dicen, no, ganamos hasta con una escoba de
1: son invencibles, candidato, ¿no? Y entonces, ¿por qué tanta mortificación, pues?
0: Yo no entiendo qué. Y digo, mira,
1: y no
0: que
1: le ayudan, mira.
0: Que la cajetean ellos mismos porque le dan más nivel.
1: Exactamente, lo criticable es que no le ayudan a quien sea que los tenga habilitados para eso, porque esas les estallan en la mano. Es para mantenimiento de los que ya están, están convencidos.
0: Sí.
1: Entonces, me parece exagerado, pero como bien dices, cuando se ubica el origen del problema, que es por causas de carácter natural, efectivamente, o tal vez de austericidio, no lo sé.
0: Sí, austericidio, bueno.
1: Sí, no sé, pues, si esa falla tenga que ver con falta de mantenimiento, no sé. Exactamente qué pasó no lo sabemos, pero el punto es que el problema estuvo en el bombeo, en el sistema de bombeo, que tuvo una falla. No nos ha aclarado todavía Castro, ¿cómo se llama este tipo? El de la CEA.
0: El Bagre, pues.
1: El Bagre conocido. El Bagre Castro, pues así lo vamos a decir.
0: Castro Valdés.
1: Que por cierto, responsabilizó a Agua de Hermosillo, no por la descompostura del sistema del acueducto Independencia, sino porque dijo que Agua de Hermosillo había fallado en la distribución. No, la verdad no se la compro, y ya después lo escuché en una entrevista primero radiofónica que resuelva, donde ya no lo dijo.
0: Sí, primero que resuelva el problema que tienen ellos ahí y que eche a volar de nuevo estas plantas de rebombeo, y ya después le reclame a Agua de Hermosillo si está fallando o no la distribución, porque también hay un detalle ahí, está llegando agua muy turbia.
1: Están obligados a la coordinación. Uh-huh, ahora, sí. El agua turbia, ¿de dónde viene? Viene del molinito.
0: Sí.
1: El problema es que, pues habiendo tantas afluencias que están llegando a la presa del molinito, pues uh-huh. vienen con todo el arrastre, ¿no? De asolve. Entonces, en los procesos de filtración... Y de contaminantes. Ah, no, sí, eso es, sí. Ni qué decir... Y bueno, pues en ese trayecto, pues ahora sí que como la Cruz Roja, ¿no? Levanta de todo.
0: Sí.
1: Yo conozco un amigo que le dicen así.
0: Así le...
1: de cáscara de plátano
0: cero,
1: para arriba.
0: Cero. Dicen, no diga nombre.
1: No hay alusiones personales en ello. Pero volvamos a lo mismo. Es decir, ahorita los problemas que tenemos no son ni de los del PRI, ni los del PAN, ni los de Morena. Son de los hermosillenses, son de los sonorenses. Búsquenle sí. y encuéntrenle, ese es el reto.
0: La gente, como bien dicen también, no quiere pretextos ni que se echen las culpas, quiere solución. Pues
1: que nos importa el color del sí. problema.
0: Sí.
1: No, cuando lo que importa, ya después vemos responsabilidades.
0: Sí.
1: Pero pues en ese ir y venir de cosas, pues aquí nos tienen. Oye, los uniformes escolares, por cierto, ¿no? Una buena. Platícanos, sí. Gerardo, tenemos buenas noticias con la entrega de los uniformes escolares.
0: Sí, fíjate, lo que el día de hoy inició finalmente, ya la se podría decir que es la fase final de la campaña, o bueno, el programa de reparto de útiles escolares, de uniformes y calzado escolar. Y pues termina en las ciudades, creo que es Hermosillo, ya se terminó en Ciudad Obregón, Navojoa, que eran los municipios más grandes, y ahorita empieza la fase, ya el cierre con broche de oro en el caso de Hermosillo, que en este caso de las ciudades grandes no llegaron directo a los planteles, como en otros municipios más pequeños, sino tiene un centro, no, principal, el caso de Hermosillo,
1: de distribución, ¿sí?
0: Que es el CUM, uh-huh. el Centro de Usos Múltiples, donde lo que tengo entendido es que es de hoy hasta el 9 del 3 al 9 de agosto para que se entregue los uniformes. La gente está yendo, ya tiene su folio. No te tardas, maestro, no te tardas 3-4 minutos en todo el proceso. O sea, no hay pretexto para no ir por las cosas, pues.
1: Y sobre todo, yo diría, un problema serio que tuvo esta administración en un principio se resolvió, creo, en la tercera edición de este proceso de entrega, con la, incluso hay que decirlo, con la entrada de Rodrigo
0: Flores Hurtado, en la subsecretario de Planeación y Administración.
1: Entró con el anterior secretario, que se le hizo bolas el engrudo, Aarón Grajeda.
0: Con Aarón Grajeda.
1: A partir de que entra Rodrigo, cambian los procesos, se hacen las contrataciones más a tiempo, se programa la distribución de una manera lógica.
0: Sí.
1: Y ya con Froilán Gámez, pues fluye ahora sí que como cuchillito caliente en mantequilla. Y ya nos vamos a un corte, mi querido Gerardo. Pues bueno, qué bueno que ya los uniformes escolares no es un problema para el Estado.
0: Por favor, hombre, deje un ratito el teléfono y váyase, señora, señor, vaya por el uniforme del chamaco, ya tiene el folio. No sea.
1: En estas se encuentran al Gober ahí repartiendo uniformes, ¿no?
0: Creo que es mañana cuando va a haber un evento el gobernador ahí, y luego pues viene la conferencia los martes, pues yo creo que va a ser un tema fuerte.
1: Va a ser desde ahí, yo creo, la conferencia.
0: Yo que el Gober la hacía. Oye, fíjate, buena idea.
1: No es mala idea.
0: Te la toma ahí la amiguita Terán.
1: Extraordinario.
0: ¿Sí? ¿Sí?
1: Bueno, vamos a corte, regresamos con Libre Expresión aquí en @FM 101.1.
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3: En Arroba FM son las 11:48.
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1: Ya regresamos a Libre Expresión aquí en Arroba FM 101.1 con mi buen amigo Gerardo Ponce de León, quien ya después de estas merecidas vacaciones que él sí tuvo.
0: Ay, ya, no, con reclamos no, por favor.
1: De llanto amargo, ¿no? Es que también de envidia se puede llorar. Bueno, vamos a dejar el llanto de lado y vámonos a esto que les prometimos también la semana pasada, que seguramente no se enteró mi vacacionista amigo.
0: Diga usted.
1: Ofrecimos que íbamos a hacer un análisis de fortalezas, oportunidades, debilidades y amenazas de los aspirantes a la candidatura a gobernador por los partidos que están en ello. Uno de ellos trae 6. Otro de ellos trae 1. El otro, pues trae y no trae, porque ahí deshojando la margarita, ¿no? MC con Luis Donaldito, pues todavía no definen. Y no sé de otro.
0: ¿Candidatos?
1: Pues, ¿de qué se trata, no?
0: Pero
1: posibles, eventuales, los seguros candidatos para la que
0: pero
1: viene.
0: Pero pongámosle nombres, ¿no?
1: Ah, no, sí, por supuesto. Ah. Por el partido Morena, pues hay 7 aspirantes, uno de los cuales la verdad no lo estamos tomando en serio.
0: Sí. Y que bueno, pero siendo honestos, también sería uno de los que más debería de tener tomado en cuenta, porque es una persona con una te refieres a este señor de Ciudad Obregón, ¿no?
1: Sí.
0: No, Javier Lamarque, por favor.
1: Yo sí lo preferiría a él que a Javier. Sí, no es cierto.
0: Con una trayectoria realmente de izquierda de siempre.
1: Pues digamos bueno. Que si Morena fuera de izquierda, él sería un representativo, ¿no?
0: Sí.
1: Pero bueno, centrándonos, estamos, y la verdad, una disculpa porque no me sé el nombre del señor, una vez lo...
0: Chuy, creo, le dicen, lo conocen como Chuyito o algo así, no.
1: Estamos
0: Charlie,
1: en las...
0: Charlie. Es Charlie, es Carlos, el Charlie le dice, ¿no?
1: Lo escuché en una entrevista, pero dije yo, pues, ¿qué caso tiene esto? Si no. Bueno, vamos hablando de lo que sí tiene posibilidades.
0: Sí.
1: 3 mujeres, Lorena Valles, Elida López y María Dolores del Río.
0: Bueno, te voy a chance que le metas de la Lola, pero bueno.
1: 2 de ellas con experiencias de gobierno. Una, pues, que no la ha tenido, ¿no? Que parece que es acreditada como la preferida del gobernador. Por el otro lado están otros 3.
0: ¿Te refieres a?
1: Lorena Valle. Sí. Está Froilán Gámez, está Omar del Valle Colosio y Javier Lamarque.
0: Sí.
1: De estos 3, 1 con experiencia de gobierno, pero habría que ver ahí.
0: Pero
1: que...
0: de resultados, hablemos de resultados, bueno, sí. Ahí es donde la coche torce el rabo.
1: Y bueno, pues este tipo de análisis, el famoso FODA de fortalezas, oportunidades, debilidades y amenazas, es aplicado para cualquier proyecto personal, empresarial, organizacional, en donde pues se hace un dictamen de qué es lo que trae bajo el brazo quien... El proyecto que tú traes o que tú impulsas o la persona, ¿no? El proyecto que trae una persona. Y para ello, pues vamos a empezar, salvo tu mejor opinión, con el análisis de Célida López. Célida López, pues es una mujer, una política que tiene las siguientes características. Tiene un alto nivel de conocimiento público.
0: Sí, exposición mediática, sí.
1: La caracteriza que ella genera opiniones polarizadas y eso le lleva pues tanto al amor como al rechazo.
0: Sí.
1: Tiene amplia experiencia en administración pública y operación política.
0: Me iría más por la segunda, lo primero.
1: Pues ha estado en secretarías, ha estado en el ayuntamiento, fue diputada local. No me acuerdo qué otra responsabilidad tenía. Su margen de crecimiento electoral puede verse limitado si la contienda exige atraer voto independiente o moderado. Esa sería una...
0: Complicado que sea moderado o conservador.
1: Depende. Yo veo ciertos nexos con gente, digamos, a la que se le puede calificar de esa manera. Uh-huh. Ligas con grupos del padrecismo, con el propio Memo, creo uh-huh. que debe tener buena relación, o por lo menos aunque alguna lo niegue vez tuvo como un gesto muy no. generoso con él, ¿no?
0: Aunque lo niegue como Pedro.
1: Sí. tiene capacidad de comunicación y presencia constante en medios, en redes sociales. Uh-huh. Bueno, ahorita ya los 6 lo tienen, ¿no?
0: Sí.
1: Aunque, pues sí, es hábil, ella es buena en eso. Eventualmente tiene conflictos o diferencias con actores políticos que podrían dificultar consensos internos, y me refiero a propio Morena.
0: Su pues. Personalidad así lo establece, ¿no? Que tenga esos constantes roces, ¿no?
1: Y eso también la coloca, digamos, de alguna manera en la mira de los puros y duros, ¿no? Como el Armando ese Soto. Uh-huh. Armando Soto, por ejemplo, y su grupo, pues son los que en todo caso deberían estar impulsando a este señor de Cajeme, pero creo que se quieren ligar con la marca, ¿no? Ahí sí ya no le entendí.
0: Armando Moreno, y quien me hablas de Tadeis y demás,
1: de esos
0: especímenes ahí. Pero mira, lo que pasa es que son los marginados, ¿no? Son los apestaditos dentro de Morena. Pero pues ellos mismos no hacen mucho por ellos, ¿no?
1: Pero ahí se mantienen por algo, será. Y sobre todo uno que tiene una prima ahí que es pródiga.
0: Sí, allá. En el INE.
1: Impulsar la marca.
0: Así es.
1: Conoce la problemática de la capital y de la agenda estatal.
0: Sí, no hizo mucho cuando tuvo oportunidad de resolver algo ahí al respecto.
1: No, se confió en el apoyo que le iba a
0: dar. Y terminó llorando como una Magdalena.
1: Totalmente, okay. sí, así fue. Y ella misma se da carrilla, ¿no? Por cierto. Sí,
0: y canta muy feo. Bueno, pero con sentimiento.
1: Carga con el desgaste natural de formar parte del grupo gobernante. Yo nada más diría que aquí en Sonora veo una excepción. El desgaste del grupo gobernante en Sonora creo que no es el mismo, salvo tu mejor opinión, que el que veo en otros estados del país y, sí. y en el país en su conjunto.
0: Mucho más polarizado, ¿no? Más así, ¿no? En otros, más en cono. Entre
1: escándalos enormes, actitudes como la de Laida Sensores.
0: Yo veo, creo que el caso del gobernador aquí es más conciliador. Dice, vamos a llevar la fiesta más en paz. Y por eso a veces hasta nos extraña porque cede mucho a veces a grupos con los que uno sabe, dice, no lleva muy buena relación con ellos, sin embargo los tolera y les da juego, en aras de llevarla tranquilo.
1: Sí, ¿qué te puedo decir al respecto?
0: Laida Sansores es una chiva en quesitalería, Laida Sansores, o el tipo este Mey allá en Tabasco, no, el de Puebla.
1: Este, de aquí de enseguida, hombre, el Rocha Moya, que está vinculado pues con eso. La maña, el amigo ese, cállate la boca. Que por cierto, ¿no? Qué raro, ¿no? Que nomás salió la acusación, pidió permiso. Como decía López Obrador, aquí retomo la frase, la hago mía en este momento. El que nada debe, nada teme, y él y Enrique Insunza andan huyendo, andan escondidos, los tiene apañados el gobierno, no sabemos qué.
0: Asalto de mata, pero
1: sí, a ver, pues, si no debiera nada, el vato estaría en la gubernatura, ¿sí? Y el otro estaría en la Cámara de Senadores. ¿No será que si se paran ahí los van a levantar y se los van a llevar como al Mayo? Pregunta.
0: Pues pregunta, buena pregunta.
1: Y bueno, una eventual, bueno, eso ya lo dijimos, ¿no? Es una de las principales figuras femeninas del estado que puede fortalecer un discurso de liderazgo y representación. ¿Lo ves como una fortaleza? ¿La describe a Célida?
0: Sí, pero liderazgo, ¿con quiénes?
1: Pues con los suyos, ¿no?
0: Con los suyos, pero pues los suyos no son propiamente ahorita los de Morena.
1: Pero si fue alcaldesa por Morena, la eligieron los de Morena.
0: Por eso mismo, por Morena, como tú dices.
1: Y la defendían los de Morena. Creo que no está equivocada esta defensa.
0: El rechazo al interior de Morena por perfiles como el de Célida o como el de propia María Dolores es innegable. No los quieren, o sea, los pasan pero no los tragan.
1: Pues los del Armando, ¿no? Pero los demás sí, porque la mayoría llegaron cuando ya el carro estaba andando, ¿no? Fueron fundadores como el que se reputa como como el más puro,
0: que es lo único que puede
1: y pasar. Libre de gluten, ¿no? Sí. la marca. Bueno, esta sería la lectura política. El principal activo de Célida López: su alto nivel de conocimiento y experiencia política le permiten iniciar una eventual contienda con una estructura y posicionamiento relevantes. ¿Es correcto?
0: Sí, pero de que tenga la fuerza al interior del partido para que su nombre sea el que finalmente prevalezca, no. Porque, dejémonos de cosas, esas consultas y que la encuesta y todo, es la gran mentira. O sea, va a haber un gran dedo elector que va a decir, este va a ser por esto, o va a ser este, y ni me pregunten por qué, va a ser esta persona.
1: Suele ser así, ¿verdad? Como en los tiempos del partidazo ese que nunca se extinguió, que nomás cambió de nombre.
0: Y nada más cambió, mutó de PRI a Morena, ¿no? Ahí está. Entonces, y también ahí se metieron también esos especímenes también del PAN, pues estos, los prianistas siguen siendo lo mismo, nada más que ahora con la capucha de...
1: Nomás te cambian la camiseta y eres otro.
0: Sí, sí.
1: Entonces, el principal reto.
0: Mira, yo el otro día lo comentaba también, maestro, lo comentaba en un tuit por ahí un día que anduve medio desocupadón. Si ya la conocían cómo era Célida, ¿para qué la invitan al baile? Pues, ella sí, ella... Si nos vamos a ser válidos, esa encuesta que salió donde ella arrasa, deja años luz atrás a Lorenia, a Javier Lamarque, a Froilán,
1: la más reciente
0: a
1: Omar, que salió, ¿no?
0: Sí,
1: la del Universal.
0: Si damos como cierto esa encuesta, y no es ella la que el gran dedo elector de Morena la define, créeme que ella con ese, si es cierto, con ese capital político, entre comillas, que tiene, se va a ir. La va a buscar por otro lado.
1: La señal es que ella no va a volver a su secretaría. Dijo, no vuelvo.
0: Sí.
1: Eso me llama la atención. Me suena una advertencia, ¿no? Pero también dijo que con quien quedara ella iba a jalar. Vamos a ver.
0: Y ay, como ha dicho, mire, de cosas.
1: Es como el denme por muerto.
0: Como cuando decía que en una conferencia decía, y López Obrador es un bandido, un vividor, un sinvergüenza. Ha vivido del
1: pueblo. Pero se le quitó.
0: Dos semanas después... Me da mucho gusto estar aquí con mi candidato, al cual yo admiro mucho. Pasó de ser un barbajado, un ratero, un egonazo, ¿no? Por no decir de otra forma. Todo, a ser... No.
1: Oye, sé, y tenía razón, ¿eh? Fue lo peor del caso.
0: No, sí. Entonces, no me digas ahora que yo le voy a creer eso que dice. No, sí, pero mira, voy a respetar lo que diga la encuesta. Nah, por favor. Si es así, si es tan cierto, si esa encuesta no está cuchareada, de veras sería muy torpe de su parte quedarse sentada.
1: Sí, cualquier porque pues, ese capital ¿sí? se lo lleva... ¿A dónde te gusta, por ejemplo?
0: Al que quiera.
1: Se lo puede poner incluso al Toño.
0: Sí.
1: Sí.
0: ¿Sabes qué? Si no soy yo, pues tampoco van a ser aquellos.
1: Tampoco van a ser aquellos.
0: Va.
1: Y el principal reto ya para cerrar esto, que la verdad tenemos mucho más que agregarle, pero lo vamos a hacer en nuestra columna del día de mañana. Ahí se la recomendamos. Su principal reto es ampliar su aceptación más allá del voto duro de Morena y reducir los niveles de polarización que acompañan su imagen pública.
0: Puede ser. ¿Hacia dónde? O sea, crecer hacia dónde, que fuera de Morena.
1: Crecer con la población abierta, pues, ¿no? Con el elector indeciso, con el que no tiene partido, con el que no forma parte de
0: yo
1: una estructura.
0: Yo creo que el que no tiene partido, el que es más analítico, la ve esa forma tan veleidosa como se ha comportado y no la ve confiable, a mi juicio. Que sea confiable ya cada quien uno lo podría decir, pero creo que esa gente que está indecisa, no la ve confiable porque ha andado brincando.
1: Tendría ella entonces que trabajar argumentos, ¿no? Para defender esa posición.
0: Pero de que es una mujer que está siempre no en el pandero, para bien o para mal, lo es, carismática, habrá quienes sí le guste las bailaditas, las cantaditas, habremos a quienes nos significa una patada, ¿no? Sálvase a la parte, verlos hacer eso de figuras, pero pues ni modo. De todo hay en la viña del Señor.
1: Sí, lo que queremos son políticos serios y bueno.
0: Pues ya valió.
1: si a eso le combinas cierto cascabeleo, no está mal, pero pues debidamente guardadas las proporciones, porque la colales no la cambio por nada. ¿Te acuerdas cuando bailó ahí con los de la brisa? Estuvo cotorra esa. De hecho, la tengo ahí como meme yo.
0: Para
1: ciertas ocasiones. Ya nos vamos. Muchas gracias por acompañarnos en esta hora que se va como nada, mi querido Gerardo.
0: Parecieran 60 minutos apenas.
1: Sí, ¿verdad? Parecieran. Sí. Bueno, nos vemos por acá por vía de Facebook en @libreexpresión y acá en la 101.1 @FM. Hasta mañana. Y la recomendación del día: cede el paso a las personas. Usted trae un arma, usted trae un carro, usted trae ventaja. No le eche el carro encima a las personas en las esquinas. Si ve que alguien quiere cruzar la calle y no está en riesgo de provocar un accidente, ceda el paso. Muy sea bien. Cortés, usted trae ventaja.
0: Puede ser un candidato, pues, también. No lo voy a atropellar ahorita en estos tiempos.
1: No, es quiera. Un argumento en contra de eso.
0: A eso llévatelo.
1: Muy bien. Bueno, pues muchas gracias por el favor de su atención. Hasta mañana.
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11: Un pequeño de apenas 3 años de edad falleció la tarde de este domingo luego de sufrir un accidente por inmersión en una alberca de un balneario ubicado en Bahía de Quino. Los hechos ocurrieron alrededor de las 17 horas en una propiedad localizada a la altura del poste 153 de Boulevard Mar de Cortés. 5 personas resultaron lesionadas tras un fuerte accidente registrado la tarde de este domingo sobre la carretera internacional México 15 en el tramo Hermosillo-Guaymas, a la altura del sector conocido como Los Arrieros. La red eléctrica de Cuba colapsó a última hora del domingo, dejando a oscuras a la isla de unos 10 millones de habitantes, en momentos en que los apagones son cada vez más frecuentes. El apagón se produce después de 3 cortes de energía a nivel nacional en julio y coincide con el bloqueo petrolero impuesto por Estados Unidos, que agrava la presión sobre la envejecida infraestructura energética de la isla. 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Soy Cheri García y continuamos con esta y más información en unos momentos más en Nuestras Noticias Radiorama Sonora con Oralia Costa.
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Hello, hello, hello. Ya estamos iniciando esto que es tu Rocola al aire. Te saluda tu amiga Raquel Conca a través de @FM101.1, hashtag te conecta con tus artistas favoritos, con todo eso que a ti tanto te encanta. Y es lunes 3 de agosto, en donde te damos la bienvenida no solamente a este inicio de semana, sino que a tu programa, que recuerda que ya estamos desde ahorita las 12 de mediodía hasta las 2 de la tarde acompañándote con todo eso que te gusta, tanto la música. Por ejemplo, el viernes no tuvimos chance, una disculpa, estuvimos atendiendo a los ganadores de Supercito, de la dinámica de los 30 segundos. Así que estábamos por allá en tanto la sucursal del Zaguaro como en la sucursal de Las Minitas. Estábamos para allá asistiendo a nuestros amigos de La Poderosa 88.9. Y pues aquí, pues no pudimos estar en este espacio. No pudimos estar en este espacio, pero el día de hoy vamos a tomarnos la libertad de estar escuchando también qué es lo que los artistas estuvieron estrenando este fin de semana. Porque tuvimos uno de los más esperados, que se trata de Ariana Grande con su álbum The Petal. Y también algunos otros artistas que estuvieron pues marcando también tendencia en los estrenos. Así que para todas aquellas personas que nos vayan a acompañar estas dos horas de programación, pues esténse pendientes porque vamos a tener muy, muy buena música. Iniciábamos con algo de Night Horan junto con... Ay, se me olvida el nombre de este cantante, una disculpa, perdónenme. Se trata de Miles Smith, con quien estuvo haciendo una colaboración Night Horan, y este single justamente se volvió el principal de los dos artistas. Y vamos a continuar con algo de Whack the Moon. Esto se llama Shut Up and Dance. Lo escuchas en tu Rocola al aire. Iniciamos.

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5: En Arroba FM son las 12:47.
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8: 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Y,
9: gracias, mi querido Rocco. 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Fíjense que vamos a continuar con la buena programación, gracias a todos los que están por acá. 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Y fíjate que otra cosa que puedes estar disfrutando es esta rolita que se estuvo estrenando justamente el día viernes y ha causado una polémica a un nivel... No, hombre, ¿qué te cuento? ¿Qué te cuento? Escuchamos a Petrol. Esto es de Ariana Grande, de su nuevo álbum.

0: Escuchábamos Petal de Ariana Grande. ¿Y qué tal? ¿Qué andan contando los rocolos desde Pizzas Lupita, Puerta del Rey? Es que yo quiero saber todos los detalles. ¡Quiero que nos digan todo! ¿Qué onda?
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1: 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La Rocola al aire, en la calle.
0: ¡Qué rico! ¡Una pizza de Pizzas Lupita! Ya, me guardan un pedacito, me guardan un pedacito. De la que ustedes gusten porque todas están riquísimas. Vamos a continuar con buena música. Fíjense que esto es lo nuevo de Jenny. Se llama Less Than a Lover. Acá uno de los estrenos en tu Rocola al aire.

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1: 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Mucha raza dice, ¿sabes qué? No quiero la pizza completa, quiero la rebanada. Pues bueno, venga, pon la rebanada. Échanos el pito.

0: nomás y pasa por tu rebanada. Así que nosotros vamos a seguir con este control remoto hasta las 2 de la tarde. Vámonos en cabina, mi querida Raquel. Pobrecita que no comes pizza, Lupita.
1: No, hombre, qué grosero, ¿eh? Pobrecito de Meloche. No, hombre, qué mala onda. 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Pero fíjate que vamos a continuar con buena música. Espero que se estén comunicando conmigo al 6621-43-8203 también para hacerme llegar alguna petición musical. Fíjense que ya salió por completo todo el álbum de la película de Nimrods, que es una película que está produciendo Green Day. Ya se estrenó en su momento en el Festival de Cine de Canadá, pero se está esperando que próximamente se estrene alrededor del mundo. Y por eso es que están liberando ya todo el soundtrack, que son más o menos unas 30 canciones, tanto en versiones que nosotros ya conocemos, como por ejemplo Wake Me Up When September Ends, American Idiot, que está en versión en vivo. Y una de las que vamos a estar escuchando es esta, que se llama Know Your Enemy, una versión en vivo, también que forma parte de este soundtrack. Y pues la neta que yo estoy muy, muy ansiosa de que esta película llegue acá a México para poder ver una producción de Green Day en la pantalla grande. Escuchamos a Green Day, esto se llama Know Your Enemy.

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0: acabamos de escuchar algo de Inspector a través de tu rocola al aire, 6621-43-8203. ¿Cómo se le están pasando este día lunes 3 de agosto? ¿Ya 3 de agosto? ¡No puede ser! ¡No puede ser! ¡Ay, no! ¡Qué rápido pasa el tiempo! ¡Qué rápido pasa el tiempo! Y nosotros acá, obviamente, continuamos disfrutando de la buena programación y, sobre todo, antojando a todos los presentes, porque mi querido Rocco y mi querido Fava se encuentran directo desde Pizzas Lupita, Puerta del Rey. ¿Qué onda, mi Rocco? ¿Cómo va la cosa? ¿Cómo andan aguantando el calorón,
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1: 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Nosotros vamos a regresar a cabina. 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
0: ¡Ya fuga! ¡Ya fugation! Pues mi querido Rocco, mi querido Fava, gracias por estar haciendo este enlace con nosotros. Ya saben, todos nuestros radioescuchas, directo desde Pizzas Lupita, Puerta del Rey. Todavía tiene chancita, 5 minutitos, y en lo que van desmontando todos nuestros queridos amigos, allá directo desde Pizzas Lupita, Puerta del Rey. Ya que no saben qué, acá yo voy a venir a fangirlear y a decir una fecha muy importante para mí, porque puedo y quiero y quiero. Es que fíjense que hace 13 años salía este albumazo y estaba justamente en concierto, como está ahorita Harry Styles en CDMX, pero ahora era en versión One Direction. Se encontraba el Take Me Home directo en tour en Estados Unidos, y esa fue justamente la última fecha, un 3 de agosto, pero de hace 13 años, que terminaron de hacer la grabación de lo que sería la película de This Is Us, que se transmitió completamente en cines alrededor del mundo y fue una sensación. ¿Y por qué lo sé? allá andaba tu servilleta, directamente desde Las Vegas, disfrutando de este gran tour que, déjenme decirles, que todos los Directioners han llegado a soñar, llegar a ver presenciado a One Direction completamente en vivo. Y todo lo que ha estado pasando en el tour con Harry Styles, la neta que ha sido una cosa maravillosa. Y sobre todo porque los fanáticos allá en CDMX se han dado la tarea de decir, Harry Styles quiere estar en paz, y así lo han dejado. No se han acercado a tomarse fotos con él porque saben que a él no le gusta tanto. Le han estado brindando su espacio y ha disfrutado de una manera genial CDMX, y esperemos que siga disfrutando, porque eso significa que si le gusta, va a seguir viniendo a México. Entonces vamos a escuchar algo de este albumazo, algo de el Take Me Home, que es un álbum muy bueno, ¿eh? Esta canción se llama Back For You, y con esta nos despedimos de tu rocola al aire. Nos escuchamos y leemos el día de mañana. Te quedas con mi querida Evi Soto en Time Out.

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Las 2 de la tarde con 9 minutos en este lunes 3 de agosto. Estamos estrenando mes, el octavo mes del año. Yo les doy la bienvenida a Time Out. Bienvenidos, buenas tardes. Mi nombre es Evi Soto y me da muchísimo gusto que estés en sintonía del 101.1 arroba FM, hashtag te conecta, en donde tendremos buena música, buena información, pero sobre todo buena vibra. Te invito a que te quedes con nosotros de aquí hasta las 5 de la tarde. Y bueno, que me platiques cómo te fue en el fin de semana. ¿Qué tal de lluvia? ¿Cómo te fue de lluvia? ¿Cómo te fue de viento? ¿Se te volaron los chones? ¿Se te voló quizás el tinaco? ¿La tapadera del tinaco? ¿El bote de la basura? ¿Qué pasó con tu arbolito? Ese arbolito que tanto cuidabas. ¿Se te salió? ¿Se cayó? Todo. ¿O se te volaron los chones? ¿Qué fue lo que sucedió? Cuéntamelo todo. ¿O quizás te quedaste sin luz? Probablemente eso te pasó, que te quedaste sin luz. Bueno, cuéntamelo todo. Ya lo sabes, puedes conectarte con nosotros al 6621-43-8203, que es nuestro WhatsApp, nuestra línea de WhatsApp. O también lo puedes hacer al 6626-388706. Ese es nuestro teléfono en cabina, la forma más tradicional de comunicarse con la radio. El George Islas inmediatamente, él está haciendo caso y está mandando la fotografía de lo que ha comido el día de hoy, sus sagrados alimentos. Cocido, mijito, te tocó cocido, 43 grados. Claro, como buena mujer sonorense, tu esposa dijo, esta casa va a tener caldo para la comida. Y bueno, la Lupita no podía quedarnos mal, por supuesto. Pero te puso aguacate, te puso aguacatito. Mira, vas bien. Ay, qué rico se ve ese caldito, oye. Mira, ni te quejes porque no te lo estás comiendo en la banqueta. Te lo estás comiendo en tu casa con el aire acondicionado prendido. Y bien rico y delicioso que va a salir es que salió ese cocidito. Si tú también estás listo ya para comer algo rico y delicioso, mándame la fotografía de lo que vas a comer el día de hoy. Presúmenos qué es lo que vas a comer el día de hoy y manda la fotografía al WhatsApp 6621-43-8203. En lo que yo te pongo más música, aquí viene Harry Styles. Esto se llama Dance No More. Eso es el Time Out y estamos iniciando.

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7: En Arroba FM son las 2:16.
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1: Qué maravillosa frase cuando te dice tu mamá, ¡a comer! ¡Lávense las manos! ¡A comer! ¡Ah, qué bonito! ¿Qué diéramos, verdad, por regresar a ese tiempo cuando llegamos de la escuela, todos sudados, todos apestosos? Nadie regresamos olorosos, nadie, ninguno de nosotros. Mentiras, no es cierto, tú tampoco. Greñudos llegábamos porque hora del recreo y andábamos para arriba y para abajo y brincando y que la bebe leche y que el... ¿A qué jugaban en la primaria? Bueno, lo que sea, ¿no? Que esto, que las escondidas, que lo que... Bla, bla, bla, bla. Y entonces llegamos todos greñudos llegamos sudorosos, oliendo a sol, sobre todo porque si te devolvías caminando, mira, llegabas oliendo a sol. Así que no me mientas, como que, ay, yo llegaba bien fresco. ¿No es cierto? No es cierto, estabas en la primaria. Nadie llega de la primaria fresco y alechugado, no es cierto. Bueno, y la mamá te decía, lávate las manos hasta los codos porque vienes todo chamagoso y siéntate a comer, por favor. Y ahí va uno a lavarse las manitas y luego se sentaba a comer y lo que hubiera, papacito, frijolitos caldudos con quesito fresco o que si había sopita aguada, sopita de fideo. Qué rica la sopita de la mamá. Sopita reglamentaria, sopita aguada es lo más delicioso que puede haber, así bien rico. Y luego si lo acompañas con unos taquitos, unas tostadas, unas flautas, qué cosa tan sabrosa. Bueno, el día de hoy vamos a platicarte, se me apagó el teléfono, oigan, se me apagó el teléfono, no tenía carga. Bueno, ya lo acabamos de poner a cargar, muy bien. Vamos a darle la receta de unos fideos secos cremositos con queso y rajas. ¡Qué rico! Esto es un clásico de la cocina que es súper práctico. Es para aprovechar lo que hay en la alacena, lo que tenemos en el refrigerador. Es ideal para un plato rápido, lleno de sabor y sobre todo que te llene y que te llene la vista y que te llene la pancita. ¿Qué necesitas? Un paquete de pasta de fideo, 200 gramos, 2 tazas de puré de tomate, que puede ser condimentado, o pueden ser tomate rojo maduro, licuado con un trocito de cebolla y ajo. Vas a necesitar también una lata o un tetrapack de media crema, que ya no, ya te venden así como que el cuartito de media crema. Hay de todo tipo de cremas, ya hay deslactosadas, querido. En caso de que tú seas deslactosado, que no sea, que seas intolerante también a la lactosa, ya hay deslactosadas. O puede ser queso crema, también hay deslactosados, no pasa nada. Necesitas queso fresco o manchego rallado para gratinar. Se me está haciendo agua la boca, traigo hambre. Rajas de chile verde, ya sea en escabeche, ¿no? O puede ser un chile poblano que sea asado y lo vas a poner en tiritas. O puede ser un chile verde Anaheim, Anaheim, como le quieras poner. Chile verde tatemado, también eso aplica. Un chorrito de aceite, consomé de pollo para sazonar y agua. ¿Qué vas a hacer? Bueno, en una cacerola con un chorrito de aceite vas a dorar la pastita de fideo, para allá, para acá, a fuego medio, que no se te queme, hasta que agarre un tono doradito, bonito, uniforme. Y vas a ponerle el puré de tomate directamente sobre el fideo, que está doradito, y dejas que hierva un par de minutitos para que absorba el sabor. Siguiente paso, le vas a agregar agua caliente o si tienes caldito de pollo que te haya quedado de una preparación anterior, bueno, echas caldito de pollo o agua caliente para cubrir apenas que se cubra la pasta. Vas a sazonar con consomé en polvo, al gustito lo vas a probar y vas a poner las tiritas de chile. Todo esto revuelves y vas a tapar y vas a bajar el fuego hasta que el fideo esté suavecito y que haya absorbido todo el líquido. Ya apagas el fuego, le vas a poner la media crema o una cuchara generosa de queso crema en todo caso. Vas a revolver bien para darle esa textura cremosita y deliciosa. Lo vas a servir en un platito calientito y le vas a poner una buena casa una capa de queso fresco espolvoreado o quizás el queso para derretir y listo. Yo le pondría un aguacatito por un lado y qué rico. Y ahí se pueden hacer los taquitos si tienes tortilla de maíz calientita. Mira qué rico y qué sabroso te haces un rico y delicioso taquito de fideo seco. Ahí está la receta del día de hoy. Para que no se te olvide la sopita de fideo, pero es fideo seco. Ándele, no sabías, ¿verdad? No sabías hacer esto. Ya te acabo de dar la receta. Si tú quieres la receta, me la puedes pedir por WhatsApp. Ya lo sabes, 6621-438203. Y en cuanto esta cosa me diga que ya está listo, Ok, 16%, perfectamente, vas a aprender. Vamos a, entonces, a poner las fotografías que nos han estado enviando a nuestro WhatsApp de la gente que ya empezó a comer rico y delicioso y nos ha enviado la fotografía, así como el George que está comiendo cocido con 43 grados centígrados, que le hace que tiene, mijito, pero no estás comiendo en la banqueta, bendito Dios. Estás comiendo en tu casita algo rico, que es un caldito de carne con verduras, que en otros lados le dicen puchero y aquí en Sonora le conocemos como cocido. Tenemos más música para todos ustedes. Ya aquí viene Ginny junto con Tame Impala. Eso se llama Dracula. Lo escuchas en Time Out.

0: Escuchaste Dracula. Fíjate que no sé si has estado tratando o intentando de enviar imágenes por WhatsApp. Yo hace ratito no podía. De hecho, todavía no puedo. Y me fui, obviamente, donde todo mundo se lanza a averiguar si es lo que está pasando, si alguien se cayó o algo. Resulta que sí, WhatsApp está teniendo problemas. Tengo muchos mensajes a través del Twitter, que por cierto, si me quieres seguir, soy @evisoto, evechica y soto. Así, muchas personas están enviando mensaje al respecto de que no pueden enviar imágenes ni stickers por WhatsApp. Hay algunas personas que sí pueden, hay otras que no podemos. Por ejemplo, yo no puedo. Lo que sí puedes es enviar la fotografía para ver una sola vez. Eso sí se deja. Pero, por ejemplo, si vas a mandar algún comprobante, algún testigo, etcétera, etcétera, pues no vas a poder enviar imágenes por WhatsApp. Al menos en este momento no se puede. Entonces, respira, no eres tú, no es tu teléfono, no es tu red de telefonía. Es la plataforma WhatsApp la que tiene problemas para enviar imágenes. Son las 2 de la tarde con 30 minutos. Vámonos a la pausa comercial y regresamos con buena música. Eso es Time Out.
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11: En @FM son las 2:32.
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6: Inicia la entrega del apoyo anual de 2.500 pesos para útiles y uniformes. Prisión preventiva para LR1, presunto autor intelectual del asesinato de Carlos Manso. Canal 11 recupera sus instalaciones tras más de 2 meses tomadas. Esto y más en las noticias de hoy.
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7: Bienvenidos al resumen de noticias de Radio Resultados. Hoy es lunes 3 de agosto y ya estamos listos con la información. Alo Reyes y Alejandro Osorio. Quédese con nosotros porque iniciamos.
5: Conferencia de prensa, Claudia Sheinbaum Pardo.
7: Durante la mañanera del pueblo de este lunes, la presidenta Claudia Sheinbaum anunció la construcción de una ciudad de la salud en Oaxaca, esto como parte de los acuerdos alcanzados durante su gira de fin de semana por la entidad. El proyecto contempla la instalación de hospitales del IMSS, ISSSTE e IMSS Bienestar, equipados con tecnología de última generación, con el objetivo de fortalecer la atención médica para la población oaxaqueña.
8: Ya se está construyendo un hospital del ISSSTE, ayer se puso la primera piedra para un hospital del IMSS, y se va a construir también un hospital del IMSS Bienestar en el mismo lugar. Van a compartir algunos servicios, son más de 700 camas sensibles, importantísimo para Oaxaca. Va a tener la última tecnología, de hecho va a ser el centro de la salud. Es como un hospital general, pero con todas las especialidades y todos los equipos, o la raza, más o menos así, pero de última generación. Entonces, un espacio muy, muy importante para la ciudad de Oaxaca, que en realidad va a ser regional, no solamente para todo el estado de Oaxaca, sino incluso para una parte de Puebla. Esta ciudad salud con 3 hospitales y por primera vez constituido, pensado como el Servicio Universal de Salud.
7: El Coordinador Nacional de Becas para el Bienestar, Julio César León Trujillo, anunció el inicio de la dispersión del apoyo económico para útiles y uniformes escolares, donde estudiantes de primaria van a recibir 2.500 pesos anuales para la compra de materiales y uniformes. En secundaria pública, los alumnos contarán con la beca Rita Cetina. El pago para los alumnos de primaria inicia este lunes 3 de agosto y terminará hasta el próximo viernes 14 de agosto.
9: Hoy, las y los estudiantes de primaria reciben la beca para útiles uniformes, este apoyo anual de 2.500 pesos para la compra de esto. Hoy también todos los estudiantes de secundarias públicas reciben la beca Rita Cetina de secundaria, donde se reciben 1.900 pesos bimestrales. Si existe solo un hijo al interior de la familia, si hay hijos adicionales, reciben 700 pesos adicionales también por cada hijo. Hoy todos los estudiantes de preparatoria reciben la beca Benito Juárez, donde de forma bimestral también reciben 1.900 pesos. Y cada día se fortalece más también las becas de educación superior en Gertrudis Bocanegra y Jóvenes Escribiendo el Futuro.
7: La jefa del Ejecutivo confirmó que se abrirán carpetas de investigación por la ocupación de las instalaciones del Canal 11, realizada por un grupo de jóvenes del Instituto Politécnico Nacional. Señaló que se revisará si hubo daños al patrimonio de la nación y cuestionó que una protesta estudiantil terminará impidiendo la transmisión de la televisora.
8: Afortunadamente, Canal 11 nunca dejó de transmitir. Se le prestaron las instalaciones de Educares, ¿no? Aprende, de la Secretaría de Educación Pública, y nunca dejó de transmitir, continuó su transmisión. Y a partir de hoy, pues se va a hacer un levantamiento de cuáles son las afectaciones. ¿Qué sentido tiene que hubieran afectado el material videográfico de Canal 11? Entonces, afortunadamente ya se retoma la transmisión de Canal 11 desde sus propias instalaciones y se va a hacer un análisis del inventario de qué ocurrió en esta toma y pues hay también carpetas de investigación sobre este tema.
7: En el debate de este lunes, en torno a la regulación de las redes sociales, el doctor Jonathan Haidt, de la Universidad de Nueva York, explicó que los jóvenes que han crecido rodeados de dispositivos manifiestan múltiples problemáticas como depresión y trastornos alimentarios. Esto debido al uso de algoritmos especializados utilizados por las empresas para controlar la atención de las personas.
10: Ahora sabemos que la infancia basada en el teléfono provoca depresión, ansiedad, trastornos alimentarios, adicción, distracción, menor capacidad de atención y aprendizaje, acoso sexual y una serie de otros daños para los adolescentes. Las empresas que controlan la atención de nuestros hijos utilizaron algoritmos y inteligencia artificial para enganchar al máximo a cada niño.
7: Sheinbaum aclaró que la próxima reunión con docentes en Oaxaca será con representantes de la sección 22 del Sindicato Nacional de Trabajadores de la Educación y no directamente con la Coordinadora Nacional de Trabajadores de la Educación. Explicó que este encuentro estará enfocado en temas específicos del Estado, principalmente la asignación de nuevas plazas y el seguimiento a acuerdos previos en materia educativa.
8: Vamos a hablar sobre los acuerdos que se tomaron con la Secretaria de Gobernación y el Secretario de Educación con la sección 22. Ese es el tema que vamos a tocar. No es, digamos, con la CENTE. La CENTE tiene la sección 22 y tiene demandas específicas sobre Oaxaca, sobre acuerdos que se tomaron para nuevas plazas en Oaxaca y algunos otros temas relevantes. Entonces, sobre esos temas, el cumplimiento de esos temas y algún tema más relacionado con Oaxaca y la educación de las niñas y los niños en Oaxaca, eso es lo que vamos a platicar. Ahí acepté y quedó muy claro ese día con la dirigencia de la 22 que esos son los temas que vamos a tratar. De esta, la próxima semana viene el jueves.
11: Nacional.
6: Un juez de control dictó prisión preventiva contra Ramón Ángel Álvarez Ayala, alias el R1, señalado por las autoridades como presunto autor intelectual del homicidio del presidente municipal de Uruapan, Carlos Manso. La medida también fue impuesta a Jesús Salvador Vela Salazar, luego de que la Fiscalía General de la República formulara imputación por delitos relacionados con posesión de metanfetamina con fines de venta, cartuchos y armas de fuego de uso exclusivo de las Fuerzas Armadas. Ambos fueron detenidos tras trabajos del Gabinete de Seguridad y presentados ante un juez por la Fiscalía Especializada en materia de delincuencia organizada. Los dos permanecerán recluidos en el Ceferezo número 1 del Altiplano en Almoloya de Juárez, Estado de México, mientras se define su situación jurídica. Aspirantes seleccionados rechazan presentar un segundo examen de control presencial y este lunes se manifestarán frente a la Torre de Rectoría al exigir que se respete el lugar que, aseguran, ya habían ganado. La universidad ordenó una revisión tras fallas en el primer examen virtual, entre ellas cancelaciones sin explicación, posibles errores del sistema de supervisión, resultados atípicos y señalamientos por presunta filtración de reactivos. Además, la Auditoría Superior de la Federación revisará el contrato otorgado a Territorium Life, empresa encargada del software con inteligencia artificial utilizado en la prueba. La fiscalización formará parte de la cuenta pública 2026 y sus resultados se conocerán hasta 2027. La Cámara de Diputados prevé aprobar como prioridad del próximo periodo de sesiones una reforma a la Ley Federal del Derecho de Autor enviada por el Poder Ejecutivo. La propuesta busca establecer la llamada responsabilidad secundaria para que los proveedores de Internet también respondan por infracciones de derechos de autor cometidas por sus usuarios cuando tengan conocimiento, participación o beneficio económico por este contenido ilegal. De acuerdo con Ricardo Monreal, las empresas deberán contar con políticas públicas para cancelar el servicio a usuarios reincidentes. Además, podrán recibir multas aplicadas por el Instituto Mexicano de la Propiedad Intelectual si incumplen con medidas para proteger material con derechos de autor.
5: Ciudad de México.
7: Trabajadores del Canal 11 recuperaron las instalaciones del medio público luego de más de 2 meses de permanecer tomadas por estudiantes y personal del Instituto Politécnico Nacional. De acuerdo con el canal, la recuperación se realizó de manera pacífica, mediante diálogo y sin hechos violentos. Sin embargo, en redes sociales, estudiantes denunciaron un desalojo con uso de fuerza. Las instalaciones estaban tomadas desde el 21 de mayo por inconformidades que, según autoridades, eran ajenas a las atribuciones del canal. Canal 11 informó que revisará la infraestructura, el acervo audiovisual y sus servicios informativos, educativos, científicos y culturales con el objetivo de restablecer operaciones en su totalidad. La SEP celebró la recuperación del inmueble y aseguró que el IPN continuará atendiendo las inconformidades estudiantiles.
5: Estados.
6: La Fiscalía de Jalisco informó la detención de Iván Martín N., señalado como presunto coautor material del feminicidio de la influencer Valeria Márquez, ocurrido en mayo de 2025 en Zapopan. De acuerdo con las autoridades, la captura se realizó el 1 de agosto como resultado del seguimiento a la investigación. El análisis de cámaras del C5 y de videos particulares permitió reconstruir la ruta de escape e identificar la probable participación del detenido. La Fiscalía detalló que en la agresión se habrían utilizado una motocicleta y un automóvil blanco para facilitar la huida. Durante un operativo coordinado con el Ejército Mexicano y la Guardia Nacional, también se realizó un cateo en San Juan de Ocotán, donde fueron aseguradas armas de fuego, teléfonos celulares e identificaciones. El caso es investigado bajo el protocolo de feminicidio. Petróleos Mexicanos informó que concluyó la etapa principal de atención a la contingencia en el Pozo CREM 1, ubicado en Las Chuapas, Veracruz, luego de concretar su cierre mediante trabajos técnicos especializados. La empresa señaló que el pozo ya no presenta flujo en superficie y que ahora continuará un programa integral de saneamiento ambiental, compensación y reparación de daños en las comunidades aledañas. La emergencia inició el 5 de marzo tras una explosión e incendio durante trabajos de perforación. Pemex aseguró que mantendrá el diálogo con autoridades y habitantes, además de servicios médicos móviles en más de 45 comunidades, apoyo a centros de salud, escuelas y caminos rurales. También continuará el levantamiento de daños para atender cada caso de manera ordenada.
5: Economía.
7: Pemex reportó una utilidad neta de 18.024 millones de pesos durante el segundo trimestre del año, impulsada por mayores ingresos, una utilidad cambiaria favorable y una reducción en sus gastos de administración y distribución. De abril a junio, las ventas totales de Pemex llegaron a 510.443 millones de pesos, cifra que representa un aumento anual del 30.3% y el segundo mayor monto registrado por la empresa en un periodo similar, solo por debajo del 2022. Además, sus gastos administrativos y de distribución bajaron 17.7% anual al sumar 51.411 millones de pesos.
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6: Este lunes 3 de agosto continuarán las lluvias en gran parte del país, informó el Servicio Meteorológico Nacional. El monzón mexicano provocará lluvias intensas en Chihuahua, Sinaloa, Durango y Nayarit, muy fuertes en Sonora, fuertes en Zacatecas y chubascos en Baja California Sur, además de rachas de viento en esas entidades. También se esperan precipitaciones en el occidente, centro, noreste, oriente, sur y sureste del país, incluida la península de Yucatán, por la presencia de ondas tropicales, canales de baja presión e inestabilidad atmosférica. En contraste, seguirá el ambiente muy caluroso en el norte, con temperaturas superiores a 45 grados en zonas de Baja California y Sonora.
5: Internacional.
7: El presidente de Estados Unidos, Donald Trump, aseguró que este lunes se reanudarán las negociaciones con Irán, posiblemente mediante intermediarios, luego de cancelar un ataque que dijo habría sido el mayor desde la Segunda Guerra Mundial. De acuerdo con Trump, Arabia Saudita, Emiratos Árabes Unidos y Qatar pidieron aplazar la ofensiva para dar espacio a la diplomacia. Sin embargo, Irán rechazó que exista un acuerdo sobre el estrecho de Hormuz y aseguró que las conversaciones sobre este punto avanzan únicamente cuente con Omán sin participación de Washington. El Pentágono, por su parte, afirmó que mantiene listas a sus fuerzas, mientras que Teherán insistió en que Estados Unidos debe respetar los compromisos alcanzados previamente. 4 mujeres que denunciaron agresiones sexuales por parte de Mohamed Al-Fayed, expropietario de Harrods, fueron reconocidas oficialmente como víctimas de trata de personas por el Ministerio del Interior británico. Las denunciantes, identificadas con seudónimos, forman parte de la asociación No One Above, creada para defender a víctimas del empresario egipcio fallecido en 2023. Los hechos habrían ocurrido entre 1990 y 2010 en Reino Unido y otros países. Hasta ahora, unas 157 mujeres han acudido ante la policía británica con señalamientos contra Al-Fayed por agresiones, violación y explotación sexual.
5: Deportes.
6: A pocos días de concluir los Juegos Centroamericanos y del Caribe Santo Domingo 2026, México confirma su dominio en la región y se mantiene como líder absoluto del medallero general. Tras la jornada del domingo 2 de agosto, la delegación mexicana suma 251 medallas, 113 de oro, 77 de plata y 61 de bronce, hasta el cierre de esta edición. Con estos resultados, México tiene más del doble de oros que Colombia, su perseguidor más cercano, que registra 55 preseas doradas. Cuba aparece en el tercer lugar con 28 oros, por encima de Venezuela y Puerto Rico. La justa deportiva llegará a su fin el sábado 8 de agosto con la ceremonia oficial de clausura.
7: Y así llegamos al final del resumen de noticias de Radio Resultados. Informaron para ustedes a los Reyes y a Alejandro Osorio. Este lunes saludamos en Hermosillo a la poderosa 88.9 y a @FM99.3 en Silao, Guanajuato. Gracias por sintonizarnos. No se olvide de seguirnos en redes sociales. Nos encuentran como @RadioResultados. Que tengan un excelente inicio de semana.
11: En @FM son las 3:02.
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11: En @FM son las 3:02.
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12: El despliegue de brigadas médicas en el municipio de Naco se intensificó este domingo ante la preocupación por las posibles consecuencias del derrame de más de 70 mil litros de hidrosulfuro de sodio tras el descarrilamiento de un tren de Ferromex. Habitantes del ejido Cuauhtémoc demandan que la totalidad de la población sea sometida a estudios clínicos. La Oficina de Aduanas y Protección Fronteriza de Estados Unidos informó que durante julio aseguraron cerca de 1 millón de pastillas de fentanilo en el puerto de entrada de Nogales, Arizona. Además, decomisaron 26 libras de cocaína, 2.1 libras de heroína tipo alquitrán negro, 83 kilos de metanfetamina y 37 de fentanilo en polvo. El Instituto Nacional de Antropología e Historia, INAH, ha reservado todos los documentos que sustentan la autorización de la cena de gala que la FIFA celebró el 10 de junio pasado en el Alcázar del Castillo de Chapultepec en Ciudad de México bajo el argumento de que forman parte de una investigación en curso. Consulta esta y otra información en www.nuestrasnoticiasonora.com. Soy Cheri García y continuamos en una hora con más información en nuestras noticias Radiorama Sonora.
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0: Escuchaste a Gabito Ballesteros junto con Natanael Cano y Perlas Negras. Ya decía yo, ¿por qué me escucho tan fuerte? Es que tengo el volumen a todo lo que da la señora sorda. Las 3 de la tarde con 10 minutos en este lunes 3 de agosto. Ya viste que ya estamos iniciando con el octavo mes del año. Qué cosa tan rápida, de verdad. No sé si te has dado una vuelta por el súper, supongo que sí, ahora el fin de semana. Y ya hay cosas de Halloween. Y Halloween todavía falta, pues. Estamos agosto, septiembre, octubre. Todavía le falta 3 meses. Yo sé que la gente del supermercado son muy provisores y hay gente a la que le gusta comprar por etapas despacio, tipo hormiga, ¿no? Así que compras una cosita, luego la otra ida compras otra cosita y así para no descapitalizarte. Lo puedo entender, sí, pero se siente como que, oye, me estás robando tiempo. Todavía falta el regreso a clases, todavía falta el Viva México, ¿no? Porque pues en septiembre, mes de la patria, y luego vendría Halloween, y luego vendría Día de Muertos, y luego vendría el 20 de noviembre, y entonces, bueno, en los lugares en donde se festeja el Día de Gracias, y luego vendría Día de Gracias, y luego ya Navidad. Pero sí me ha tocado ver algunos supermercados que ya incluso está lo de Halloween y luego tienen un apartadito así como 2-3 cosillas, pero navideñas, tipo esferas y ese tipo de cositas, ¿no? Y dije, pero qué adelantada la gente, porque pues, qué afán, qué afán. Fíjense que yo tengo acá el termómetro, les pongo el fondito del termómetro. Sí, les pongo el formito, ¿por qué no? ¿Por qué no? Ahí va.
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0: Dentro del termómetro es para ver cómo anda tu vida, qué es lo que dice. Oigan, Fede Ratas, hace ratito les dije que el George le habían hecho un cocido para comer. Pues no, no le hicieron cocido, le hicieron albóndigas. Traía tanta hambre que yo vi cocido. Bueno, son albóndigas. También buenas las albóndigas, oye. Y tenían arrocito, mijito. Tenían arrocito. Qué rico. Qué rico. Bueno. Y por otro lado, el termómetro. Les tengo una pregunta. Las reglas de la casa. Ya ven que cada casa tiene ciertas costumbres, ciertas tradiciones, ciertas reglas. En este caso, ¿hay alguna regla que sea inquebrantable, que tú consideres que quizás es absurda, que ustedes mantienen en su casa, en su hogar, que nadie más entiende? Por ejemplo, no lo sé, que haya, no se me hace absurdo, se me hace lo más lógico y lo más cuerdo, que haya una escoba para adentro y una escoba para afuera. Se oye raro, pero es verdad. ¿No tienen ustedes una escoba para adentro, o sea, para barrer dentro de la casa, y otra escoba para barrer fuera de la casa? ¿No tienen una? Deberían. Deberían de tenerla. Ok, las chanclas para andar en el patio y las chanclas para andar dentro de la casa. ¿Tienen? Ajá. Caminar con zapatos en la sala. ¿Hay alguien que tenga esa regla absurda? O que no te sientes, que eso no sería absurdo, sería lo más lógico, que no te sientes con los pies. Hay gente que se sienta y sube los pies, ¿no? Ya sea al sillón, a la cama, lo que sea. Pero hay gente que lo siente y se quita los zapatos, y hay gente que no se quita los zapatos, y así con el zapato completo, ¡fum!, se pone el zapatote sucio, cochino, con cosa que trae afuera, polución que viene caminando, y la sube al sillón o a la silla. ¿Cuál es la regla que tengan en tu casa? O hay gente que dice, por ejemplo, el control de la tele va aquí y no quiero que nadie me lo mueva. Hay gente que así es, ideática dirían unas personas, otras dicen, es una regla. En mi casa se tienen que hacer las cosas así. Bueno, yo espero que me cuentes cuáles son las reglas que hay en tu casa, que quizás en otras casas no haya, pero que dices tú, en la casa mi mamá me decía o mi nana decía que así teníamos que hacer las cosas. Mi madre tiene una forma muy particular, qué bueno que no me está escuchando, una forma muy particular de exprimir los trapos de la cocina. Y dice que tienen una forma, ¿no? Que es para un lado en específico, porque si lo haces para el otro lado, no se exprime bien. Eso es lo que ya dice, ¿no? Está bien. Así que ya lo sabes, puedes comunicarte al 6621-438203. Ese es nuestro WhatsApp. Ahí puedes enviar tus respuestas de cuáles son estas reglas inquebrantables, que quizás sean un poquito absurdas, que tienen en tu hogar, que tienen en tu familia, que tienen en tu casa, que quizás no es como que muy común que los demás los tengan. 6621-43-8203. Acá tenemos a Ariana Grande, que se va a, Grande, que se va a tomar unos días después de que termine ciertos compromisos laborales ahora a finales de agosto. Y dijo ella, ¿saben qué? Yo me voy a tomar unos días, me voy a desaparecer un rato, incluso hasta de redes sociales, porque es demasiado la, el hate que estoy recibiendo por cuestiones, eso no lo dijo, pero lo sabemos que sí, por cuestiones de su peso, de su apariencia personal, y ya le está haciendo mella en su salud mental, lo cual me parece lo mejor. Son las 3 de la tarde con 15, tenemos a Ariana Grande.

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10: En Arroba FM son las 3 con 20 minutos.
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8: En Arroba FM son las 3:32.
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es el vocalista, el frontman, guitarrista y todos los etcéteras de Metallica. En 1981, junto con Lars Ulrich, el baterista, fundó Metallica, una de las bandas más exitosas e influyentes en la historia del metal. James Alan Hetfield, ese es su nombre verdadero, o Papa Head, como le llaman sus fans, es, como te digo, fue nacido en Downey, California, considerado uno de los mejores músicos de heavy metal de todos los tiempos, y el día de hoy está cumpliendo 63 años, y acá, obviamente, queremos festejarlo y queremos celebrar su vida, porque mira que la ha pasado mal. Ha tenido sus momentos en los que no está precisamente vibrando alto y ha sabido reponerse, ha sabido sobreponerse a todo esto y a continuar, sobre todo porque es el vocalista, es el frontman de esta banda súper mega exitosa y es considerado uno de los mejores músicos de heavy metal de todos los tiempos. Así que el día de hoy le celebramos el cumpleaños a James Hetfield, Papa Head, y acá vamos a programarles un poquito nomás. Aquí viene The Unforgiven, hay que subirle y con ganas.

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7: En arroba FM son las 3:45.
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Son las 3 de la tarde con 50 minutos y yo tengo que decirles que el día de hoy está cumpliendo 39 años un álbum fabuloso que es de mis favoritos. El día de hoy, 3 de agosto, se está celebrando el lanzamiento de Histeria de Def Leppard, publicado en 1987. Este álbum no es solamente una joya del hard rock ochentero, sino que es una obra maestra de la perseverancia. ¿Sabías que tardaron más de 3 años en grabarlo y que la creación casi destruye a la banda? Bueno, resulta que la producción estuvo lleno de tragedias, lleno de retrasos. Obviamente tuvo mucho que ver el accidente trágico, casi trágico, de Rick Allen, que tuvo en el donde perdió su brazo izquierdo. Bueno, después de toda esa situación, fisioterapia, todo el tema, obviamente Rick Allen rediseñó su forma de tocar con una batería electrónica personalizada, adaptada a sus pies, y esto hizo que regresara a los escenarios y poder grabar este disco histórico. La verdad es una lección de resiliencia. Y bueno, aparte, los obstáculos siguieron porque el productor era muy perfeccionista y exigía regrabar canciones completas una y otra vez para conseguir ese sonido pop metal que estaban buscando en específico. Bueno, y aparte, de ese álbum salieron algunas canciones muy exitosas como Pour Some Sugar on Me, Love Bites, Animal, obviamente Histeria. Y a nivel mundial está este disco, este álbum ha vendido más de 25 millones de copias y se ha convertido en la banda sonora indiscutible de toda una generación. Claro, los que anduvimos en finales de los 80s, aquí estamos de cuerpo presente diciendo si es cierto, es verdad. Así que el día de hoy vamos a ponerte esta canción. Quisiera ponerte el disco completo. Casi podría ser el Thriller del rock, porque éxito tras éxito con este disco. Te vamos a poner la rolita que le da nombre al álbum, que es Histeria, por supuesto. Así que celebrando 39 años el día de hoy de que este álbum conoció la luz.

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3: El despliegue de brigadas médicas en el municipio de Naco se intensificó este domingo ante la preocupación por las posibles consecuencias del derrame de más de 70 mil litros de hidrosulfuro de sodio tras el descarrilamiento de un tren de Ferromex. Habitantes del ejido Cuauhtémoc demandan que la totalidad de la población sea sometida a estudios clínicos. La Oficina de Aduanas y Protección Fronteriza de Estados Unidos informó que durante julio aseguraron cerca de 1 millón de pastillas de fentanilo en el puerto de entrada de Nogales, Arizona. Además, decomisaron 26 libras de cocaína, 2.1 libras de heroína tipo alquitrán negro, 83 kilos de metanfetamina y 37 de fentanilo en polvo. El Instituto Nacional de Antropología e Historia, INAH, ha reservado todos los documentos que sustentan la autorización de la cena de gala que la FIFA celebró el 10 de junio pasado en el Alcázar del Castillo de Chapultepec en Ciudad de México bajo el argumento de que forman parte de una investigación en curso. Consulta esta y otra información en www.nuestrasnoticiasonora.com. Soy Cheri García y continuamos en una hora con más información en nuestras noticias Radiorama Sonora.
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10: En Arroba FM son las 4 con 16 minutos.
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0: ¿Recuerdas esa canción que te trae mil historias? Vamos a buscarla juntos en el baúl del vinilo. The Time Out. 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
1: 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Esta rolita interpretada por la banda chilena La Ley es una de las power ballads y joyitas del pop rock latinoamericano más importantes de principios del siglo. ¡Ay, qué horrible, señor! ¡Siglo! Publicada en el 2001 como sencillo principal de su emblemático MTV Unplugged, la canción Mentira esconde una historia muy personal y algo bastante interesante. Resulta que nació bajo presión cuando la banda se estaba preparando para grabar el acústico, ¿no? En el 2001 acá en Miami, el productor Humberto Gatica, quien ya había trabajado con Michael Jackson, había trabajado con Celine Dion, dijo, a ver, stop a las llamadas, le dijo a Beto Cuevas, necesito que compongas una canción nueva, pero nomás no, eso no era todo, y que sea un éxito para lanzarla como primer sencillo, que sea éxito rotundo. Entonces dijo, sí señor, cómo no, con mucho gusto, ahorita le hacemos una cancioncita. Resulta que Beto Cuevas ha dicho en diferentes entrevistas que esta rolita funcionó de alguna forma como tubo de escape, como confesionario personal, como resulta que pues había ciertas cositas en su vida personal que le estaban molestando. Entonces esta rola sí puede ser que era una catarsis y tenía cargos de conciencia que él sentía debido a las infidelidades que había cometido con su entonces pareja. Entonces dijo, pues bueno, vamos a escribirla, total, nadie sabe que estoy hablando de mis cosas, ¿verdad? Entonces, pues le escribió en tercera persona, ¿no? Así como para decir, ok, alguien más, el amigo de un amigo, y luego dijo, bueno, pues en segunda persona, para que tú. Entonces dijo, no, es que nadie se la va a creer, todo el mundo sabe que soy muy ojo alegre, que me gusta, ¿no?, cerrar el ojito a la gente, y pues dijo, pues va. Voy a asumir la culpa por completo, voy a dejarla en primera persona como yo. Así que esto le otorgó obviamente una crudeza emocional y obviamente esto hizo que conectara instantáneamente con el público. Entonces así le dijo, ¿sabes qué? Aquí está tu rolita, es buena canción, va a conectar con el público y aquí vamos a escuchar la canción Mentira de La Ley. Ponle atención a la letra para que te enteres de todos los mitotes.

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8: En @FM son las 4:32.
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6: En arroba FM son las 4:45.
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0: Llegamos al final de Time Out.
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0: 3 horas se fueron volando en compañía de la mejor música aquí en @101.1. Gracias por sintonizarnos y hacer de este programa parte de tu tarde. Yo soy Evi Soto y me despido por hoy, pero la invitación queda abierta. Mañana a la 1 de la tarde aquí nos volvemos a encontrar. Que tengas una excelente tarde y sigue disfrutando de la programación de Arroba.
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2: En Arroba FM son las 5, en punto.
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